0: Deportes. A esta hora, información deportiva, 7 de la noche, 6 minutos. Ayer contamos la llegada, ¿cómo se llama? Acuerdo, ¿cómo es? Tiene un nombre técnico, ¿no?
1: Un principio de acuerdo.
0: Matamos un diablo y destrozamos un matrimonio con Carlos Bacca. Hoy salió otra noticia del Deportivo Cali. Van a hacer una camiseta conmemorativa. Sí, hay que comprarla, ¿eh? Cuando salen esas camisetas como retros.
1: Sí, sí. Esa edición limitada.
0: De la primera estrella que tuvo el Deportivo Cali. Menos que el diseño era clásico, chévere. Bueno, eso también mueve mucho la venta de camisetas y qué tal, ¿no? Eso está bien.
1: Claro, eso es marketing.
0: Papi, ¿qué tenemos de información deportiva a esta hora?
1: Pues ahorita no hay nada. Sí,
0: como... información deportiva tan chimba, ¿no? Oiga, ¿ya confirmaron entonces a Zinedine Zidane?
1: ¿Verdad? Salió, se confirmaron, bueno, hace varios días se confirmó que Klopp toma las riendas de Alemania. Y ahora...
0: También ya confirmado ya, ¿no?
1: Sí, claro. Y cagada lo que dijo Jürgen Klopp en la rueda de prensa. Si yo no le sirvo, me voy. Yo no voy a cobrar indemnización de nada. Si ve que no le sirvo, que no estoy haciendo el trabajo, dígame, pero no una sola persona, que varios estén viendo que el trabajo que estoy haciendo no está bien, y simplemente dígame, yo me voy. Y yo no les cobro nada de indemnización, pero no me van a estar asalando la familia, no me van a estar a... O sea, prácticamente les dijo eso. Sí, sí. Déjeme trabajar, que si no lo hago bien, dígame, no lo hago bien,
0: pero...
1: y yo me abro. Sí, así dijo. Sí. Y hoy, eligieron a Zinedine Zidane como nuevo entrenador, director técnico de la selección francesa.
0: Zinedine Zidane, que, bueno, el pasado técnico...
1: De Champs. Que no me parecía malo, parecía un gran no, técnico. Duró como... para quedar campeón de un mundial, subcampeón, sí. Y ahora entrar a pelear entre los cuatro mejores, me parece que
0: duró como 15, 16 dicho, años, vea, como técnico, ¿no?
1: Y aparte, vea, lo sacaron a ese y no sacaron a Lorenzo. El campeón de los partidos amistosos.
0: Imagínate. Oiga, de Champs quedó campeón junto a Zidane, ¿cierto? ¿O no?
1: No recuerdo.
0: ¿Fue la misma época o si he equivocado?
1: No, hasta allá sino voy a la data. Es más, voy a escribirle aquí a Carlos Antonio.
0: Zidane escucho, y no que obviamente de Champs, por tener su pelo, todavía acá no sé más, pero ya Zidane tiene sus años también, ¿no?
1: Sí, claro.
2: Pero Zidane es calvito.
0: ¿Quién?
2: Zidane.
0: Sí, pero se ve más joven que de Champs, pero creo que ellos quedaron campeones en esa Francia campeón donde estaba...
1: La del 98.
0: Sí, sí, sí. Justamente en Francia, ¿no? Oiga, sí, entonces...
1: Didier Deschamps ganó la Copa Mundial del 98, ¿sí?
0: Ah, sí, con Zidane.
1: Con Zidane, con Lilian Thuram, con Barthez, Desailly, o sea, mucha tromba también.
0: ¿Trezeguet? No.
1: Sí, ahí estaba, creo que alcanzaba a estar Trezeguet. Sí, David Trezeguet.
0: ¿Trezeguet?
1: Y Thierry Henry. Thierry Henry.
0: Ah, sí, Thierry Henry. Claro. Oiga, entonces le renuevan a Lorenzo, pues.
1: Sí, ya, y imagínese, se fue de Champs, se fue el de Bélgica.
0: Y vuelve James.
1: Pues esa es la idea, ¿no?
0: Con pero equipo, sin equipo, él lo va a llamar.
1: Qué horror.
0: Por eso es que estamos así.
2: Ve, hablando de jugar, Cucurella al fin se cumplió su promesa y se tatuó al entrenador Luis, ¿no?
0: Ay, ¿sí, ya?
1: Bueno, él había prometido dos cosas, esa y retirarse de la selección de España.
2: Ahí sí ya habrá retirado.
1: No ha dicho nada.
0: Él dijo que si quedaba campeón se retiraba.
1: Sí, porque ya, que ya había ganado
2: pero él
1: todo.
2: ¿No dijo que una de las dos?
1: No, hasta no sé. Sé que estaban esperando eso, entonces que, a ver... Que ya había cumplido con todo, ya había sido campeón de la Euro y campeón mundial. Entonces, que él dice, ¿para qué va a seguir?
0: Sí, como que ¿qué más es más importante?
1: Ya el techo se rompió.
0: Ah, o sea, no del fútbol, pero sí de la selección.
1: Sí, de la selección.
0: No, pues, man, todavía pues puede
1: sí, claro, pero él dirá, pues ya gané.
0: Es que
1: ya
0: son de las promesas que uno dice, no creo que pase.
1: Sí, como que... Hijo de madre, eso no, como eso estaba bien lejos.
2: Imagínate, bueno, pum. Él explicándole ya viejito, el hijo él es autista, ¿no?
1: Sí,
2: él
1: sí.
2: Es autista. Y según lo que escuché en una entrevista, él antes de aceptar cualquier cosa de un equipo, él primero se fija en todo lo que tenga que ver con la familia, en el entorno del hijo, si es bueno para él, todo.
0: Ve, mire, inclusive creo que en el de la final y en muchos partidos, muchos estadios en Estados Unidos. Habían salones para que en el entretiempo la gente que tenga niños o con problemas de autismo lo metieran un rato a un salón que es como insonoro. para que, porque es que el ruido a las personas que tienen autismo les molesta mucho. Entonces, al finalizar el primer tiempo, están como alterados, lo metieron un ratito al salón, lo que duraba el entretiempo, 15, 20 minutos, se calmaban y también como cositas y chéveres, pensando en la gente que tiene esos problemas.
2: Qué bacán.
0: Y justamente Cucurella o Cucurella, se deja el pelo largo.
3: Le gusta la paella.
0: ¿Sí sabes por qué es, papi? Él se deja el pelo largo porque el hijo se le dificultaba mucho reconocer en los partidos, desde la tribuna o desde la cantera, al ver el pelo largo sabía que era el papá. Y por eso es la razón que él tiene el cabello largo. Por ella.
1: Qué bueno.
4: A esta hora se juega la Copa del Play también, Deportes Quindío.
5: Se come una paella. Se bebe una estrella.
4: Jalan.
5: Que viene Cucurella.
4: ¡Qué horror!
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0: Eso fue cuando quedaron campeones de la Euro, ¿no?
4: Y del Mundial también.
2: Y añadiéndole a eso también, resulta que, ¿sabes qué es Duolingo, no?
0: Duolingo, sí, claro. Una aplicación para aprender idiomas.
2: De aprender idiomas. Pues, los argentinos, muchos desinstalaron Duolingo porque resulta que una pregunta le aparecía: ¿Messi tiembla que viene? Y aparecía campeón Cucurella, España. Y Duolingo tiene el pelito de Cucurella, míralo.
0: Yo pillé un meme de Messi, por ejemplo, y durmiendo y como con un sueño. Y el sueño era esa cancioncita de
2: Cucurella. Y desinstalaciones, 154,000 personas desinstalaron Duolingo en Argentina por eso.
3: Ay, late.
2: Y 1,230,000 le instalaron.
0: Le salió mejor.
4: Ve. Se juega Copa Betplay, gana Deportes Tolima 1-0 frente al Quindío y el Bogotá Fútbol Club cae contra Deportivo Pasto. Mañana se complementa la fecha con el partido de América. Y se jugó un partido amistoso, ganó Real Madrid 4-1 y ahí se van jugando amistosillos.
0: Cali América, bien que arrancaron ganando, ¿no?
4: Pues sí.
0: Dentro de todo.
2: Igual el primer partido.
0: Sí, pero es bueno empezar ganando dentro de todo.
4: También viene Copa Suramericana mañana, Medellín frente a Vasco da Gama. Recordemos que va 2-2 el partido y juegan en Brasil. Vasco da Gama, donde está Inestrosa.
0: Uh-huh.
4: Y la Copa Betplay a las 8 juega mañana América y Junior contra su hermanito Barranquilla Fútbol Club.
0: Ve, yo el fin de semana estaba viendo así como haciendo lo que llaman el zapping. Cambie. Llegué a Win Sports. Y estaban dando un partido de la B. El ¿cómo llama el equipo de aquí, Cali? El Internacional.
4: Junior. Internacional de Palmira está. Y está el Atlético Fútbol Club.
0: Atlético Fútbol Club jugando contra el Independiente Valle del Cauca.
4: No lo conozco. Está la Selección Valle.
0: Sí, no, pero era el torneo, el de la B. Y estaba el Atlético Fútbol Club contra Independiente Valle del Cauca, que creo que lo está dirigiendo Sergio
2: Pizarro.
0: No.
4: Sergio Herrera.
0: No, es que no, Independiente lo Valle del Cauca. No, ese no, o ese conozco. ¿Cuál es de cambiar el nombre o qué?
4: No, ahí está el otro que es el de Jumbo, pero no sé si sea el mismo.
0: Pero ¿será ese que le cambiaron el nombre?
2: O sea, que ya se retiró de la música.
4: ¿Quién?
2: Sergio Herrera. Él es el que canta, dejaste que de ti me enamorara.
4: No, te cuento que yo así no puedo trabajar, chao.
0: Papi, ese es Eddie.
4: Chao. No, chao.
0: ¿Ponemos la canción de Cucurella?
4: ¿O la de Sergio?
0: No. O la del Mundial de Julieta Venegas.
2: Sí, ya por cierto, ya quedó eliminada completamente, ¿no?
0: Uy, ¿cómo así?
5: Se come una paella.
0: Dios mío, vamos, ¿con qué vamos aquí?
2: Música.
4: Si pones algo de música como para ambientar mientras llega el pan de esa, de alguna panadería de aquí de Cali.
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3: Son las 7 de la noche, 26 minutos, 7:26. Ya venimos con chistes idiotas. ¡Muy idiotas!

0: Hola.
1: Hola.
0: Un saludo para todos. Un abrazo especial para todos los oyentes de Pique Serio Cádiz 104.5. Hola, Badí. Hola, hola, amigos. ¿Cómo están?
2: Tengo mucha hambre.
3: Y poquito... no llegó el pan de ninguna parte.
0: Mira, este poquito de sal. Para que te comas ese ñevito. Mira, salecita deliciosa. Muchachos.
1: Hola.
0: ¿Cómo les parece que una vez?
1: Sí.
0: ¿Cómo les parece? Estaba un... una persona, digamos, un poco bobita.
3: Más que nosotros.
0: Estaba en un avión y eso empezaba, me quiero bajar de aquí, me quiero bajar. Y todo el mundo, oiga, pero señor, cálmese, cálmese.
1: Cálmese.
0: Y las azafatas, cálmese, señor, me quiero bajar, me quiero bajar. Y ese pitudo, ¿qué pasa con esa bullatanga por allá atrás? La parte, no, es que un bobo se quiere bajar de un bobo que está jodiendo.
3: Un bobo litro.
0: Se quiere bajar, le va a abrir la puerta y que se tire, dijo. Y dice, ¡ay, me quiero bajar, me quiero bajar! Bueno, y le abrió la puerta. ¡Tírese, tírese! ¡Ay, no! ¡Está haciendo mucho frío!
1: ¡No!
4: ¡No te creo!
0: Pedimos excusas al auditorio a esa hora, pero sabemos que lo toman por el lado amable.
1: La otra vez...
3: La otra vez...
1: Estaba hablando con un amigo y me dice... Hola, ¿cómo estás? Y yo, hola, muy bien. Y tú me dices, muy bien, gracias a Dios. ¿Cómo estás? Sí, bien, gracias a Dios. Y me dice, ¿de qué trabaja tu hermana?
0: Esta es la última salida, ¿cierto?
1: ¿No? Y yo le dije, sí, esta ya no.
0: ¡Ya no vamos!
1: Y llegué y, llegué y le dije, es la bandera. Y yo, ay, no jodas, ¿de qué país? ¿Qué? La, oh. Ya era la bandera de no.
0: Pedimos excusas por lo que está ocurriendo esta hora. Sé que la audiencia merma de esta hora, pero no, ni importa.
3: Yo quiero complementar todo eso tan malo que hemos escuchado. ¿Qué hace un vampiro conduciendo un tractor?
0: ¿Un vampiro?
3: Sí,
0: ¿qué ¿conduciendo un tractor?
3: Sí, ¿qué esos hace? Vampiros que chupan sangre.
0: ¿Qué está haciendo?
3: Sembrando el miedo.
0: Un abrazo para todos. Espero que no se estén desesperando porque estamos en la sesión que se llama
5: Chistes Idiotas. Muy idiotas.
1: La otra vez fui donde el doctor.
0: ¿Sí?
1: Y le dije, doctor, doctor, doctor, doctor, creo que soy alérgico al vino. Y me dijo, ¿a qué vino? Y yo, a una consulta médica, por favor, consciente.
0: Todos son imbéciles, todos. ¿Cómo les parece?
1: ¿Cómo les parece?
0: Que una vez yo estaba caminando por la calle.
3: ¡Wow!
0: Exactamente fue hoy. Estaba caminando. Y se me arrimó un señor. Y me dijo, y me dijo, oye, oye, te suena un tal Pedro Pérez?
1: ¿Pedro Pérez?
0: Digo, no, yo me sueno solo. Perdón, perdón. Son los gajes del oficio.
3: Hablando de...
0: ¿De Pedro?
3: De sonar. Hablando de sonar.
0: ¿Las canciones?
3: Ustedes saben por qué no se puede discutir con un DJ.
1: ¿Por qué?
0: ¿Un DJ?
3: Sí, porque siempre cambia de tema.

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1: 7:45 minutos, siguen escribiendo la palabra millonada para que participen de una vez en esta millonada de Olímpica Estéreo Cali. La palabra millonada al WhatsApp 327-8710-45. 7:45 minutos, saludo para Jenis Calle, para Diana Lorena, para Antonio, para Gil Mercedes, para Angie, para Miguel Rodríguez. Un abrazo para todos los que dicen yo escucho Olímpica a través del WhatsApp 327-8710-45. Saludo para todas las panaderías que esta hora sintonizan Olímpica Estéreo. Barberías, peluquerías, salones de belleza, estéticas. Un abrazo. Gracias por escucharnos y decir Olímpica Estéreo. Los estancos, los mini markets, tienditas de barrio. Un abrazo gigante, vea. A Camilo ahí en Meléndez, un abrazo para vos ahí en Barber Shop.
2: Ahí con el estreno de esa película de Spider-Man Brand New Day.
1: Mañana.
2: Creo que es mañana. Spider-Man Brand New Day.
1: Sí.
2: Si vos lo buscas en Google así, Spider-Man Brand New Day, uh-huh. Te aparece como una telaraña en la parte de abajo. Cuando vos le das en la telaraña, mira, échale ojo. Ahí está todo normal, ¿no? Le das en la telaraña, pasa Spider-Man y descontrola toda la letra B. Mira, mira. Échale ojo, échale ojo.
1: Qué bacano. Qué chimba.
2: ¿Sí ves? Mira, mira.
1: No, es que ya lo hicimos.
2: Mira, mira. Wow. Mira, mira, mira.
1: Wow. Y luego las acomoda.
2: Y sabes qué, bueno, sí. Digamos, si vos ingresas a Nequi, ¿no?
1: Sí.
2: Y pones, digamos, mi número. Sí, digamos, pones ingresas a Nequi, pones mi número y pones enviar 30 mil pesos. Uh-huh. Y le das enviar, a mí me llega plata. Hace el intento y eres
1: Peter Parker, ¿o qué?
2: No, hace el intento y eres, ¿sí? Jeffer. Ingresa a Nequi un momentico.
3: Ya.
2: Ingresa, ¿listo? Ajá. Ahí donde dice como enviar a quién, entonces pones mi número. Ajá. Ahí te lo vas.
1: Papi, sí, aquí yo lo tengo en los contactos. Dieron aire para que los oyentes también lo hagan.
2: Agregalo ahí, listo. Y entonces ahí te dice enviar el valor. Ajá. Entonces ponele 30 mil.
3: Ajá.
2: Y dale enviar.
3: Ya. Pero me dice que estoy sin saldo. Entonces, ¿qué hago allí?
2: No, tienes que tener saldo.
1: Papi, da el número al aire para que los oyentes lo hagan decir verdad. Claro, a ver no, si resulta.
3: Voy a dar el mío para que claro. Lo intenten comer.
2: El tuyo, el tuyo.
1: Para que quede con saldo.
2: Sí.
3: 318-491.
1: Si quieren cocinar a Minec.
2: Ya viene Jeffer Montes.
1: 316-292-4927. Para que también los mensajes de Musidrama y todo.
2: Ya viene Jeffer Montes.
3: Y pueden. Llamarme a mí, pero a través de Nequi. Me hacen una pérdida por Nequi.
1: ¿Tu llave es tu cédula?
2: ¿Cuál es tu hi-fi?
1: Uy, es hi-fi, ¿no?
3: @ Jeffercito.
2: ¿Y tu pin? ¿Y tu pin?
1: Uy, yo no me acuerdo el pin. ¿El de BlackBerry? Para te lo busco. Para que no me rastren.
3: Y si hacemos la prueba de Nequi. Por ejemplo, mi llave.
1: Mi llave es. Mi llave,
3: mi número de cédula. Entonces, con mi número de cédula me pueden enviar.
1: ¿Cuál es el número?
3: No, pues me coloca ahí mi número de cédula y ya.
1: Escribe mi número de cédula.
3: Escriba mi número de cédula y ahí me llega.
1: Mi llave es 16918820. Si quieren ver ahí cualquier lichi, se recibe. 7:47 minutos, muchachos. Ya nos vamos. Ya viene.
2: Jeffer Montes.
1: La combinación perfecta, 9:08 p.m. Uy, se nos olvidó hablar del bochinche que hubo con John Durán hoy, ¿no?
2: Sí, mañana lo decimos.
1: Uy, mañana lo contamos.
3: Bravo, ¿no?

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0: pero claro que llegó. ¿Qué más? ¿Qué ha pasado? ¿Qué han dicho? ¿Qué han hecho? ¿Cómo vamos? Bienvenidos a las noches de Olímpica 104.5. 8 de la noche, 14. ¿Qué estás haciendo, ve? Escuchando Olímpica porque me pone, estoy bien bueno. Háblame bonito. WhatsApp activo 320-787-1045. Aquí nos vamos a acompañar. Nochecita sabrosa en Cali. Dirige y programa la mamá de los pollitos, Magali Nazarín. Soy Jeffer Montes y aquí te acompaño, siempre dándole gracias a Dios por un día más de vida y de salud, para estar con los mejores oyentes del mundo y hacer esta combinación perfecta.
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¿Hacemos pregunta o reto? Estoy con reto, entonces. Mañana vemos la pregunta. Reto, pues. Hágalo. 327-87-1045. Mañana entramos a debatir. ¡Ay, no! 815. ¿Qué estás haciendo, ve?

0: 8:28, te cuento que voy con pregunta. Los que necesiten chancuco participan en la pregunta. Y pues ahí le resolvemos el chancuquito que necesiten. 327-8710-45. Ponele cuidado a la pregunta, ponele pues cuidado. ¿Qué estás haciendo hoy?
1: Buenas noches, mijo.
0: ¿Cómo vamos?
1: ¿Cómo te ha ido el barrio Antón Nariño?
0: ¡Epa!
1: Mi mejor amigo, pues.
0: Mi mejor amigo.
1: Bueno, y los panas que están allí también, son buenos amigos. Chévere, pues, estoy muy bien.
0: Gracias, mi pana.
1: Saludo a todos en Olímpica Exterior.
0: Gracias, viejo Carlos, un abrazo. Bueno. Abrazo para mi amigo Willy Quijano en Terrón, Colorado, siempre escuchando Olímpica. Camellando anda el viejo. 8:29, póngale pues cuidado. Va a abrir un debate bueno. ¿Qué le quita lo atractivo a una mujer de una o a un hombre de una que usted diga no? Está buena, pero no, con eso que hizo ya, chao. Pues está pintoso, pero con algo que hizo, ¡no! ¡Chaolines! ¿Qué le quita lo atractivo a un hombre o a una mujer? ¡Contámelo todo! 327-8710-45, me envías notica de voz o me escribís. Y si necesita chancuco, me lo hace saber, por favor, por favor.

829-327-8710-45. Ya ves, pues. ¿Qué le puede quitar lo atractivo de una instantáneamente a una mujer o a un hombre? ¿Qué era? ¿Qué puede ser? 8:30.

0: Bueno, 8 de la noche, 44 minutos. Por acá me... Con respecto a la pregunta, ¿qué le quita lo atractivo de una, de Ipsofacto, a una mujer o a un hombre?
1: Ay, rico, rico, rico.
0: Por acá me dicen, yo escucho Olímpica porque me pone estoy bien bueno.
1: Ay, rico, rico, rico.
0: No, pero esto que me estás diciendo, envíamelo en nota de voz porque no, no me queda bien a mí decirlo. Es que está muy subido de tono.
1: Rico, rico, rico, rico, rico.
0: Por acá, a ver, ¿qué dicen por acá? ¿Qué estás haciendo, wey?
2: Buenas noches, yo escucho Olímpica porque me pone de todo y bien, bueno. Bueno. El de Guacari Valle, el Cauca, la verdad, el Marfil de Zamora.
0: Ajá.
2: Y mira lo que le quita lo más hermoso a una mujer.
0: ¿Qué?
2: Puede ser muy, muy buena.
0: ¿Así?
2: Pero creerse más que los demás. Chao.
0: La diva, creerse la diva. Que me había escrito era Carlos Mauricio. Envíamelo notica de voz, por favor. Por acá Mar dice que le quita el atractivo a un hombre, puede ser el mal aliento, mal alientudo. De una, eso es de Ipsofacto. Háblame, viejo Ancízar, ¿cómo vamos? ¿Bien o no? ¿Qué dice el viejo Fercho? ¿Qué está haciendo, ve?
3: De Fermonte, ¿bien o qué?
0: ¿Cómo vamos?
3: Ahí, opinando para la pregunta de hoy, lo que le quita lo atractivo a una mujer es que huela feo. Me ha pasado que huela chucha o...
0: ¡Uy,
3: feo.
0: No!
3: Ya, todo bien.
0: Cuidado con eso. Ese es bravo, ¿sí o no? Que en la primera salida pida hamburguesa triple carne. No, tampoco. Jessica Rojas dice lo tacaño. Es que tacaño tampoco, pues. Tampoco se puede. Mande su notica de voz, 320-787-1045. ¿Qué le quita lo atractivo de Ipsofacto? ¿A un hombre o a una mujer?

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0: Bueno, a ver, 9:17, ¿qué más dicen los oyentes con nuestro tema de hoy? ¿Qué le quita lo atractivo a una mujer o un hombre de manera insofacta? ¿Qué estás haciendo, Ben? ¿Aló?
1: Escucho Olímpica porque me pone todo y bien bueno. Lo que le quita lo atractivo a una mujer es que sea interesada y que fume cigarrillo.
0: Uy, sí.
1: Desde San Pedro, Valle.
0: Vaya. Sí, la fumada es compleja, ¿no? ¿Quién más por acá? Hola, ¿qué estás haciendo, ve?
2: Hola, mi chocolatico, buenas
0: ¿bien
2: noches.
0: ¿Bien o no?
2: Yo escucho Olímpica porque me pone todo bien bueno. Parcerito, que sea bien perro.
0: Uy, no.
2: Eso le quita todos los atributos buenos que tenga una mujer.
0: Sí, claro.
2: Ahí se la canto, pues.
0: Epa. Gracias, mi padre. Tan fuerte,
3: Jeffer, vea, lo que le quita lo atractivo a una mujer, ¿sabe qué es?
0: ¿Qué?
3: Que tenga las uñas sucias.
0: Uy, sí.
3: Y la de los pies, mejor dicho.
0: Tremendo. Uy, claro.
4: ¿Qué, Jeffer Monte? Yo escucho Olímpica. Lo que le quita lo atractivo a una mujer es que el cabello le huele a pecueca.
0: No, es que a pecueca, pero sí, es complejo, que huela como raro. Por acá me dicen, yo escucho Olímpica. ¡Sonia! Lo que le quita la atracción a un hombre es la patanería. Es cierto, pero no puede de entrada arrancar con esa patanería, pues.
5: Digo, Jeffer, parcerito, de Palmira. Yo escucho Olímpica porque me pone de todo y bien menos. Parcerito, ¿qué le quita el atractivo a una mujer? Puede ser linda, hermosa, puede ser lo que sea, pero le quita el atractivo inmediatamente. Que me diga que es del Deportivo Cali, eso le quita el atractivo
0: no,
5: de una.
0: Es que horrible. Ay, bendito, ¿qué estás haciendo, ve?
6: Mi chocolate, no,
0: papi.
6: No se le olvide mi audio,
0: está,
6: no lo he escuchado,
0: está,
6: no lo he escuchado. Oye, hermano, por
0: pasó,
6: Dios. Desde aquí el ingenio Manuelita, vaya, frente 9.
0: Dale.
6: Morocho, buenas noches, en sintonía desde aquí de Palmira, barrio Bosque de Elien. Un saludito muy especial para el cosechador, el biocosechador de la empresa del ingenio Manuelita, el biocasañas del corregimiento La Herradura. Un saludito muy especial para todo el corregimiento La Herradura.
0: ¡Epa!
6: Ese es el mejor cosechador de ahí, el ingenio Manuelita. Frente 9. Y un saludito muy especial para el bio Juan Carlos, que también maneja la cosechadora del ingenio Manuelita. ¡Vaya!
0: Usted me llamó Juanista, ¿no? Le dice Pedrito, dice, se le quita el interés cuando solo habla del ex. ¡Uy, quieto! ¡Uy, ahí sí! ¡Tocamos charla de una!

Lo hace Marc Anthony. Y hubo alguien, 929, por acá me dicen, una mujer puede ser limpia, entre otras, en su aspecto, pero si es tóxica, mata cualquier enamoramiento. ¿Es cierto? Ya escuchó Olímpica. 929, avanza la noche. Las noches de Olímpica, 104.5, con buena melodía, pues a buena salsita. Salsita puede ser romántica, puede ser un vallenatico sabroso, como el que viene más adelantico, así que seguimos disfrutando. 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

todos decimos, yo escucho Olímpica. Y en punto de las 4, temprano en Mapacano. Para que lo tengan ahí presente. Desde las 4 llega José Vallejo con mucha y muy buena información. ¿Qué es lo que pasa en Cali, Colombia y el mundo? Mucha noticia. Mucha información se genera aquí en Cali, en el Valle del Cauca, en Colombia y en el mundo. Esta canción me la estaban pidiendo hace ratico. Vamos a ponerla de una vez. ¿De una vez o qué? ¿O miedo?

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saben que vamos hasta la medianoche, así que puedes pedir, ¿quieres escucharte algo en especial? Me lo haces saber a través del WhatsApp de Olímpica, 327-87-1045. Soy Jeffer Montes y te acompaño como cada noche. Sabrosita, una noche especial. Todas las noches son especiales porque siempre estamos acompañándolos, porque ustedes son especiales. Así que por eso ustedes merecen lo mejor. Y lo mejor está en toda esta melodía, toda esta melocha. Por supuesto que ustedes también me dan su aporte a través del WhatsApp 327-87-1045.

mi amigo de apellido Posú, Harvey Posú, siempre el hombre en sintonía de Olímpica Estéreo.

0: ¿eh, señores? Una belleza, una belleza. Vamos con la que sigue.
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0: Buenos días, mañana del miércoles, ya mitad de semana. Oiga, cómo avanza esto de rápido. Último miércoles de este séptimo mes del 2026. Último miércoles de este mesecito, hombre. Hoy 29 de julio del 2026, con la dirección y programación de Magali Nazarín, la mamá de los pollitos. Te acompaña tu DJ José Vallejo como todos los días después de las 4 y hasta las 10 en esto que llamamos, en esto que denominamos Temprano el Más Bacano de Olímpica Estéreo 104.5. Desde ya me empiezan a hacer y a reportar sintonía, notas de voz al 327-87-1045. ¿Dónde trasnochan? ¿Dónde tiran bombillo? ¿Dónde madrugan? ¿Dónde amanecen con Olímpica? Notas de voz 327-87-1045. Saludo especial para toda la gente que nos reporta sintonía desde los Europa. Para Olga, mi Olguita, un abrazo, Olguita, que Dios te bendiga, aguantando calor. Y aparte de eso, pues una ola de incendios que azota no solamente a Francia, sino a España también, al país español. Un abrazo para todos, mucha solidaridad con todas las personas que están atravesando estas olas de calor y que están pasando por momentos no muy buenos en cuanto a los incendios. Nota de voz que nos reporta en sintonía ya mismo, 327-87-1045. Olímpica Conductores también, los que van para el norte, para el sur, para el oriente, para el oeste, los que van saliendo de la ciudad o los que van ingresando aquí a Santiago de Cali. Lo recibimos como mantiene Cristo Rey, con los brazos abiertos en esta mañana del miércoles 29 de julio. Bienvenidos, bienvenidas. Temprano el Más Bacano.
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0: en la mañana del miércoles en temprano, el más bacano de Olímpica Estéreo 104.5. Mucha atención lo que pasa en los municipios del Valle del Cauca, en Colombia y en el mundo. Mucha atención. Dos hombres que iniciaron una discusión finalizaron en un tiroteo, donde ambos terminaron perdiendo la vida en zona rural del municipio del Águila, aquí en el Valle del Cauca. Los involucrados fueron identificados como Javier Garibello Jaramillo, de 72 años de edad, y Harrison Hernández Quintero, de 44 años. 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
0: Atención, porque en un contundente golpe contra la minería ilegal y las economías ilícitas que financian a los grupos armados organizados, integrantes de la Fuerza de Despliegue Rápido número 5, adscrita a la Tercera División del Ejército Nacional, capturaron en el municipio de Suárez, norte del Cauca, a alias Tulande. Este sujeto es señalado de ser uno de los principales responsables de la explotación ilícita de yacimientos mineros en el Parque Nacional Natural Los Farallones de Cali. El operativo fue posible gracias a las labores de inteligencia militar y al desarrollo de operaciones ofensivas que permitieron hacer efectiva una orden de captura vigente contra este hombre, quien hacía parte del cartel de los 8 delincuentes más buscados por delitos ambientales en Colombia. Por información que condujera a su ubicación, las autoridades ofrecían una recompensa de 100 millones de pesos. Directico para la Guandoca, yo escucho Olímpica.
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0: Mucha atención, un trágico crimen en Usaquén, en Bogotá. Conductor fue asesinado en su primer día de trabajo, Dios bendito. Un conductor fue asesinado en medio de un violento asalto en la localidad de Usaquén, en Bogotá, cuando realizaba su primer servicio como conductor en una plataforma de transporte. De acuerdo con la información conocida, dos hombres de nacionalidad venezolana abordaron el vehículo como pasajeros y pocos metros después de iniciar el recorrido lo habrían intimidado con un arma de fuego. La víctima descendió del automóvil e intentó escapar, pero fue perseguido por los asaltantes, quienes le dispararon en repetidas ocasiones. Aunque alcanzó a correr algunos metros, cayó al suelo y allí fue nuevamente atacada, perdiendo la vida. Cámaras de seguridad registraron parte de los hechos. Según las versiones divulgadas, el conductor suplicó por su vida antes de ser asesinado por estos dos venezolanos, sin lograr que los agresores desistieran de su ataque. El crimen pues ha causado indignación y conmoción, ya que el hombre habría decidido trabajar con su vehículo para generar ingresos para su familia, lo que sería su primer viaje, terminó convirtiéndose en el último.
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0: Mucha atención, porque las autoridades investigan la muerte de Sara Milena Echevarría Alessandra, de 31 años, quien falleció mientras era sometida en un procedimiento estético en una clínica ubicada en el barrio El Porvenir, en el norte de Barranquilla. De acuerdo con la información preliminar, la paciente se encontraba en una intervención que incluía una lipoescultura y otros procedimientos estéticos. Durante la cirugía, había presentado un paro cardiorrespiratorio, por lo que el personal médico activó los protocolos de emergencia e inició maniobras de reanimación. Sin embargo, la mujer murió en el quirófano. Tristemente, hombre, mujer de 31 años, entonces murió en medio de una cirugía estética. Pagó 65 millones para verse más bonita y terminó de una manera trágica. 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
0: Atención, porque fueron encontrados los cuatro policías que estaban desaparecidos en Cerro Santana, en el Cauca. Los cuatro uniformados de la Policía Nacional que permanecían desaparecidos desde hacía más de 24 horas en el Cerro Santana, zona rural del Tambo, en el Cauca, fueron encontrados con vida por integrantes del Grupo de Operaciones Especiales GOES. De acuerdo con información preliminar, los funcionarios fueron ubicados descompensados y con signos de deshidratación, por lo que recibieron atención inmediata y fueron trasladados para una valoración médica. Ya venimos con reporte, notas de voz, 320-787-1045, que pasa en las vías del Valle del Cauca, que pasa en las carreteras de Colombia, que pasa en las carreteras del mundo, que pasa en los barrios de Cali, en las comunas. Notas de voz, 327-87-1045. Buenos días. 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

Efectivamente, Anthony, lo que pasa aquí en Santiago de Cali, te lo contamos en esta mañana de miércoles en temprano, más bacano. Atención, vea, esta noticia le va a gustar a usted, Anthony Vargas. El representante Alfredo Mondragón anunció que junto a organizaciones sociales preparó una jornada de resistencia pacífica para el próximo 7 de agosto, coincidiendo con la posesión del presidente electo Abelardo de las Priella. Según explicó, la movilización buscará desarrollarse de manera artística y pacífica, con el propósito de evitar provocaciones, y reiteró que el movimiento social continuará manifestándose en las calles. Además, aseguró que Cali y el suroccidente del país tendrá un papel importante durante este periodo. 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Atención, porque en una operación conjunta entre la policía fiscal y aduanera y la fiscalía, las autoridades asestaron un contundente golpe al contrabando en el centro de Cali al descubrir una bodega utilizada como centro de acopio de mercancía ilegal. Durante el allanamiento fueron incautadas 24.033 unidades, entre 14.847 prendas de confección y 9.186 pares de calzado de procedencia extranjera, avaluadas todas comercialmente en 4.000 millones de pesos, que no contaban con documentación legal de ingreso al país. El operativo pues busca proteger la economía formal y afectar las estructuras dedicadas al almacenamiento y distribución de mercancía de contrabando en la ciudad de Cali. 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Mucha atención, porque un ataque armado se registró en el barrio Santa Elena, específicamente en la carrera 33A con calle 19, donde una pareja que se encontraba dentro de un vehículo habría sido atacada por hombres que se movilizaban en una motocicleta. Según la información conocida, el hombre resultó gravemente herido por impacto de bala, mientras que su acompañante también resultó herida y fue atendida por las autoridades y organismos de emergencia. La zona pues fue acordonada mientras las autoridades adelantan las investigaciones para esclarecer lo ocurrido y establecer quiénes serían los responsables. 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Atención, porque un caso de hurto quedó registrado en las cámaras de seguridad de un restaurante ubicado en el barrio San Vicente en Cali, donde un sujeto encapuchado irrumpió en el establecimiento para cometer un atraco. De acuerdo con la denuncia del presunto delincuente portando un arma artesanal tipo pacha, intimidó a los presentes, golpeó al padre de una menor de edad y amenazó a la familia sin importarle la presencia de la niña durante el violento hecho. Las imágenes captadas por las cámaras de seguridad serán clave para identificar al responsable y avanzar en las investigaciones por parte de las autoridades. 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Mucha atención, porque el Hospital Universitario del Valle suspendió temporalmente la atención a los afiliados de Emsanar EPS por el incumplimiento en los pagos de la aseguradora. La deuda supera los 213.817 millones y, según el Hospital Universitario del Valle, pone en riesgo la continuidad de los servicios. 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Atención, porque la Arena USC suena como posible sede para la posesión presidencial aquí en Cali de Abelardo de las Priella. Mientras el Congreso de la República estudia la propuesta para trasladar la ceremonia de posesión del presidente electo Abelardo de las Priella a Cali, continúan conociéndose detalles sobre el lugar donde podría realizarse el acto. De acuerdo con información publicada por diversos medios de comunicación, uno de los escenarios que se contempla es la Arena USC Carlos Andrés Pérez Galindo, ubicada en la Universidad Santiago de Cali. 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Atención, porque dos presuntos integrantes de la Inmaculada fueron capturados en flagrancia cuando al parecer recibían 5 millones producto de una extorsión. El operativo liderado por el Gaula de la Policía Nacional representa un nuevo avance en la lucha contra este delito en el municipio. Recuerden que si usted es víctima de extorsión o conoce algún caso, lo puede denunciar ya mismo a la línea 165 del Gaula, línea 165. Su información es confidencial. 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Ya lo venimos a saludar. ¿Desde dónde nos escuchan? ¿Desde dónde se levantan con Olímpica? ¿Desde dónde trasnochan? ¿Desde dónde tiran bombillo? Notas de voz 327-87-1045. Buenos días, feliz miércoles. Temprano, el más bacano.

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0: a las 5 de la mañana, 15 minutos, 5 de la mañana con 15 minutos. Lo que es noticia, lo que pasa en Cali, Valle del Cauca, Colombia y el mundo, te lo contamos en Temprano, el Mavacano.
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5 de la mañana, 16 minutos, mucha atención. El Ejército Nacional realizó un operativo donde cayeron dos peligrosos miembros de la estructura Jaime Martínez en Escamundí. Se trata de alias Pantera y alias Machete, responsables de varios ataques a la fuerza pública en zona rural de este municipio. En el operativo también se incautaron varios elementos de telecomunicaciones. Ambos hombres, ya se encuentran a disposición de la Fiscalía. 5 de la mañana, 16. 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Mucha atención.

0: Atención porque un asesinato conmociona al municipio de Cartago. Atención. Emanuel Ramírez Giraldo, de 18 años, fue asesinado a bala en un potrero del barrio Santa Laura, según las primeras investigaciones. Recibió más de 40 impactos por arma de fuego, más de 40 balazos. Las autoridades buscan esclarecer quién lo llevó a ese lugar y quiénes serían los responsables de ese asesinato que conmocionó al municipio de Cartago. 5 de la mañana, 17 minutos. 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Ya venimos con saludos, ya venimos con reporte de sintonía. ¿Desde dónde nos escuchan? Notas de voz al 327-87-1045. Atención. Porque ayer se presentó en Palmira un incendio vegetal. Unidades del cuerpo de bomberos atendieron ayer un incendio vegetal entre los barrios El Sembrador y Las Américas en Palmira. Se recomendó a la comunidad evitar transitar por el sector y facilitar el trabajo de los organismos de emergencia. Sucedió ayer martes en el municipio de Palmira. 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Lo que es noticia, mucha atención. Investigan un presunto feminicidio de una mujer frente a sus hijas en Anserma, Caldas. Un trágico hecho de violencia contra la mujer consterna a los habitantes del municipio de Anserma, en Caldas, tras el reporte del asesinato de María de las Mercedes Ortiz Carvajal, de 42 años de edad, en el barrio Galicia de esta localidad. De acuerdo con la información preliminar entregadas por las autoridades, la mujer originaria del municipio de Mistrato, Risaralda, fue agredida mortalmente al interior de un inmueble. El ataque se produjo en presencia de dos menores de edad, de las cuales una de las pequeñas logró salir a pedir auxilio y alertar a los vecinos del sector sobre la emergencia. Las primeras hipótesis señalan como presunto responsable a la pareja sentimental de la víctima, quien habría abandonado la escena del crimen minutos antes de que la Policía Nacional arribara al sitio. Unidades de investigación criminal de la Fiscalía se desplazaron al lugar para la recolección de pruebas e inspección técnica del cuerpo, al tiempo que se desplegó un plan candado en la región para dar con el paradero del sospechoso. 5 de la mañana, 19, yo escucho Olímpica.
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0: Pico y placa para hoy. Carros particulares tienen restricción, placas terminadas en 3 y 4. Para hoy miércoles, 3 y 4, buenos días, 3 y 4. Ya venimos con Olimpi Reporteros, Olimpi Conductores. Ya venimos con todo lo que ha sido noticia aquí en Santiago de Cali. Mañana del miércoles 29 de julio. Temprano en Mombacano.

Mientras

0: 5 de la mañana, 24 minutos. Zúmbalo, mi amor. 5:24, ¿a quién saludamos? Notas de voz al 327-87-1045. Buenos días.
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2: ¿Cómo se va, Diego? Buenos días.
0: ¡Háblalo! ¿Qué se mueve, pues?
2: Estoy bien, bueno. Ya, papi, desde aquí lo seguimos. Un saludito ahí para el patrón.
0: Sí.
2: Para Norgay.
0: Sí.
2: Y para la aspiradora. Seguro es más que el Orsay.
0: A ver.
2: Seguro que responde. Dale, papi, buen día, oye, todo bien. Pero lo pones, pues.
0: Un abrazo, papi, 525, hola.
3: Buenos días, yo escucho Olímpico porque me pone de todo y bien bueno. El amarillito, Gato Valle Tequero 728. Desde la carrera 10 con calle octava, todo al ciento. Un feliz día y un buen turno para todos.
0: Carrera 10 con calle octava, tranquilito todo. Gracias, papito, un abrazo, 525, buenos días.
4: Buenos días, mi José Vallejo. Ahí usted siempre controlando ese turno tan, tan bacano que es madrugar. Porque Olímpica Estéreo es la que nos pone de todo y bien bueno. Sí, o sea, mismo aquí, ¿no? A ti es de Avilés, Asturias, España. Sí,
0: seamos
4: aquí
0: breves,
4: estoy en la finquita Nápoles, aquí dándome un descanso después de unos días muy arduos de trabajo. Sí. Y bueno, adelante, Josito y el grupo de trabajo que es muy increíble, papi. Ahí. Seamos con la mamá de los pollitos, mamacita. Otra cosita, mijo. Aquí desde el pantano, desde el lago, que le llaman, de Trasona. Sí. Chepe, mijo, un saludo muy especial y un abrazo muy sincero. Hágale, y papi. Espero que siempre vaya bien y como siempre ha surgido. Bueno, salsita de la buena, más salsa que pescado.
0: Abrazo, papi, para vos.
5: ¿Qué estás haciendo yo escuchando Olímpica? Porque me pone, estoy bien bueno. Yo, José, parcero, feliz, bendecido. Oye, de aquí, de Madrid, España, pegándole al curro, pegándole al camello en la cocina con un calor, como dice, que te cagas, pero pegándole al camello. Un saludo muy especial a toda mi familia, la familia Satrigueros, en Mugala Grande, en Amaime, en Dagua, en Cali. ¿Y qué estoy haciendo yo? Escuchando lo mejor, Olímpica, porque me pone, estoy bien bueno.
0: Un abracito, papi, gracias a vos por tu reporte. Buenos días.
6: Buenos días, José Vallejo.
0: ¿Cómo le va?
6: Reportando sintonía desde Madrid, España.
0: Señor.
6: Rodrigo Salas.
0: Epa.
6: Un abrazo grande para todos. Son los mejores.
0: Gracias a vos, papi, por escucharnos. Hola.
7: Buenos días. ¿Qué estoy haciendo? Escuchando Olímpica Estéreo, que me pone todo y bien bueno. Reporte de sintonía, como siempre, los 365 días del año.
0: Esa es.
7: Jaime El Caleño, barrio Los Alcázares.
0: Epa.
7: José. La buena. Un tema, un disco, porfa.
0: A ver.
7: Bailemos el Big Bomb.
0: Epa.
7: Olímpica, la mejor de todas.
0: Domingo de Basilón. Buenos días, ¿qué estás haciendo, ve?
8: Olímpica, buenos días. Aquí van Balina reportando aquí en Pradera. Rumbo hacia Cali. Ventana del Valle.
0: Epa. Abrazo, papito, todo tranquilo. 527, buenos días.

las 5 de la mañana, 27 minutos, hay pico y placa, arranca a las 6 de la mañana, va de largo hasta las 7 de la noche para vehículos particulares, placas terminadas en 3 y 4. Hoy es miércoles 29 de julio del 2026. Temprano, más bacano, de Olympic Estéreo 104.5. Buenos días. ¡Oh!

0: A las 5 de la mañana, 33 minutos. Saludito muy especial para don Rodrigo, allá en Madrid, en España, está ahora trabajando y escuchando Olímpica Estéreo 104.5. Don Rodrigo, que Dios lo bendiga. Para doña Fabiola, para Valeria, para Janice, para James, un abrazo para todos.
1: Yo escucho
0: 5:33, buenos días.
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0: Don Rodrigo, el hombre duro de la bicicleta, ¿no? El hombre bueno para pa dar pedal. Abrazos a todos. Allá en Madrid. Con calorcito hasta ahora, me imagino. 5 de la mañana, 34 minutos. Mucha atención porque la Cámara de Representantes aprobó con 117 votos a favor y 7 en contra la proposición para que la posesión del presidente electo Abelardo de las Priellas se realice el próximo 7 de agosto en la Arena USC de Cali a partir de las 10 de la mañana. La iniciativa impulsada por el mandatario electo ahora deberá ser avalada por el Senado. Durante el debate, pues, se registraron fuertes cuestionamientos por parte de congresistas de la oposición sobre el procedimiento y los costos del evento, mientras que otros legisladores defendieron la descentralización de los actos de Estado. Entre tanto, representantes del Pacto Histórico anunciaron que ese día realizarán una protesta pacífica en las calles de

0: La capital vallecaucana. 5:35 de la mañana. 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
0: Lo que es noticia, mucha atención, porque un lamentable accidente de tránsito fue reportado en pleno centro de Cali. Un ciclista terminó debajo de un vehículo tipo volqueta y posteriormente perdió la vida. Esto ocurrió a un costado de la plazoleta Jairo Varela, frente al edificio del CAMP. Las causas del accidente aún se desconocen. 5:35, temprano, más bacano.
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0: Yo escucho Olímpica, mucha atención. Hablando de la posesión del presidente electo Abelardo de la Espriella, pues al término del Consejo de Seguridad que evaluó las condiciones de orden público para la posesión, la gobernadora Dilian Francisca Toro confirmó que a partir de la fecha la Fuerza Aeroespacial va a dar la orden para que no se pueda volar ningún dron aquí en Cali, ni en los municipios vecinos, ni en Palmira, ni en Florida, ni en Pradera, ni en Candelaria, ni en Jamundí. El que vea un dron volando en cualquiera de estos municipios nos puede informar, fue lo que dijo la mandataria. También ofrecemos una recompensa entre Cali y la gobernación del Valle del Cauca, hasta de 500 millones de pesos a quien nos brinde información anticipada sobre atentados, algún carro sospechoso, alguna motocicleta sospechosa, armas, drones, anotó la gobernadora, al enfatizar que también se permitirán las movilizaciones pacíficas, pero ninguna alteración del orden público. 5:36, yo escucho 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
0: Temprano, es más bacano, mucha atención. Atención, porque en las últimas horas se registró una tremenda balacera, un tremendo tiroteo. Barrio Cristóbal Colón, que dejó el saldo de una persona fallecida. La víctima iba en un carro particular junto a una mujer, quien resultó lesionada. Sujetos armados le dispararon en varias oportunidades, dejando el lamentable saldo. El crimen se registró sobre la calle 19 con carrera 33 del mencionado sector y las autoridades investigan los móviles del hecho. 5:37, 5:37, yo escucho Olímpica.
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0: Lo que es noticia, mucha atención. Autoridades investigan los hechos registrados en las últimas horas en el barrio La Nueva Floresta, donde un joven entre los 20 y 25 años, identificado como Juan Camilo García, fue atacado con arma de fuego en hechos registrados en la calle 52 con carrera 24B. En el hecho, la víctima fue abordada por uno de los agresores, quien lo amenazó con arma de fuego. El joven salió corriendo y el implicado lo persiguió disparándole en varias oportunidades. Juan Camilo fue llevado a un centro asistencial. 5:37, 5:37. Ya venimos con más reporte de sintonía. Envíenos sus notas de voz, 327-87-1045. Atención, porque anoche la familia de María Camila Potosí, asesinada cuando tenía 8 meses de embarazo, realizó una velatón para elevar una voz de esperanza por su bebé, Alaya. Mientras la personería de Cali hace un llamado urgente a las autoridades para que den con el paradero de la menor. El crimen, recordemos que ocurrió recientemente, ha conmocionado a la ciudad y mantiene en vilo a la opinión pública, que exige justicia y la pronta aparición con vida de la bebé. 5:38, 5:38, yo escucho Olímpica.

A las 5 de la mañana, 43 minutos, 5 con 43. Ya venimos con más reportes, ya venimos con más Olímpica Conductores. Por ahora, resultados de loterías en esta mañana.

porteros, olímpica conductores, ya venimos a saludarlos. Por ahora, resultado de lotería, mucha atención. Resultado para la lotería del Huila, 71-28. Cruz Roca, 53-82. Astroluna, 88-50. Caribeña Noche, 22-91. Sinuano Noche, 89-97. Cafeterito Noche, 60-89. Motilo Noche, 72-98. Fantástica Noche, 19-20. El Chontico Noche, 56-20. Paisita Noche, 29-52. Astrosol, 98-40. Antioqueñita Tarde, 69-29. Dorado Tarde, 72-14. Motilón Día, 77-36. Caribeña Día, 41-77. Sinuano Día, 06-26. Pijao, 15-50. Paisita Día, 17-02. Fantástica Día, 96-35. El Chontico, 92-07. Samán, 10-39. Cafeterito Día, 62-72. Dorado Mañana, 20-49. Y Antioqueñita Mañana, 44-22. Resultados de lotería, se lo contamos en esta mañana de miércoles 29 de julio, en temprano, en Bacano, de Olímpica Estéreo 104.

0: las 5 de la mañana, 49 minutos, 5:49.
1: Necesito que sí, desde acá Isabela Biafra Cuellar Bravo, desde acá Antofagasta, Chile, que si le podía mandar un saludo, claro, a mi abuelita Alba y a mi abuelito Luis Marroquín.
0: Para tus abuelitos, un abracito, ¿viste? Que Dios te bendiga, princesita. 5 de la mañana, 49.
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0: Por aquí, ¿quién saludamos? Buenos días.
3: Buenos días, buenos días. Reportándome desde Cartagena, Valparaíso, Chile.
0: Sí.
3: Un saludo para toda la gente de Miranda.
0: La gente linda de Miranda, de Corinto, de Suárez, Rosas, buenos días.
4: Josecito, Josecito.
0: Hola, papi.
4: Olímpica Estéreo, porque me pone todo bien bueno. Evo, para reportarle un 901.
0: ¿Dónde?
4: Ahí en San Luis, donde está la cancha donde llegar al peatonal del colegio.
0: Ok.
4: Un pelado de más o menos 27 añitos, colgado. Pareció ahorcado.
0: Ahorcado. Gracias, mi pana, por tu reporte. Noticia que está en desarrollo entonces. Si alguien sabe más sobre este caso, una persona ahorcada de unos 20, 25 años ahí en San Luis, nos tira el reporte, por favor. Hola. 327-87-1045. ¿A quién más saludamos? Nota de voz. Mañana del martes, ¿no? Martes no, miércoles. Miércoles 29. Hoy es miércoles 29 de julio. Hola.
5: Olímpica, buenos días. Olímpica, para reportar una persona ahorcada sobre la ciudad de Cali.
0: Sí.
5: Ahí en San Luis.
0: Barrio San Luis.
5: El ahorcado es una persona de sexo masculino.
0: Ok. Gracias, mi amigo. Si alguien tiene más información sobre este caso, por favor, no lo haces saber por nota de voz al 327-87-1045. Buenos días.
6: Hola, buenos días, José Diego. ¿Cómo estás? Lizeth, del barrio La Fortaleza. Aquí empezando mi nuevo día.
0: Sí.
6: Hoy estoy de cumpleaños.
0: ¡Opa, mi amor!
6: Le agradezco que todos los días me acompañen en mi nuevo amanecer, día tras día. Que Dios los bendiga del guate con la ayuda de Dios. Excelente.
0: Dios te bendiga, mi amor, que pases el mejor de los cumpleaños.
7: Hola, buenos días, ¿cómo estás?
0: Yo, mi amor.
7: ¿Qué me cuentas? ¿Cómo amaneciste hoy?
0: Aquí con hambre, mija, pero bien.
7: Yo amanecí muy bien. Y por aquí reportando sintonía desde Madrid. Saludos a todos y escuchando Olímpica porque me pone todo y bien bueno.
0: 5:51, buenos días.
8: Y me cansé.
0: ¿Qué es esto, de Jesús?
8: Como la estaba pasando de bueno y bien chévere con Olímpica.
0: ¿Sí?
8: Ay, no, mentiras. Reportando por aquí por las vías de
0: Uy,
8: Cali.
0: John
8: pasé
0: Cardona.
8: Por el terminal
0: Uy,
8: de la avenida Tercera Norte, Samecos en Car.
0: Se sin contagió.
8: Novedad, sin novedad, le informó John Cardona, el del furgoncito de acero.
0: Se contagió el amarillo. John Cardona era todo un caballero decente, todo un hombre, todo un macho cabrío. Y vea, ¿ah? Ave María. 5 de la mañana, 51 minutos, 5:51. Arranca pico y placa a las 6 de la mañana. Para vehículos particulares, placas terminadas en 3 y 4. Buenos días. 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
9: ¿Qué estás haciendo, ve?
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0: esta canción me saca eso que llevo por dentro. Ese instinto de cantante. Esa voz gruesa, ronca, así como le dan a Gabriel. 5:55, pico y placa, arranca en 5 minutos para vehículos particulares. Placas terminadas en 3 y 4. Buenos días.
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1: Hay personas que se levantan mirando lo que les falta y se olvidan de lo que ya tienen. Pero hoy Dios te regala una nueva oportunidad, un nuevo día, un nuevo aire que respirar. Y eso ya es una bendición. Eso ya es suficiente motivo para agradecer. Primera de Tesalonicenses 5:18. Den gracias a Dios en toda situación. Ahí no dice solamente agradecen lo bueno. Ahí dice agradece en todo. Y es porque cuando tú agradeces en medio del problema, tu corazón cambia. Tu corazón cambia, aunque la situación no haya cambiado todavía. Mira la historia de Jesús cuando multiplicó los panes. Él lo hizo antes del milagro. Él, antes de multiplicar los panes, él dio gracias a Dios. Eso nos enseña que el agradecimiento no viene después, viene antes de recibirlo. Por eso hoy cambia la queja por gratitud y verás cómo Dios empieza a moverse en tu vida. El que aprende a agradecer descubre bendiciones que antes no veía. Dile a Dios: Señor, hoy decido agradecerte por todo lo que tengo y por todo lo que viene. Que Dios te bendiga inmensamente y que tengas un hermoso día agarrado de la bendición de Dios. Recuerda que Dios es bueno. Dios es grande.

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3: Temprano, 6 de la mañana, un minuto. Arranca pico y placa para vehículos particulares. Placas terminadas en 3 y 4. 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Aquí estamos juntos, reunidos hasta las 10 de la mañana. Hoy miércoles 29 de julio. Yo escucho Olímpica.

0: hace eso. 6 de la mañana, 7 minutos. Buenos días, buena mañana. ¿Cómo amanecen? Feliz y bendecido miércoles. Me encanta.
1: Cerramos con demasiado tarde y arrancamos con esto. Me sentí en el cuarto de las mariposas.
0: Esa es la que usted cantaba ya, ¿no? Esa también. Feliz mañana, 6 de la mañana, 7 minutos. Aquí estamos en Temprano Bacana de Olímpica Estéreo.
2: Estoy
0: con Piro Verde aquí dándola toda. Sí.
2: Hola, Piro, buenos días. Hasta John Cardona ya se convirtió.
1: Uy, jefe, John Cardona esta mañana me dejó aterrado.
3: ¿Qué pasó?
1: Yo que si no, vamos a ver qué reporte hay y todo el cuento.
0: Jaime.
3: Sí.
0: John Cardona,
3: del furgoncito de acero.
1: Mari.
4: Ay, me cansé.
1: Bueno, jefe, ve.
4: Como la estaba pasando de bueno y bien. Ay, chévere. Ah, por la Olímpica.
0: Ay, no mentiras.
4: Reportando por aquí, por las vías de Cali. Pasé por el terminal, avenida Tercera Norte, Sameco, Sencar, sin novedad. Y
3: sospechoso. Cardona,
4: el del furgoncito de acero.
2: Venga, orinel mariquita de acero.
1: Muchachos, antes de arrancar bien, a esta hora nos reportan que hay una persona colgada, suspendida.
3: ¿Otra?
1: Un ahorcado entre 20 y 25 años, sexo masculino, por el polideportivo de, por la cancha que queda en San Luis, muy cerca ahí a Petecuy.
3: Pero otra, papi, también una persona muy joven.
1: Muy, muy joven.
3: Que nos envíen la imagen, por favor.
1: Por favor, envíenos imagen. Ya tres personas me lo reportaron esta mañana. Entonces ahí esperamos la imagen y la noticia, pues, para seguir confirmando. Por favor, nos informan entonces una persona de 20 a 25 años, sexo masculino, colgada allí en el barrio San Luis.
3: Mientras tanto, Cali amanece con una temperatura ambiental en este momento de 18 grados centígrados. Hace frío en la capital vallecaucana. También estamos militarizados, tanto Jumbo, Jamundí, todo lo aledaño que queda después del aeropuerto internacional Alfonso Bonilla, Aragón. Estamos militarizados, preparándonos para el próximo viernes, que será la posesión del presidente Abelardo de las Priella en Santiago de Cali, que ya está definido que va a ser en la arena USC de la Santiago de Cali. Institución que tiene un muy bello lugar para 2.600 personas.
1: 2.146.
3: 2.600 personas, dijo el rector de la universidad el día de hoy.
1: Definitivamente es de parada, entonces.
3: 2.600 sillas, dice que tiene el rector, dice que tiene 2.600 sillas, pero que además afuera hay una plaza, que a la parte de afuera hay una plaza que tiene una pantalla gigante que podría hacerse la transmisión en simultánea de la posesión del presidente Abelardo de las Priella. Todas las condiciones están dadas y obviamente la alcaldía de Santiago de Cali está dando 500 millones de pesos a quien dé información anticipada de algún hecho delictivo que se pretenda cometer en nuestra ciudad.
1: Ya mandé a hacer mis camisetas estampadas con la foto de Iván Cepeda, jefe, con una risa grande, grande, sino que yo creo que no me la van a comprar.
3: ¿Por qué?
1: Porque están muy carillas. Carillas.
0: Sí.
3: Ya estamos preparándolo, señoras y señores, así que también hay que estar listos, porque esto es un hecho histórico en nuestra ciudad. Y obviamente, como es historia, hay que hacer parte de ella de manera positiva, escribiéndolo de manera positiva. Aquí nos están llegando las imágenes de este hombre que se está suspendido, se colgó aparentemente.
1: En un árbol, sí, jefe.
3: Tiene pantalón jeans, zapatos que le combinan con la camiseta. La camiseta es negra con algunos estampados. Los zapatos también es negro con algunos estampados en rojo. Dios mío, ¿qué está pasando? Padre amado Señor Jesucristo, ¿en qué sector es?
1: San Luis, jefe.
3: Es el segundo de esta semana,
1: sí,
3: ¿no?
1: Sí, y es muy y es ahí prácticamente enseguida al segundo de esta semana. Recordemos que el otro fue en Petecuy, ¿no?
2: Unas cuadritas
1: más adelante, pero muy cercano los dos.
3: Tremendo. Sagrado eso. Rostro, Padre, Señor mío. ¿Qué está pasando? ¿Qué está sucediendo? ¿Ah?
0: Mejor dicho, 6:11.
3: Papi, pero tiene como una vela puesta ahí, ¿no?
0: Sí, le puse una velita ahí y acá. Bueno, los videos están.
3: Pero tiene dos. Que ser alguna. Es una vela, si alguien le ha puesto ahí.
0: Tiene dos velitas ahí. Información en desarrollo y te la vamos a contar a través de Olímpica.
3: Claro que sí, ya llegaron las autoridades.
1: Sí, jefe, acabaron de llegar y ya están haciendo el levantamiento.
3: Ok.
0: 6:12. Mañana de este 29 de julio a través de Olímpica Cero Cali 104.5, todo el humor, todas las noticias, toda la información. su reporte de movilidad, que es muy importante también a través de nuestro WhatsApp Olímpica. Esto y más en esta mañana de este miércoles a través de Olímpica Estéreo Cali 104.5.

0: Hoy es miércoles. Le damos la bienvenida a la más hermosa Piroberta.
1: Estamos pasando con Olimpia Estéreo y hablando de la posesión del presidente.
2: Sí.
1: Hoy es el Día Internacional del Tigre.
2: ¿Del Tigre?
1: Wow. Wow. Día Internacional del Tigre.
0: ¡Firme!
1: Sí, oye, hablando de eso, hasta José está metido en ese cuento, ¿no?
0: ¿Sí?
1: Sí, porque José en sus días sacó el colchón y dijo que se póngale la raya al colchón. Oiga, y hablando del tigre, mira que hay una vez en un zoológico.
2: Sí.
1: En un zoológico estaba un señor en silla de ruedas, mira.
0: Pobrecito.
1: Estaba conociendo el zoológico aquí en Cali.
0: ¿Verdad?
1: Estaba,
0: qué bonito,
1: de ruedas, quiero ir. Conociendo. Y ustedes cuando llegaron a las jaulas de los tigres, mira. Cuando en el momento digo, ¡pum! Se voló el tigre. Se voló el tigre y la gente decía, ¡ah! El de la silla de ruedas,
3: a esta hora el reportero Olímpica Estéreo informa.
2: 6:18 Recuerde que hay veto absoluto y total del vuelo de drones en nuestra ciudad y los municipios aledaños. El plan de seguridad establece otras directrices estrictas, por ejemplo, tolerancia cero a bloques, a bloqueos. Se prohíbe de manera absoluta cualquier obstaculización de las vías públicas o corredores viales de acceso a nuestra ciudad. Dentro de la ciudad no se permite. Cero vandalismo, restricción de vehículos sospechosos también, obviamente. Se están implementando anillos de seguridad y controles en puntos claves para vigilar el flujo automotor.
4: Jefe, aparte de eso, 500 millones de recompensa entre gobernación y la alcaldía. Son 500 palos por quien brinde información por moto, carro o dron sospechoso. Ahí está entonces, 500 millones de recompensa de lo que ha dicho ayer la gobernadora de los vallecaucanos, Dilian Francisca Toro.
0: Señor, 6:18, buenos días.
5: Hecho, buenos días, ¿cómo están? Se los bendiga a todos en la mesa. El semáforo al puente de 2000 días está mal. Estoy en trancón y eso está la gente atrás, está ahí queriendo ser siempre primero. Necesitamos un accidente.
2: ¿Semáforo dónde?
5: Feliz día a todos.
4: Puente de 2000 días.
5: Se los bendiga.
2: Gracias. Okay. Gracias, papi, lindo. 6:19, hola, buenos días, ¿qué estás haciendo?
6: Olímpica, porque me pone todo y bien bueno. José, bendecida mañana, bendecido turno. Como siempre, reportando transporte mío, terminal Andrés Anim, al MO todo, SN. Ahí en Río Cauca hay bastante afluencia de abuelitos, para que tengan precaución los motociclistas ahí en la pasada. Mm-hmm. Yo escuchando Olímpica.
0: Gracias, sea abuelito, para la tercera edad, a su grupo, a hacer ejercicio.
4: Ah, ok.
0: Cruzar a las calles es un peligro. 6:19, buenos días, ¿qué estás haciendo, Ben?
7: Buenos días, muchachón. Yo escucho Olímpica desde Carolina del Sur. Un saludito ahí a Adrielis, que está en la camellación. Bendiciones, un abrazo. Yo escucho Olímpica.
0: 6:20, escuchas Olímpica 0104.5, hola.
8: Bueno, buenos días, pues. Yo
2: hola, buenos días, pues, mi amor.
8: Estoy bien, bueno. Buenos días, Magali.
2: Hola,
8: buenos
2: mi amor,
8: días,
2: buenos días.
8: Buenos días, Agonía. Buenos días, Lecherita. Hola, señor José Vallejo, buenos días.
4: ¿Cómo le va?
8: Reportándole sintonía desde aquí de la unidad Jockey Club, pues, Jockey Club 6, pues, hombre, donde está lloviendo sabroso.
2: ¿Sí? ¿Dónde queda eso?
8: Que tenga un buen día y que Dios lo
4: bendiga.
2: Jockey Club se llama.
4: Sí, así se llama la unidad.
2: Wow.
4: Esas unidades de allá es club. No, terminan en club, en campestre, en arboleda.
0: Sí. Hola, buenos días.
9: Buenos días, yo escucho Olímpica porque me pone todo bien bueno. Buenos días a todos ustedes.
2: Hola,
9: la mesa
2: baby
9: de trabajo. Para pedirle un favor por medio de ustedes para que nos, a ver si nos pueden ayudar acá en los barrios Prados del Sur, Nápoles, Alto Nápoles, que ayer no vino el recolector de basura y las basuras están en la calle, por favor, muchas gracias, buen día.
0: Gracias.
2: Dale corazón, con mucho gusto, mi vida, 621.
0: Jefe.
2: Hola, buenos días. ¿Qué estás haciendo, güey?
10: Mucha Olímpica. Hoy, parce, con todo respeto, muchachos, ustedes se han pasado por la 16 con 80 en sentido, pues, hacia el sur más. En ese mejor hay unas guardas. El semáforo está malo. Un rabote que tiene esa guarda.
2: Ay, ay, ver, con todo respeto. Respetuoso,
10: no, mejor dicho. Ay, todo de cabeza.
2: Eso
10: que
2: cuando
10: me
2: dicen con todo respeto es porque lo van a irrespetar a la persona. No.
4: El colombiano es el único que antepone algo así cuando va a decir una guachada. Ve, hoy día internacional del mal de amores, para los que han tenido mal de amores. Fuego intenso que me quema. Y hoy día, para los que comemos lasaña, nos encanta la lasaña.
2: Mal de amores. ¿Ha sufrido usted de mal de amores?
4: Hace unos añitos con la machetera, jefe.
2: La machetera fue con mal de amor.
4: La machetera y aquella fulana que les comenté que había visto. ¿Te acuerdas?
2: Ah, pero esa no es la misma.
4: No, esa no es la misma.
2: Ah, ok.
4: No, desea la misma y si le doy machete hoy yo.
2: Cancelado y suelto.
4: Uy, no. Para los que comen lasañita, Día Mundial de la lasaña.
2: ¿Sabe quién puede tener un mal de amor en este preciso momento?
4: ¿Quién?
2: Quien fue protagonista, muy protagonista, Aida Quilcue, que fue muy protagonista. Vísperas a que se eligiera a Abelardo de la Espriella, pues ella dice que tuvo protagonismo mucho y que pasó al olvido. Dice que a veces piensa que la utilizaron para tratar de llegar a la presidencia, como perdieron, ya nadie la voltea
4: pero
2: a mirar.
4: Pero cuando dice la utilizaron, ¿a quién se está refiriendo? ¿Ah?
3: Ay, pues,
4: a don Iván, ¿cierto?
2: Qué pecado. Qué pecado, porque parece ser que ahorita ni la voltean a mirar. Pero es que, ¿será que ya no se vio ninguno de los capítulos de Francia no tiene quien le escriba?
11: Hay que cantar la canción de Urbano. Tu hora ya
2: ¿será?
11: Pasó.
3: Ya no me sirve esa señora.
11: Cantar la canción de Urbano.
3: Ya no la necesitamos para la campaña presidencial.
2: Ay, señor, papi, exactamente igual.
3: Señor, ve. ¿Qué hace aquí, don Iván? ¿Qué pasó?
4: Invítele un asado, don Iván, algo así.
2: Qué pecado.
3: Ya no.
2: Pero donde ella se hubiese visto cualquiera de los capítulos de Francia Mar que no tiene quien le escriba, tenga la plena seguridad que no hubiese llegado hasta allá.
12: Venga, y ahorita estaba escuchando que el señor, ¿cómo se llama? Iván va a montar también su gabinete y toda su vaina, ¿no? Porque él va a ser como.
4: ¿Sí?
12: Como el presidente.
2: ¿La oposición?
12: Sí, pero va a ser, o sea, como el presidente a la sombra, pues, o sea, iba a montar su gabinete y toda la vaina para.
4: Sí. Yo ahí me di cuenta fue que Francia Márquez y Aida Quilcue iban a grabar una canción juntas, se van a dedicar a la música popular. Se llama Me Utilizaste, la canción.
2: Bueno. Aunque ella tiene que sentirse orgullosa porque hizo un buen trabajo, ¿no?
4: ¿Cuál?
2: Claro, papi, no. Uno no lo ve, papi, pero esa gente se movió. Se movieron las masas, papi, como que no. ¿No? Ah, bueno, no. Con permiso. 624, hola, buenos días.
13: ¿Qué estás haciendo, güey? Escuchando Olímpica Cero porque me pone todo y bien, güey. Yo ya rumbo al trabajo. Gloria a Dios, vamos a trabajar y nos da el trabajo.
4: Gracias.
13: Que tenga un excelente día. Saludos desde Toro Zamora. Por acá el popular Gattuso.
4: Gattuso.
13: Bendiciones para todos. Está malito, la buena.
4: Un abrazo, papá. Buenos días, ¿qué estás haciendo hoy?
14: Muy buenos días, temprano en Malbacano. Olímpica Stereo, la que me pone todo, la más bacana. Un saludo muy especial para mamá, los pollitos, para sus pollitos guapetones que tienes ahí, mamá, los pollitos. Un saludo muy especial para locutores y oyentes de Torforio Silva Carreras, el tulueño, en Madrid. Mucho calor. Un abrazo y bendiciones para todos ustedes. Se les quiere de gratis desde la distancia.
4: Que le vaya bien, un abrazo, buenos días. ¿Qué está haciendo bello él?
15: Buenos días, yo escuchando Olímpica, la que me pone de todo. Y bien bueno, de Palmira Valle.
2: ¡Hola, bebé!
15: Aquí, con muchas bendiciones.
2: Amén.
15: Y bueno, saludando a todo el grupo de Olímpica, a mi corta, a Magalina Sarí.
2: Gracias,
15: a todos los grupos, a todos los del grupo. Escuchando Olímpica, la eso. Mejor, la número uno de Cali.
4: Hágale, papi, muchas gracias. Saludito para todos los que se conectan también a través de las redes sociales, que están desde tempranito con todos nosotros. Que dicen, aquí estamos. Para Sammy, para el zurdo, para por acá que nos escribe también zurdo. Mamá de Martina, como siempre, Juliana Londoño, para Jenny Trujillo, para Claudia Ballesteros, Yaya, para Leo Gallego, Perlaza Diego, todos los que están conectados a través de las redes sociales.
3: Salúdame a todos los de la izquierda, por favor.
4: Todos los que dicen a esta hora, saludos a través de las redes sociales. ¡Buenos días!
2: ¡Qué rico cafecito a esta hora!
4: Pues sí,
2: calientico, que no es lo mismo, ¿eh? 626.
16: Hola. Buenos días a toda la mesa de Olímpica. Hola, que Dios los bendiga. Feliz miércoles, que Dios y la Virgen estén con todos nosotros.
2: Amén.
16: Cuídense mucho. Un saludo para mi esposa y mi hija, Daniela y Antonella, de por acá, de Santiago de Chile. Un abrazo.
4: Un abrazo, papá.
2: Abrazo, papi.
4: Chi, chi, chi, le, le, le. 626, buenos días. ¿Qué estás haciendo? Ven.
17: Buenos días, bebé.
2: Bueno, tío Magali, Mamazota. Hola, bebé.
17: Un saludito ahí para el viejo Machacalo, que está ahora
2: viene. ¿Machacalo?
17: Rumbo a Mundicali.
2: Machacalo.
17: Y a Preñamosa, el país.
2: Ay. En tendencia en redes sociales y medios de comunicación, Gil, en torno a las declaraciones de Angie Rodríguez, exdirectora del DAPRE, y actual gerente del Fondo de Adaptación, en una entrevista que hizo para la emisora Blue Radio, donde reveló que durante una fuerte discusión privada con el presidente Gustavo Petro, este le recordó su pasado en la guerrilla. Una frase que ella interpretó como una intimidación o amenaza velada. Pues justo ese fragmento es tendencia en redes sociales en Colombia y en el mundo.
4: Muchachos, ¿sabes qué venía escuchando? Oyentes, un número que me dejó aterrada. ¿Aterrado? 14.400 contratos a dedo.
2: Pero eso aquí lo contamos, bebé. Juan lo contó, ¿verdad?
4: Sí. ¿Pero con número y todo?
2: Sí, claro. Sí.
0: Fue también polémica la parte que dijo que la muerte del coronel, ¿recuerdan? El coronel Oscar Dávila no fue un suicidio.
4: Ah, ¿se acuerdan? Hace como 3 años.
2: Ese es otro de los temas tendencia que hay en las redes sociales. Justo esos dos fragmentos son muy, muy tendenciales y son buscados precisamente para escuchar qué fue lo que dijo esta señorita.
0: Angie Rodríguez, que está...
4: Lo silenciaron.
18: Y en las redes sociales anda esa vaina que dice que Petro dice que él no era guerrillero. Hacía parte del ejército de Bolívar.
0: Ya también sacó un comunicado del presidente a través de su cuenta de X que iba a hacer un actuar penalmente contra la señora Angie Rodríguez por su manera de defender
2: y
0: su puesto.
2: Y ella en esa misma entrevista dijo que hoy iba a interponer todas las denuncias penales necesarias.
0: No, pues, pucha.
2: Y lo de los 14.000 contratos a dedo era una alerta fiscal emitida por la Contraloría General de la República que detectó la firma de más de 14.000 contratos públicos por un valor de 4,55 billones de pesos en un periodo de solo un mes, la gran mayoría bajo la modalidad de contratación directa. Y esa, ante la nueva revelación de control que sumó al escándalo nacional a la ola de denuncias que ha hecho la señora Angie Rodríguez. ¡Ay, sagrado rostro virgen del agarradero! ¡Agárrame a mí primero!

Si tienen alguna denuncia para que nuestra móvil olímpica con Lecherita Madrid salga de inmediato para su barrio, sector o comuna, nos lo hace saber al 327-87-1045. 327-87-1045. Denuncie, no se quede callado.

0: 6 de la mañana, 33 minutos. El humor a esa hora.
1: Yo que sí, aquí. Oiga, ¿se dieron cuenta que mi corte se varó?
2: ¡Ay, no te lo puedo creer! ¿Se varó?
1: Sí, se le dañó el carro. Tuvo que madrugar donde el mecánico.
2: ¡Ah, qué vaina no va, puede ser!
1: Sí, y el mecánico le dijo: ¡Uy, mi corte, vea! Esa caja de ese carro está toda trabada. Y yo, ¡ay, ya sé dónde dejé el porro!
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0: ¿Qué está pasando con nuestras mujeres? No solamente en Cali, en el Valle del Cauca, sino en Colombia, señores. Un nuevo feminicidio en el departamento de Caldas. Un trágico hecho de violencia contra la mujer consterna a los habitantes del municipio de Anserma, en Caldas, tras el reporte del asesinato de María de las Mercedes Ortiz Carvajal, de 42 años de edad, en el barrio Galicia de esta localidad. De acuerdo con la información preliminar entregada por las autoridades, la mujer, originaria del municipio de Mistrato, o Mistrato Risaralda, fue agredida mortalmente al interior de un inmueble. El ataque se produjo en presencia de dos menores de edad, de las cuales una de las niñas, una de sus hijas, salió corriendo a pedir auxilio, gritando por todo el barrio: están matando a mi mamá.
2: Ay, Dios mío.
0: Las primeras hipótesis señalan como presunto responsable a la pareja sentimental de la víctima, quien habría abandonado la escena del crimen minutos antes de que la Policía Nacional arribara al sitio. Unidades de investigación criminal de la Fiscalía se desplazaron al lugar para la recolección de pruebas e inspección técnica del cadáver de la mujer de 42 años. ¿Qué está pasando con nuestras mujeres? Hablando de mujeres, anoche pues hubo una velatón por la bebé Alaya. En la noche de ayer martes 28 de julio, la familia de María Camila Potosí, asesinada cuando tenía 8 meses de embarazo, realizó una velatón para elevar una voz de esperanza para su bebé Alaya, mientras la personería de Cali hace un llamado urgente a las autoridades para que den con el paradero de la menor. El crimen ocurrió recientemente y ha conmocionado no solamente a la ciudad, sino al país completo.

0: y mantiene en vilo a la opinión pública que exige justicia y la pronta aparición con vida de la bebé Alaya.
1: Hay una confusión de ella, ¿no? La chica que iba en la moto, ¿recuerdan que sí. estaba como confundida ella? Que no, yo no estaba allá con ella. Ay, sí era
0: ¿y
1: yo.
0: ¿Y
1: sí.
0: los videos qué?
1: Los vio ahí.
2: ¿Cómo así que hay una confusión?
1: Sí, porque supuestamente ella no estaba con ella.
0: O ella ha tratado de enredar, de entorpecer las cosas. Cuando le mostraron los videos, primero le preguntaron, jefe, sí. le preguntaron muchachos a ella, ¿usted se ha visto con María Camila? No, yo desde la semana pasada yo no me veo con ella. Ve, pero qué raro, aquí están las imágenes y aquí están los videos que muestran que usted ayer estuvo con ella. Venga, miro. Eso fue lo que dice la nota de voz, ¿no?
3: Que ella y María Camila Potosí estaban en una motocicleta el día anterior, o sea, el día de la desaparición de María Camila Potosí.
4: ¿La moto? ¿Yo o mi moto?
2: En la moto, sí.
4: ¿Pero se ve que soy yo?
5: Nada, tiene que ver que la envíe.
2: Pues yo se la voy a enviar, no sé.
4: Bueno, mándenela.
5: Envíamela a mí también.
4: ¿Quién es el po?
5: ¿Qué ropa es eso?
2: Dios mío, ¿qué es eso?
4: Yo con ella no me vi ayer,
3: Y es que en un principio Juliet le manifestó
0: a... Dice, yo con ella no me vi ayer y las cámaras dicen otra cosa.
2: Dios mío, la memoria de María Camila Potosí, la búsqueda de su bebé Alaya, son hoy un símbolo de dolor, pero también de exigencia de justicia y unión de Colombia. Ese dolor es irreversible. Pero justo hoy es cuando tenemos que unirnos todos. Porque la familia no está sola, ellos no están solos. El miedo no puede vencer la esperanza, hay que seguirlas buscando. Dicen las autoridades que tienen dos hipótesis, porque han recibido llamadas y una de ellas dice que al parecer sí. podría no estar la bebé viva, que aparentemente no sobrevivió. Pero también las autoridades siguen aferrados a la esperanza y a la fe de que la niña aún está viva, y sana y siguen buscándola, pues. Es bastante doloroso, muy, muy doloroso.
0: Recordemos que tres mujeres han sido desaparecidas y encontradas y halladas muertas. Tres crímenes sin resolver. Familias siguen esperando justicia en Cali. Tres mujeres asesinadas. Primero las secuestran, luego aparecen asesinadas en menos de dos meses aquí en Cali. Recordemos el primer caso, corresponde a Marcela Gómez Sepúlveda, de 26 años, quien desapareció el 21 de mayo y su cuerpo fue encontrado dentro de un costal abandonado cerca de la estación de la Ribera del Mío en Santiago de Cali. El segundo caso es de Jennifer Estrella Guevara, reportada como desaparecida el 27 de mayo. Un día después, su cuerpo fue hallado en un lote baldío del barrio El Lido, en el sur de Cali. Y el tercer caso es el de María Camila Potosí.
2: Que le estamos pidiendo a Dios de todo corazón, apelamos al corazón y la humanidad de quienes retienen a la pequeña Alaya para que la devuelvan sana y salva.
0: Por favor.
2: Para que Dios les toque el corazón y devuelvan a la princesa sana y salva. Póngase la mano en el corazón, la bebé necesita a su familia. No le hagan daño, una recién nacida es indefensa y no tiene la culpa. Devuélvanla sana y salva. Piensen en el dolor que están causando, libérenla ya. Tengan piedad de una vida que apenas comienza. Entreguen la niña, hagan lo correcto, devuelvan a Alaya. Su familia la espera desesperadamente. Alaya es una bebé recién nacida y necesita cuidados médicos total, urgentes.
0: Especiales.
2: Devuélvanla ya, no pongan en riesgo la vida de esta pequeña. Su salud depende de regresar con su familia. Una bebé tan pequeña necesita la atención de todos los suyos, el amor de todos los suyos. Es importante el bienestar de la niña. Esto es lo único que importa en este momento. Entréguenla a una iglesia, a un hospital, pero la vida de Alaya, hay que proteger a Alaya. Permítanle volver a casa, no le quiten el derecho a vivir. Así que seguimos orando para que Dios le toque el corazón a sus captores. 6:40 minutos, escuchas Olímpica Estéreo 104.

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1: 6:44, 45, cambia el reloj, 6:45. Te acompañamos en esta mañana, en este miércoles 29 de julio, en Olímpica Estéreo.
2: Ay, mira, me da un pesar de mi abuelita.
3: ¿Por qué?
2: No, pues mira, mi abuelita está reteniendo líquidos.
4: ¡Ay, qué pena!
2: Está sufriendo de gota. Ah. Ay, no, yo no sé si llevarla al médico o a un plomero.
3: Hay un amigo también que sufre de gota.
4: ¿Quién ve?
3: Gota, gota. Ya es peligroso, Efe.
1: Sí, son muy peligrosos. Ve,
3: hablando de todo un poquito.
1: Esa gota es peligrosa.
3: Vienen los peladitos que bailaron con Shakira, ¿no?
1: Vienen otra vez.
3: Y vienen aquí a Cali.
4: ¿Cuáles peladitos, papi?
3: ¿Cómo es que llaman los jugadores?
4: Wanda Kids. Wanda Kids, ¿es qué es?
1: Wanda Kids.
3: Bueno, Wanda Kids. Viene Wanda Kids para el Petronio. Los van a presentar ahí al Petronio y todo el cuento. Van a estar chévere, visitando, ¿no?, aquí Santiago del... Sí, sí, papi, muy, muy bacano. Y que traigan personalidades también del exterior y que tengan que ver con la raza, con la sabrosura, con la cultura.
1: No, los que hicieron hace poquito un baile.
4: Se llaman es Masaka Kids.
3: Masaka
4: Kids Africa. Es Masaka Kids Africa, es que se llaman ellos. Y son los famosos niños de Uganda, ¿sí?, conocidos mundialmente por sus increíbles bailes. Incluso ellos llegaron a hacer una coreografía de Cali Pachanguero.
3: Ah, sí.
4: Una coreografía de otra canción caleña que no recuerdo en este momento.
3: La de Melchor Zapata.
4: Van a llegar a Cali. Van a llegar a Cali como invitados al evento internacional Festival de Música del Pacífico. Petronio Álvarez, ahí van a estar y obviamente va a ser algo increíble, confirmado por la alcaldía y la organización del festival, que el colectivo de Uganda formará parte de la programación estelar de la versión número 30 del festival. Se va a llevar a cabo del 10 al 17 de agosto del 2026 en la unidad deportiva Galindo, ¿cómo es que se llama?
3: Alberto
4: Galindo. Ahí va a ser la gran cita para el Petronio Álvarez.
3: Bien, bien. Ver artistas nuevos también, ¿no? Eso es lo sabroso.
4: Sí. Eso se llena, ¿no?
3: Uy, llenísimo, Efe.
4: Es una cosa increíble.
3: Lo que no se llena es el estómago de uno con esos precios un poquito caros. Pero un poquito nada más.
4: Pero hay gente que tiene, papi.
3: Ah, pues. Sí, usted lo tenemos al frente.
2: Qué barbaridad, que usted que más amarrado que marido de bruja.
3: No compro una arepa en la esquina que vale un
2: esquimito. Imagínese, ay, pero si quiere que los que todo le den. Uy.
3: Ahorita una empanada que es más cara que una trucha comprársela en Cartagena.
2: ¿No le va a parar de comprar algo en el aeropuerto?
1: De Bogotá. Yo escucho, le diga, buenos días.
4: ¿Qué día será que se van a presentar exactamente? ¿Tienes ahí la agenda?
3: No, jefe. Es que me acordé porque lo venía escuchando esta mañana. Entonces desde Bogotá, desde Bogotá. Dijeron la información y dije, me quedó en mi mente.
4: Porque el 12 es como el de Afrodisio. Eso. Entonces yo me imagino que ese día será
3: Afrobeat.
4: No. ¿Ah? Es como de todo lo ancestral, de afro. Todo el festival es así.
3: El 7 de la batalla de Boyacá.
4: No, papi, es que el festival arranca desde el 9, del 9 al 17 de agosto.
3: Espere, Tacho, aquí entonces.
4: O será el día que hacen el florecer de Aguayacanes, que ese es como el momento para todos los niños y niñas.
3: O será que todavía puede ser por lo de los niños, ¿no?
4: De pronto.
3: Por lo de los niños, puede ser.
4: Aunque este espectáculo es para grandes, chiquititos, para toda la familia.
3: Y esa agrupación, jefe, dejo, está viralizada.
1: Aparte de ellos, viene más gente de África, ¿no?
4: ¿Quién?
1: Viene
4: ¿quién?
1: Seun Cutie y la cantante de Afrobeat, Sophie de Ghana.
4: ¡Afrobeat! ¡No! Póngame algo de la cantante Sophie. Ay, papi.
3: Sophie Martínez, ¿no? La que canta Semilla de Odio.
4: Semilla de Odio.
1: Sophie de Ghana, dice así. O sea, de Ghana, del país. Sophie Ghana.
3: Qué bueno, ¿no?
1: Tus temas allá.
4: Ay, papi.
2: Colóquelo cuando le dé la gana.
4: José, ayúdanos con algo. Cuando traiga la información, tráela completa. Tráela completa para que no nos haga buscar, por favor, que nos ponga.
3: Venía conduciendo y se me quedó eso en la cabecita.
4: Ave María.
3: Y si no hay fecha, y de pronto puede ser que todavía no les han dado fecha, jefe, porque no ha salido.
4: Ya están confirmados.
3: ¿Ya está el cronograma oficial?
4: Sí. Ay, para participar en el pabellón más de 10 países, en esta ciudadela que van a estar del 12 al 16 de agosto. El festival ha traído en sus ediciones recientes a potencias de la música africana moderna como Pongo, una estrella de Kuduro, que fusiona ritmos tradicionales con sonidos de vanguardia. Y pues ahora van a traer a Sofi.
1: Este es un tuti.
3: ¿Ella?
1: Es un señor.
4: No, este es otro.
2: Vaya, José.
1: Bueno, bueno.
2: Uf. Bueno, bueno.
3: Qué rico era así. ¿Eso es Afrobeat?
4: Qué rico,
1: tiene,
4: ¿eh?
1: Tiene un airecito Afrobeat.
4: Pero Sofi es como Airbnb.
3: Airbnb. No, jefe, la van a hospedar en un hotel, en Airbnb. Dijo que no, que en un hotelcito no.
4: Ella fusiona Airbnb con la música africana.
1: Airbnb. Esta es Sofi. Perdón, este es Sean Cutie.
4: Por eso, pero Sofi es más como una mezcla de ambos. ¡Ay, qué bueno, hombre! Póngame ahí de Sofi.
3: Semilla de odio.
4: Stop. Uy, qué inglés el mío, me siento tan orgullosa.
1: ¿Cómo llama Sofi? ¿Qué?
4: If you don't, if stop.
3: No, no. Vamos por ese premio. La única locutora que habla tres idiomas.
4: ¿Cuáles son? ¿Español también? ¿Y cuál es el
3: otro? En inglés.
2: Magali, donde aprendió inglés, dicen que por favor no vaya a decir dónde fue.
4: Eso, bebé.
3: Oye, qué bueno.
4: Este es Sofi.
1: Oh. Sí, abrir el espectro internacional para el petróleo. Más.
3: ¿Abrir qué?
1: El espectro.
4: Ella tiene otra canción que se llama Blur. También es muy buena.
3: ¿También?
4: Sí. Oh. Y Mills Airways. También es de ella.
3: Esa también es buena.
4: Deje así mejor, 6:52 minutos. Olimpí reporteros en el 327-87-1045. Les contamos que hay una polémica nacional e internacional. Porque un man de Tailandia se ha convertido en el tema de conversación en las redes sociales. Este candidato dice que las mujeres deberían de tener dos esposos, hasta cuatro esposos. Un candidato a primer ministro de Tailandia. De Tailandia, uy no, ¿y qué hago yo con mi boca, Dios? Desató la polémica por proponer que las mujeres tengan derecho a tener hasta cuatro esposos con el consentimiento de todos, aclaró. Hombre, ya tenemos problema con...
2: Magali, un hombre no aguanta con cuatro esposas. No con la esposa, sino por las suegras.
4: No, pero está diciendo que la mujer tenga cuatro esposos. Que sea ella la que tenga cuatro esposos. Pues obviamente esto se ha vuelto un tema de conversación en redes sociales. Lo que ha generado para muchos rechazo y para otros, ah, sí está bien. Sí está bien, sí está bien. Cuatro esposos. No. Él dice que hay que avanzar hacia la libertad de elección y nuevas formas de matrimonio. Los que están en contra consideran que es una idea desmedida y sin sentido. No, no. Y los que están a favor lo ven como un avance, lo ven como chévere, lo ven como, ah, sí está, no. Está bacaneado el asunto. Que las mujeres tengan permitido hasta cuatro esposos.
2: Y uno con cuatro esposos le queda como bolsillo de payaso.
4: Este es el candidato a primer ministro de Tailandia. Lo estamos viendo en nuestras redes sociales justo en este momento. El candidato que ha desatado la polémica por proponer que las mujeres tengan derecho a tener hasta cuatro esposos con consentimiento de todos. Sí, que ahora, todos estén atrás, de acuerdo.
3: El cartel toda reída, vean.
2: Por acá dice una oyente que es que con uno ya tenemos, imagínate con más.
4: ¡Imagínate vos! ¡Ay, no! Cuatro esposos, por el amor de Dios. No.
3: Oiga, qué dolor de cabeza. Las cosas todas locas y raras, hermano.
4: Bueno, si los cuatro tienen plata, pues uno tendría una vida eterna feliz.
2: Bueno. De acá, cada uno tiene que dar una hamburguesa triple.
3: Pero si son miserables.
4: No, si son tacaños, imagínate. Pues el uno sostiene al otro. No. Oiga, que como usted.
3: Es de los que ellos blasfemen.
4: No, porque ahí la que tiene un noble y gran corazón es la negra, ¿no?
3: Ay, ¿yo no trabajo? No.
4: Ah, usted trabaja. Estamos hablando de corazón.
2: De corazón.
4: Estamos hablando de corazón, no estamos hablando de dinero. ¿Se da cuenta?
1: Está lista ahí.
4: Se da cuenta, por el amor de Dios. 6:55 minutos. Hola, buenos días.
2: ¿Qué estás haciendo, ve? Grosería, Magali, vea.
5: Magali.
4: Papi.
5: Buenos días, muchachos.
4: Buenos días, bebé.
5: Para todos ustedes. Yo escucho Olímpica porque me pone todo y bien bueno. Sí, la vicepresidenta sí hizo. Hizo lo de... Hizo lo de... No, eso tampoco. Ella ayudó en lo de... No, tampoco fue, tampoco fue. Bueno, algo hizo.
2: Magali.
5: Magali
2: en helicóptero.
6: Magali.
4: A ver. Hola, papi. Buenos días. Hola.
1: Hola, ¿qué estás haciendo, güey?
6: Yo escucho Olímpica Estéreo porque me pone de todo. Y bien, bueno, muy buenos días. Dios los bendiga, José Vallejo, Magali, mamacita.
4: Hola, papi. Chuchu.
6: Bendiciones para usted en este nuevo día.
4: Amén, gracias.
6: Excelente turno. Saludos desde Tenerife, España. Carlos Sarria, aquí con los compañeros Jay, Manolo, Avi y Borja, los moros, dándole aquí a la platanera en Tenerife, España. Muchas bendiciones y saludos, Magali, mamacita linda.
1: Bueno.
3: Por aquí nos dice Paola.
6: O sea, Vallejo, portate bien, hombre. Chuchu.
3: Por aquí nos dice, muchachos, buen día. Serían 4 hijos más y 4 brujas de suegras más. No jodas.
1: 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En esta mañana te acompañamos a través de Olímpica 6:55.
4: Por acá me dice, mire, dice, me dice Pastas, amo tu inglés. Ah, ¿sí ve?
3: Oh. Por aquí vieron que se escuchan hablando inglés que... a Magali es como escuchar a Pepe vomitando.
4: Qué fuerte, me lastimaste.
3: Sí.
4: Me lastimaste porque yo me quemé las pestañas estudiando inglés. Pero es que no lo veo bien.
2: Sí, o sea, Magali habla muy bien inglés, que no se le entiende muy bien.
4: Pero Pepito, usted y yo estudiamos en el mismo sitio.
7: Sí, Magali, pero estoy preocupado, Magali.
4: ¿Por qué?
7: Porque ya este señor, el nuevo presidente ese, que es todo frentero. Abelardo. Que
4: es todo
7: frentero,
4: frentero, sí. Venga, sí. Guapo
7: todo
4: también.
7: Frentero, sí. Dijo que va a acabar con la embajada en África.
4: Ah, sí, porque eso ha sido un gasto.
7: Magali, entonces lo que ya tenemos listo para presentar el examen final de Swahili que vamos a hacer entonces.

0: Baby, se llama Tu Recuerdo.
1: Que te compré. Baby, mi amor.
0: Es que, Jerry. 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
0: Las 9:03, yo escucho Olímpica, mucho tema, ¿no? Oye, el miércoles, ¿qué estás haciendo? Ven.
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0: 7 de la mañana, 9 minutos, 7:09. 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
1: Oye, mire, ay, tengo mascotica.
0: ¿Tiene mascotica?
1: Sí. Sí, es una perrita. Una perrita que ya la tengo como mascotica y mira, esa perrita me adora.
0: ¿Te quiere mucho?
1: No, se mea en todos lados, ese hijo de madre.

0: las 7:10, avanzamos en esta mañana. Está como oscurita hoy, ¿no? Un poquito.
1: Pues
0: no,
1: recordad que
2: como nublada.
1: Recordad que el man de Jockey Clay Club de Ciudad Jardín, el guarda de seguridad.
0: Ah, que estaba lloviendo.
1: Que en Ciudad Jardín estaba lloviendo.
0: Ciudad Jardín, allá le guarda. Él le guarda, yo pensé que vivía allá. Bueno, prácticamente vivía allá, ¿no?
2: Pues bebé, estate, mira que aquí en el estado del tiempo dice que estamos a 21 grados y está hoy Santiago de Cali bastante nublado.
0: ¿Probabilidad de lluvia, Piro?
2: Papi, pues dice que después de las 2 de la tarde probabilidad, pero de tan solo el 10%.
0: Ah, bueno, o sea, eso significa que va a haber calor.
2: Ajá, sí.
0: Para que lo tenga ahí presente. ¿Qué dice la gente en la red? Jeff Montes, buenos días.
3: Good morning. ¿Cómo vamos? ¿Bien o no? Abrazo para todos. Saludamos de una vez a Dolly Morales. Impa dice buenos días desde New Jersey. Son los mejores, me alegran las mañanas. Abrazo para, dice por acá, muy buenos días, feliz día para todos. Yo escucho Olímpica la mejor. Vanessa, un abrazo por acá. Azul dice saludos para todos, buenos días. Fercho, Magali, ya no quedan amalgamas, dice. Me imagino que estaban tocando algún tema.
2: Sí, no, lo que pasa es que estaba hablando en mucho inglés. Entonces,
1: dijeron que amalgamas. Uy, pero amalgamas, eso es una, clásico, unas calzas, ¿no? Clásicas, ¿no?
4: De camino acá sería bueno.
1: Unas calzas, sí, me quedé ahí, unas calzas clásicas ya.
3: Ah, bueno, por acá Jenny Trujillo también, siempre reportando sintonía a través de las plataformas digitales.
5: Gracias por el desayuno, madricito, delicioso, increíblemente apoteósico. La arepa crocante con el pollito encima, muy rico, gracias.
1: ¿Por qué agradecen hoy el lunes? No agradecieron, desagradecidos.
5: Sí, ahí
1: te
5: dejé pollito.
2: Sí, porque fue con pollo.
1: ¿Y por qué el lunes no agradecieron?
0: Madre, muchas gracias.
5: Espere, que yo creo que el pollito lo dejé como revuelto con unos pedacitos de...
0: De saliva. Acá, mírame.
5: Todavía tengo comida.
2: Eso por ahí.
5: Ay, no, ¿qué es eso?
1: Pollito.
5: Alejo, me lo comí con tanta gana.
2: Deliciosa tu arepa.
1: Con mucho gusto.
0: Será lo que te más hecho ahorita. Hola, buenos días.
6: ¿Qué tal, muchachos? Muy buenos días. Ya reportando sintonía desde Atlanta, Georgia. Magali, un besote para ti, mamacita hermosa.
5: Hola, papi, lindo.
6: Mira, con respecto a lo que dijo este señor filipino, estoy totalmente de acuerdo. Si alguien me dejara descansar de mi esposa, por lo menos una semana, estaría genial. Ahora, si son 4 y cada uno se lo lleva una semana, eso sería un mes de tranquilidad y paz para mí.
5: Saludos. Dios mío, pero él está dispuesto a compartirla.
2: En Atlanta, mira, a propósito.
5: Te queremos, baby.
2: Vamos con mi corta el próximo 19 de septiembre para Atlanta.
0: Así leen la visa de la semana.
1: Van a ganar dólares y así ponen a los muchachos aquí a gastar desayuno.
0: Hola, buenos días.
5: Imagínate, ¿no? Si tenés toda la razón.
7: Oigan al otro. Si vinieran bien criados, pero tener que criar al hijo de mi suegra. Y criar 4, no, gracias. Aquí escuchando Olímpica.
5: Te queremos, mi vida, muchas gracias. Buenos días. ¿Qué estás haciendo,
8: eh? Buenos días, Magali. Yo escucho Olímpica. Yo vivo acá en Panamá. Y mi cuñada, Magali, tiene 4 esposos. No,
5: ¿en
8: necesita
5: serio?
8: Esa orden que están dando en Tailandia. Mi cuñada ya tiene 4 esposos y no tiene ni para el almuerzo.
0: Hace 7:13, yo escucho Olímpica, buenos días, ¿qué estás haciendo, Ben?
9: Un saludo desde aquí de Peñíscola, somos colombianos, pero estamos pasando unas buenas vacaciones, Olímpica.
5: ¡Oh, qué nivel! Jefe, ¡felicidades!
1: Por aquí dice la señora María, ¿para qué emisora se fue Big Jones? Dice por aquí doña María.
2: Amor de estéreo.
5: ¿Ah? Venga, mándeme el link ahí a Big Jones, despertémoslo, vamos a ver dónde anda Big Jones.
1: La voz del Osario.
3: Ya me contestó.
5: Mandémosle el link a Billón.
3: Ya me contestó Billón y me dice que no tiene, que los viejitos que están al lado, que están dormidos, que no puede haber bulla, que no sé qué.
5: Ah, bueno, no, pero yo soy así, mire, ahí le estoy mandando en este preciso instante. Pere, yo le estoy marcando, grabo, interacantín, tan, tan, ahí está, papi. Papi. A ver, ¿cómo amaneció, bebé?
1: Ah. Cementerio FM.
0: Uy, no, no, no, no, no, no.
1: La emisora de la vida.
5: Bebé, ¿y cómo hace para escucharme? Dice, aquí estoy, pero ¿cómo hace para escucharme si dice que no puede hacerle bulla a los viejitos? O sea que tiene, tiene audífonos puestos.
1: Sí.
5: Con los audífonos, no, no habla. Por eso, pero entonces quítele el volumen a... ok. Quítele, ¿y cómo sabe el billontesco entero?
0: Sí, él es.
5: Es que lo estoy viendo por TikTok. Párale bolas. los estoy viendo por TikTok. Entonces yo, ¿entonces cómo hace? Dice, no, es que los estoy viendo. ¿Cómo hace si aquí el micrófono me tapa los labios? Él no sabría qué estoy diciendo. No,
3: seguro se lo imagina.
5: O la imagen tiene ahí los textos. No, ay, no,
3: sistema,
5: papi.
3: Sistema Closed Caption. No,
5: no, no, no.
3: Todavía lo tenemos.
5: No, papi, no, no, no me cuente, bebé.
4: Yo te le he dicho, es mejor echarle.
5: Es que, ja, ja, ja, ja. Magali,
4: es que.
5: Te pillé, mojongo.
4: Mojongo, es que.
10: Desde más allá se ve todo,
3: Magali. Uy, no.
1: Voces del más allá.
5: El link no nos habla ni nada, mi amor. Ya le mandamos el link, no nos habla, se queda en silencio. Solamente queremos verle la carita.
0: Abrirle el micrófono.
5: Queremos verle la carita.
0: Abrirle el micrófono, a ver qué es.
5: Ay, fue madre. ¿En dónde está metido?
4: Esa es la emisora del Morgue Estéreo.
5: Ultratumba Estéreo FM.
1: No, así ya nomás.
5: El sonido del más allá. A ver, ¿ya le mandaste el link?
3: Sí, ya le envié, vamos a ver.
0: Ya, eso que es lo que suena.
5: Uy, Dios mío, ¿qué es eso?
0: Ya abrió la puerta.
5: ¿Ya abrió la puerta?
3: Se abre el panteón.
5: Que abra.
3: ¿Qué estoy esperando?
5: Dale clic.
1: ¿Te imagino un jingle de la emisora Nueva Billón? En los cementerios de mi ciudad.
3: Uy, no.
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5: Se escucha más.
1: ¡Se sepultó!
5: Y estás diciéndole al otro que no, eso sí fue fuerte.
3: Sí. Bueno, ahí está, ya está ahí.
5: ¡Hola, bebé mocho!
4: Hermoso, hermoso.
5: No puedes hablar, tranquilo, mi amor bello, te adoramos. No. Estás bello, estás lindo,
1: está
5: se
1: más
5: ve sano.
1: Alto, jefe.
5: Sí, eso, tape ahí.
3: Está un poquito más delgado.
5: No, porque es que los abuelitos... No, yo lo veo más repuestico, lo veo más gordito. Muestre a ver.
0: Que se baje el tapabocas.
5: No, porque no se puede bajar el tapabocas, bebé, porque podría contaminarse. Ahí, mire, no, estar... Está más trozudito, yo lo veo mejor. ¡Ay! ¿Por qué tiene pintado los labios? ¿Por qué tiene rojitos los labios?
3: Siempre le pone brillo.
0: ¿De Paola no choqué?
1: Lo sabe, ¿ja?
11: Los tengo rojitos.
5: Ay, el inspector, no, qué jefe, rico escuchar tu voz, mi amor.
1: Esos son los asientos de un avión.
0: Sí, ¿a dónde va? ¿Sí? ¿Para dónde va?
1: ¿Para dónde va? La cabina de avión.
0: ¿Para dónde va?
1: ¿Para dónde va de paseo, mijo? Engañándonos aquí a todos, vea.
5: Más allá. Ay, mi billón. ¿Qué, para dónde?
4: Al más allá.
5: Ahí está la enfermera al lado, te están tomando los signos vitales. Lo que pasa es que a él le llega la señal después de lo que decimos.
1: Parece una cosa de avión. Sí,
5: mire, ahí nos está mostrando que no está en ninguna sala de espera del aeropuerto, ni que tampoco está dentro de ninguna aeronave.
1: Eso
5: por
1: ya
5: favor.
1: Hacía, jefe, ya hacía.
5: No, pues sí. Y a venir, gracias, mi amor, por compartirnos. ¿Estás mejor de salud? Manito arriba, por favor. ¿Estamos mejorando? Manito arriba. ¿Sí? Perfecto, papi.
1: Gracias a Dios, Billoncito.
5: Nos alegra muchísimo, te deseamos una pronta recuperación. Mucha fuerza y paciencia, bebé.
4: ¿Que las dos puedan hacer un turno?
5: Esperamos que te sientas mucho mejor pronto. Recuerda que estamos aquí para ti, somos tu familia, una familia disfuncional, una familia bulinera, pero aquí estamos, bebé.
1: ¡Te amamos! Recuerde que el sábado a las 2 de la tarde tiene remoto, ¿o yo?
3: Es que Tato dice que está en el aeropuerto de Barcelona, uy, así es el aeropuerto de Barcelona.
5: Tu salud es lo más importante, mi vida, tópate el tiempo que necesites.
1: No, tampoco.
5: Igual el médico es el que sabe.
1: Que estamos necesitando.
5: ¡Mucho ánimo, mi amor, mucho ánimo! Verás muy pronto que estarás al 100% nuestro inspector.
4: ¡Billón!
3: ¡Billón!
4: ¿Y yo
3: decía
4: que para Semana Santa ya ha venido?
5: Sí. Chao, mi amor bello. Síguete recuperando, mi vida. Vamos a cerrar la puerta de la emisora de Billón. ¡Adoramos! ¡Qué lindo! ¡Qué malo! ¡A ver!
4: ¡Pues ya!
5: Por
4: un camino.
1: Qué fuerte todo lo que ustedes le
4: dicen. A su morgue le conducí.
1: Lleva.
5: Se está recuperando.
1: Consigo una con Rex. Y a mitad de Valle Grande. Y a mitad de Valle Grande.
5: Qué odiosos son ustedes. Hola, no lo puedo creer.
1: Jefe, usted que nos libretea eso.
5: Hola, que la gracia de Dios lo siga llenando. Millón es un hombre de, y su familia son muy apegados a Dios y obviamente esto hace que la sanación se acelere, ¿no, Madrid?
1: Son tan apegados que Millón ya está cerquitica. Es el más cercano de todos, ¿no?
5: Ay, que Dios nos siga.

0: mañana, abuelita. Mañana pechocha de este miércoles 29 de julio a través de Olímpica Serio Cali 104.5.
1: Oye, mira que mi abuelita va a cumplir años ahorita en agosto.
0: Uy, ¿verdad?
1: Sí, mi abuelita. Y me dijo, soy la que me vas a regalar. Y yo, abuelita, te vas a ir de nalgas cuando sepas el regalo que te compré.
2: Ah.
1: ¿Y qué me compras? Unos patines.
3: Obvio, sí.
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5: Es noticia la mano de bala que están dando en Tuluá y de ahí para arriba, lo que es Tuluá, La Paila, Río Frío, Cartago. Y hablando de Cartago, señores, pues las autoridades avanzan en la investigación del homicidio de Emanuel Ramírez Giraldo, un joven de 18 añitos que fue asesinado con más de 40 impactos de balas en un potrero contiguo al polideportivo del barrio Santa Laura en Cartago, Valle del Cauca. De acuerdo con las primeras indagaciones, la mayoría de los disparos impactaron en la cabeza. Una de las principales hipótesis es que habría sido llevado mediante engaños hasta el lugar, hasta ese potrero. Y la SIGIN pues adelanta las investigaciones para identificar a los responsables y esclarecer los móviles de este violento homicidio. Más de 40 pepazos le dieron a este joven de 18 añitos en Cartago. 7:26, yo escucho Olímpica.
6: A esa hora, todo lo que es noticia e información, las empresas municipales de Cali, o sea, en Cali, informaron que durante el primer semestre del 2026 retiraron 84.963 toneladas de sedimentos.
7: Me quitó mi like.
6: Vegetación, escombros y residuos sólidos del sistema de alcantarillado y drenaje de Santiago de Cali. Esto obviamente dejando muy entredicho el tema de las basuras, que como caleños lastimosamente utilizamos cualquier huequito, y lo veíamos cuando fui allá al barrio, ese hueco que habían dejado, ya la gente tirando basura ahí. Donde ven la oportunidad, dejan la basura. Entonces, más de 80.000 toneladas de basuras han retirado hasta el momento de los canales de aguas residuales.
0: Gracias,
2: Alejito. Aquí en Santiago de Cali. Aquí en Santiago. Yo los he visto. Yo no sé si ustedes han visto que a la altura del colegio, eso es el distrito de Agua Blanca. ¿Cómo es que se llama el colegio?
0: Nuevo Latir.
2: Todo eso mantiene lleno de basura.
0: Bastante.
2: ¿Sabe pero he visto que con una retroexcavadora, no sé si se llama así, como una chiquitica esas que son como baby retroexcavadora, baby.
0: Bebé, una sí. Bebé.
2: Jefecita, he visto que dura todos estos antejardines y estos corredores viales, los que sí, esas son las que he visto. Pero una mano de basura. Y qué tristeza que usted ve que está limpiando la basura y dos días después, está otra vez la basura ahí tirada.
0: ¿Sabes qué? Como ciudadano, como caleño, me da pena que vaya a haber una posesión el 7 de agosto y ese señor tenga que pasar y toda la cúpula por ahí, cochina, autopista sur. Cuando usted va aquí, pasa con Fandi Prado hasta el puente de los mil días, son una porquería gente
2: separadora. Pero si les da por desviarse por ahí, por la avenida Ciudad de Cali.
0: Y la
2: Ciudad
0: de Bolívar.
2: Por la, qué pena. Eso hay que limpiarlo. Hay que empezar a barrer y también es responsabilidad de nosotros los ciudadanos.
5: Pero claro, ¿cómo no?
2: Ir a tirar la basura en cualquier lado.
5: ¿Cómo van a meter a Abelardo de la Esprilla por ahí, por la Ciudad de Cali, viendo que está muy cochino? Tiene que uno que tener los dedos de frente. Va a meterlo a uno, a señor, por ahí.
2: Pues, bueno, pero el trabajo lo están haciendo, incluso antes de saber que se iba a posicionar en Santiago de Cali.
0: Así que vos decís que el que paga por intermediario, ¿cómo es los facilitadores? Pues el que paga porque voten el escombro y van a lo tirar.
2: ¿Reducidores?
0: ¿Se le dice así? Sí.
2: No, pero yo no sé si lo de las basuras también sea reducidor.
5: No, yo es por seguirle la cuerda a la gente.
0: Reducido, pero así el que le paga eso es por votar los escombros y el que va a votar va y los vota.
5: Es como el que compra cosas robadas.
6: Mire, han limpiado esa autopista sur un poco de veces.
0: Y ahí está, anoche
6: y vuelve otra vez y está igual.
0: Cochino eso.
5: Y después le echan la culpa al alcalde, que yo no sé qué, el alcalde no tiene nada que ver ahí.
2: Sí, pero la ciudad está extremadamente sucia en ese sector de la ciudad. Sucia, sucia, sucia. Y todavía sigue viviendo gente debajo de los puentes. Todavía siguen echando, es que no me acuerdo cómo se llama, Charco Azul. Ahí al frente de Charco Azul, todo ese caño está vuelto nada. Da vergüenza pasar por ahí, hasta miedo.
5: Hay cortinas.
2: Parece
5: cortinas.
2: Una ciudad abandonada.
6: Ahí en Alfonso López, ahí el puente, uno de los puentes, ya el señor hasta pone cuerdita y ya tiene hasta pintada.
2: Sí,
6: el
2: pero plástico. Mire, después de Charco Azul, después de esa, de todo lo que recolectan allí, a dos cuadras, usted empieza a ver un tramo que parece ser que es la misma ciudadanía, los habitantes de ese sector lo tienen impecable. Pero vuelve y arranca usted, yo no sé qué es lo que hay, donde los olimpiquistas de corazón le regalaron la casa, sí, a Jenny, Andrés, le pusieron el techo. Exacto, antes de ahí, ¿qué es lo que hay? Ahí sí, les ha dado, hay como un terreno baldío, y les ha dado por tirar toda la basura, todos los escombros, y otra vez vuelve a ver uno, la ciudad vuelta
5: a la pena con pedazo. Don Afanando de la Estrella.
0: ¿Don qué?
5: Les afanando a alguien donde lo van a posesionar. Porque
2: tiene que tener un plan de limpieza extraordinario para la llegada de Abelardo de la Espriella, y que ese plan de limpieza extraordinario quede permanentemente en la ciudad.
0: Así como sí,
2: que
0: no solamente
2: que peluque, exacto, que peluque en la entrada de Jamundí, que, porque también usted ve que el monte se está apoderando de muchos sectores, hacia Candelaria, hacia Palmira, o sea, la ciudad, que sea este el momento y la oportunidad para que nos quede impecable.
5: Parece el antejardín de aquí de la emisora, que solamente lo peluquean cuando viene el jefe Páez.
3: Hola. Pero ¿a dónde han recogido tanta basura? Yo ando en Cali por todo, de norte a sur, oriente a occidente, oeste, y nunca he visto ni siquiera pavimentar un hueco.
0: Dale, papi, gracias.
2: Pero papi lindo, sí la han sacado, yo soy testigo de ver esas, sí, ¿cómo mucha, llaman esas?
0: Esas retroexcavadoras.
2: Retroexcavadoras, baby, dragan, son pequeñitas. Yo soy testigo, las he visto en el distrito de Agua Blanca levantando basura en algunos sectores.
5: Sí, los cochinos somos nosotros.
2: Hay mucha basura, desafortunadamente. Esto lo están haciendo y han pasado años de que no se hacían estas limpiezas exhaustivas.
6: Y aquí dice, jefe, más adelante el nuevo la tira, esos talleres, vea, de carros que deshuesan.
2: Eso.
6: Ahí.
2: Vea, se hueca, esos carros
6: sobre la ciudad, todo,
2: sí,
6: eso.
2: Sí, todos esos carros también deberían de levantar, jefe, eso ahí, ¿para qué?
5: ¿Quién controla esos carros?
0: ¿De qué te reís? ¿Cómo me
5: estresa? No, es que me acordé.
2: Que no tiene más noticias.
5: No, me acordé. No, jefe, me acordé. ¿Quién controla? Eso es un lote grandísimo de esos carros como desvalijados.
2: Sí, sí, ¿para qué eso hay?
5: O sea, ¿quién controla eso?
0: Espacio público, mi viejo.
5: Pero entonces, ¿por qué
2: incluso
5: no se hacen presencia?
2: Recuerden que en uno de esos vehículos fue donde Bill Jones fue a cubrir una vez, el inspector fue a cubrir, que en uno de esos vehículos se habían colocado unos explosivos, ¿recuerdan?
5: Ah, sí, señor.
2: Esos vehículos se prestan para eso.
6: Esos carros se parecen a mi Colta.
2: ¿Por qué?
6: Porque la hierba los está matando.
5: Le salieron raíces a los carros y todo eso. Por favor, también, gente de la alcaldía, necesitamos que hagan presencia en este punto de la ciudad.
2: Cali es muy linda y ese sector es hermoso, pero desafortunadamente las basuras están invadiendo esos sectores. Hay que limpiar. Empresas de aseo de Cali, de Cali Limpia, Veolia, ¿cómo se llama la de esa? Están haciendo su trabajo, pero hay que intensificar y nosotros

0: a la gente que,
1: claro, pues,
0: yo, yo le voto eso, no, porque se lo deja a otro en la,
2: o lo tira esquina. O lo tira un caño y después nos inundamos y preguntamos, pero ¿por qué nos estamos inundando? Porque toda esa congestión residual va a caer a estos afluentes causándole daños a la ciudadanía capitalina.
1: Eso lo estaba diciendo un oyente, ¿cierto?
2: No, bueno, si hablo
1: sí,
2: bien.
1: Lo está, no, lo estaba repitiendo de un oyente.
2: No, jefe, no, para nada, tengo mi léxico.
1: Por favor, en la línea 110, si usted tiene unos escombros para votar, llame directamente al operador de aseo. Línea 110.
3: Por acá, Clau.
1: Línea 110.
3: Clau Boni dice, lo que pasa es que en los colegios no les enseñan, ni en las casas les enseñan.
1: El
3: no,
1: reciclaje.
3: A veces también les enseñan, lo que pasa es que la gente se deja llevar de otro y empieza también a hacer su basura en calle.
1: Ve, Promocali tiene un número que es el 126. O sea, 110 y 126 usted puede marcar para que vayan y le recojan los escombros y demás. ¿Sí? ¿El sí. 126 de Promocali funciona para eso?
2: No, no sé, jefe.
1: Busquen a ver.
4: Yo escucho Olímpica porque me pone todo y bien bueno, reportando sintonía de Santa Elena.
2: Magali, de Norte.
4: Aquí en Cali nos pasamos cochinos desaciados. Vaya, mire sí. las orillas del caño aquí de Santa Elena. Sí, cuando llueve. Sí,
1: peor.
4: Después salen a quejarse y a culpar a los demás. Asientos, colchones, cáscaras de frutas. Sí. Cuántas cochinas tiran al caño.
5: No va a llorar, tranquilo, no me preocupes.
2: No, es que a uno le da ganas de llorar de ver esa suciedad que hay, que está azotando.
5: Está, está muy abandonada.
1: No, sí, sí, sí, que desafortunado, pero aquí hay un único denuncia culpable y no es el alcalde, no, es el ciudadano.
2: Sí. Sí, claro.
1: Es el ciudadano que no, que le importa tres tiras de montar lo que pase con su basura. Ese ciudadano es el que le está haciendo daño a la ciudad.
2: Me imaginé.
1: La ciudad hay que mantenerla limpia. La limpieza empieza por nosotros. Cali no es un basurero. Las calles no son un basurero. Por el amor de Dios, dejen de estar tirando todo lo que se encuentran a la calle. Hay que volver a... El papelito nos lo llevábamos hasta la casa y lo tirábamos hasta la chuspa de la basura en la casa.
2: No, hay gente que va pasando en el carro y por la ventana... Está más ordenado el cuarto de Pepe Son, jefe, que ahí al frente de Charco Azul.
5: Ahí se metió con el socio.
1: La basura hay que sacarlo solo y exclusivamente en los horarios asignados, no antes. No, es que me tengo que ir. Entonces, guárdela allí.
2: Total.
1: Aquí un oyente nos enseñó que se puede congelar los alimentos, los congela y solo los saca en el momento en que la basura va a pasar y así los animalitos no empiezan a romperle las bolsas. Pero por el amor de Dios, saque los residuos solo en los horarios asignados. Es una tarea de todos.
3: Por acá Jenny Trujillo dice, uno llama y se demoran en recoger más de un mes. Por eso la gente se azara y le paga a alguien para que lo vote.
2: Luz Dani.
1: Ahí hay que programarnos.
3: Claro.
1: Si sabemos que vamos a hacer una obra en la casa, que lo primero que hay que hacer, Piroberta. Entonces, esta obra va a soltar escombros.
2: Total.
1: Listo. Llamo.
2: Tenga la persona de una vez.
1: Me programo. Y así sé que se va a demorar un tiempo, pero que cuando me llegue, va a ser el día exacto y justo para sacar el escombro. Dime,
6: bebé. Bendiga a todos de la mesa, a mi corta y a toda su familia. Es verdad. A Cali le han vuelto hecho una cochinada. Váyase usted al centro por la noche y usted viera el basurero que hay cuando uno pasa por la noche por el centro. Y usted viera el mugrero que hay, bolsas de todos los almacenes. Qué cochinada. Verdaderamente.
1: Es la verdad.
6: Dios me lo bendiga. Yo escucho Olímpica porque me pone bien sabrosa.
1: ¡Eva! Hay que tener en cuenta que la basura no camina sola. Alguien la tiró. Que tú no seas la persona que tiró esa basura ahí. Por el amor de Dios, toca empezar a respetar los espacios públicos, los espacios de todos. Todos transitamos por allí. ¿A ti te gusta andar entre la cochineza, entre la basura y demás? No, ¿verdad? ¿No te gusta? Entonces, no haga lo que no te gusta.
0: Exactamente, o en su casa ir basura por toda parte, ¿no?
1: Mire, saca la basura de la casa porque no le gusta ver la basura en la casa. Pero sí la saca para que otro la vea en la calle.
2: Me presenta linda, la mejor. María Luisa nos dice algo muy importante. Escuche lo que dice María Luisa.
1: Vale, María Luisa.
6: Olímpica, yo escucho
1: Olímpica. Ella ya la escuchaba, María Luisa.
6: Y bien bueno.
1: La que acabamos de escuchar.
6: Sí, señor. Aquí en esta casa tenemos esa cultura de los sobrados de comida, los guardamos en el congelador. ¿Sí? Y justamente cuando esté pasando el carro de la basura,
1: se saca
6: para botar. Eso es cuestión de cultura y de civismo de cada uno.
1: Total. No volvimos a ver a las señoras barriendo los andenes.
2: No.
5: Mi mamá
1: sí. No volvimos a ver a las vecinas limpiando la alcantarilla que le queda al frente.
0: Que vemos barriendo los andenes es que esté pasando algo por ahí y la gente sale chismoseando.
1: A ver qué es lo que dicen. Y eso da el tiempo para poder escuchar lo que están diciendo. Pero hay que hacerlo de nuevo, hay que mantener nuestra ciudad limpia. Hay que aprovechar que va a venir un nuevo gobierno que sí o sí, según lo que hemos escuchado hasta el momento, los planes que tiene,

0: Abelardo de la Espriella le va a poner los ojos y la mirada a este Valle del Cauca que tanto lo necesita, que tanto lo requiere. Es el momento, es la tarea de todos, de que ahora que van a limpiar la ciudad, que van a hacer esa limpieza extrema, que nosotros nos ocupemos de mantenerla así. Y si vemos a alguien, pues escondidita, sapiémoslo. Sí, sí, ya no podemos.
1: Y que lo
0: más
1: multen.
0: Sí.
2: Hablando con esa
3: familia. Hola, muy buenos días. Yo
0: hola, mi amor, buenos días.
3: Me pone, estoy bien, bueno. Dos cositas. Uno, aquí en Cali la escultura es total. Aquí no hay cultura, aquí se acabó todo. Se acabó todo, aquí no. No sé si volvamos a llegar a la época de antes que la gente sí quería la ciudad. Lástima, lástima. Dos, para un reporte, los semáforos del puente Los Mil Días no están funcionando, en mal estado. Ahí puede haber posibilidad de accidente ahí porque todo el mundo quiere pasar.
4: Gracias.
3: Muy buenos días, un abrazo a la mesa de trabajo.
4: Un abrazo, mi hermano.
5: Cuídate mucho. Hola, buenos días.
6: Magali,
0: hola, mi amor.
6: La máquina con que hacen la limpieza de escombros se llama BOCAP.
0: ¿Cómo se llama? BOCAP.
4: BOCAP.
5: Boca, Barguero, que ya no.
4: Venga, levantarse, hola.
5: Uy, no. ¿Usted qué opina de la cochinada de los puentes, don Pepito?
7: Vos me aquí diciendo que yo tengo
4: un voto por todo. Ay, carajo, le hablé leyenda, papi.
0: Pepito, ¿sabes qué? Me acordé de todo este tema que estamos hablando justo en este momento. Muchachos, ahí se los voy a compartir la campaña que nosotros hemos tenido en muchas oportunidades de afuera, en los camiones, en los vagones del mío, sobre el tema de la limpieza. A Madrid, ahí te lo voy a colocar. Para que le compartamos a nuestros oyentes que están ahí conectaditos de la plataforma digital. Pepito, ahí no estás en esa foto, ¿no, eh?
7: ¿Cómo?
0: En esta, en la campaña que hemos tenido. Del mío. Espérate que estoy recortándola aquí para poder enviárselas exactamente y que Madrid
5: ay,
0: no tenga
5: bonito,
0: que hacer.
5: Qué bonito, jefe.
7: Yo vi que la tomé.
0: Ah, usted fue el que tomó la foto. Claro. Me dicen cuándo la tengan ahí, Pepito. ¿Qué campaña que colgamos en los vagones que decía, si aguantaste a tu ex, puedes aguantar el papelito en el bolsillo para que lo tires donde es?
4: Total, va.
7: Magali, pero yo no puedo hablar de ex.
0: ¿Por qué, Pepito?
7: Hace rato que no tengo pareja, Magali. Con decirle que hace más el amor un preso en la conyugal que yo que estoy libre, Magali. O
0: sea. Ya la tienes, ¿no? Ya la tienes ahí para que la compartas. Ya está proyectada, ahí está. Mira, este tipo de campañas es la que ha desarrollado
4: bueno.
0: Enrique Estéreo. Si aguantaste a tu ex, puedes aguantar el papelito en el bolsillo para que lo tires
5: donde
0: es.
5: Pusiste la frase que yo te envié, jefe.
0: Oigan a eso.

0: las 7:44 de la mañana continuamos aquí en The Brown Bacano de Olímpica Estéreo. Una mañana rica, una mañana deliciosa, ya de miércoles, mitad de semana. Juan, ¿te puedo contar?
1: Bueno, dale pues.
0: Mira que Juanda hoy que llegó acá a la emisora, estaba como todo aburrido. Y yo le dije, Juanda, ¿qué le pasa? No, soy la es que me comí la prima de Julio. Y yo le dije, ay, pero para eso usted trabaja. Sí, pero es que Julio me anda buscando con un macho.
2: Juanda, ¿quién es Julio? ¿Ah? ¿Quién es Julio?
1: A esta hora todo lo que es el reporte de Agüita, donde va a ir el agua, reparaciones de energía y limpiada de caños y cosas así, lo tiene la gente en Cali directamente con Walter Gaviria. A esta hora, Olímpica Estéreo.
3: Dama Gali, buenos días para usted, también para los oyentes de Olímpica Estéreo. Hoy miércoles 29 de julio del 2026, la gerencia de acueducto llevará a cabo las siguientes maniobras: cierre por optimización de redes en Cachipay, Ciudad Vivero, Bosques del Valle, Dalandia y Lituania, zona de expansión sur de Cali, suspensión temporal del servicio de agua por 12 horas en la calle 53 hasta la 61, entre carrera 102 hasta la carrera 120, suspensión a partir de las 9 de la mañana hasta las 9 de la noche. También acueducto, grupos operativos adelantarán una maniobra al circuito para realizar pruebas de estanqueidad en la red en el barrio Jorge Eliezer Gaitán, Petecuy 1, Petecuy 3 y La Ribera. Se presentará baja presión en el suministro de agua a partir de las 12 del mediodía hasta las 3 de la tarde. Hay reparaciones de acueducto en Alfonso Bonilla Aragón, calle 94 con 27G en El Peñón, calle Sexta C Oeste con Primera C en Alto Menga, calle 52B con Avenida Octava Norte en Bretaña, calle Novena F con 24A en El Diamante, carrera 33A con 38, reparaciones de acueducto en El Limonar, calle Décima con 58 La Fortaleza, carrera 33 con 30 en Siloé, en la calle Quinta C Oeste con 40B y en Ciudad Modelo una reparación de acueducto en la carrera 41 con 31B. Magali, oyentes de Olímpica Estéreo.
4: Muchas gracias.
1: 7:46, avanza la mañana de este miércoles 29 de julio a través de Olímpica Estéreo Cali 104.5. Sus reportes hay WhatsApp Olímpica, también los puedes ir dejando ahí, 327-87-1045. Feliz mañana, ¿qué estás haciendo, Ben?
5: Hola, muy buenos días, estoy escuchando Olímpica.
4: Hola,
5: ¿no?
4: Mi amor.
5: Cali se rato, se acabó. No le copian, sino a los mugros de Mondragón para dañar la ciudad.
1: Lo de las ¿cómo se dice? La civil. Cívica,
2: dijo
1: la Cali
2: Cívica
1: ya acabó.
2: Ah, ok, sí.
6: Oiga, por aquí nos dice Harold.
7: Buenos días, escuchando Olímpica, que me pone todo y bien bueno, sintonizado con la buena melocha y escuchando el tema de la ciudad. Saludito el menor de la 643, Manuel el de Cabaza. Hoy hay plaza en Cabaza. En Cali hay que cuidar a todos los habitantes de calle, hacer un sancochotón.
4: Ay, a ver, violada, papi. Hermano.
7: Por acá todo el mundo va a hacer oficio.
4: Ah, ok. Me estaba asustando. Ay, pero es muy buena idea.
2: Yo también lo entendí, ¿cómo lo entendí?
4: Muy buena idea, muy buena idea, porque ellos podrían ayudar a mantener la ciudad limpia.
2: Sí, claro.
4: Claro que sí.
8: Los incentivan y ellos se ponen a camellar.
2: Por aquí dice Harold Galvis, yo escucho Olímpica porque me pone de todo y bien bueno. Con respecto a las basuras, si también la policía debería colaborar deteniendo todas esas personas que vean basuras o la gente botando escombros. También lo que pasa es que Cali está sobresaturada de personas que han llegado de otras ciudades o de otros países y no tienen ese amor por la ciudad ni compromiso por Cali.
1: 7:48, Olimpi, reporteros 327-87-1045. Hola.
9: Muy buenos días, Magali.
4: Buenos días, bebé.
9: Escuchando Olímpica porque me pone de todo y bien bueno. Vea, Magali, lo que pasa por acá, por Remanso de Confandi, es lo mismo. Limpian esos, ese Alameda donde está todo el caño. Desde ahí donde Andrés Anin, de para bajito todo el sector hasta llegar a Calimío, eso es un basurero, eso es lleno de indigentes, esos indigentes queman ropa, queman de todo, dañan los árboles, queman los árboles, bueno, eso es un caos. Es que hay demasiado indigente. Yo digo que para que la ciudad mantenga limpia, tienen que acabar con tanto indigente que hay en Cali. Hay demasiado, Magali, demasiada gente indigente haciendo daño, robándose los cables de las energías por acá. Eso botan a basura donde quiera que les dé la gana y con esa gente, quien alega que no le puede meter con esa gente. Entonces, eso es horrible. Y por acá también mantiene mucha basura, demasiada basura por alrededor del caño, desde Andrés Anín hasta allá, hasta Calmío. Eso es basura por todos lados, por todos lados, desde la carretera, del caño, todo eso es lleno de basura.
4: Sí, sí, sí.
9: Hay uno que hace.
1: Por acá Rivera.
4: Sí, y ella tiene toda la razón, no se les puede decir absolutamente nada. Ven, ¿con quién regula a estas microempresas que son las que les compran como el cartón y todas estas cosas a los recicladores?
1: Los recicladores.
4: Sí, pero por ejemplo, ahí justo antes de Charco Azul, parece ser que hay una empresa donde
1: reciben
4: eso. Y usted ve que desbaratan como las neveras. Y tú así, ¿por qué trae? Por, tú se lo dejan tirado por todo lado. Uh-huh. Por todo lado lo dejan tirado. Pero tendrían que ellos encargarse de si se los compro, pero me recoge todo este mugrero que dejó aquí.
1: Sí, claro.
4: Aquí no me deja el mugrero. O tener, no sé, unos recipientes donde se pueda echar ese mugrero, porque esos residuos son los que van al caño y son que cuando empieza a llover, que tenemos temporada de lluvias, nos taponamos y nos inundamos en la ciudad.
6: No, y colocan un recipiente para la basura y se lo roban. Por mi casa colocaron unos chutes y preguntas de
1: Chaolín. Por acá ya que...
2: no le han robado usted el supermercado que tiene. Uy,
1: ya que dice los de las cárceles también.
10: ¿Sabe por qué no han entrado? Porque no tienen membresía los...
6: No hay membresía.
2: Tienes que hacer membresía para entrar a tu supermercado.
10: Claro.
4: Claro, es como el Preismar.
10: El Preismar del poblado.
4: Es el único Preismar del poblado.
2: Vende una libra de lenteja con gorgojo y
1: una...
4: Uy,
1: qué...
4: Pero
1: no,
6: son gorgojos de alta calidad.
4: No, porque es que...
1: Le de alta alcurnia.
10: Traído de Estados Unidos.
4: No. Es que le venden la lenteja ya con la carne incluida.
2: Ah, ¿sí?
1: Sí,
2: claro. Ya viene con
1: altos y caldudas.
4: Claro.
2: Papi, ¿usted cómo define su tienda? ¿Tienda, rapitienda, minimarket o supermercado?
6: Eso se llama outlet, porque hay muchos descuentos.
2: ¿Outlet? Uy.
1: Precios únicos.
2: Vende una panela con un rollo de papel higiénico y ya se creen que...
6: Viene con todo el...
10: Venden puro regio y popular.
6: El papel higiénico rosado. No lo volví a ver. Es la gente ahí en las plataformas digitales.
1: Por acá ya que dice los de las cárceles también que se ganen la comida, que también colaboren con recogiendo las... Sí, ¿no?
4: Como hacen a Jit Bukele, que lo sacó durante su primer periodo, lo sacó a pintar calles, a pintar fachadas, a limpiar, a estucar, a levantar escombros. Eso fue lo primero que hizo.
2: Bueno,
4: y aquí lo intentó hacer el alcalde de Bucaramanga, me parece.
2: Y Mondragón también lo ha intentado hacer, pero no lo han dejado.
4: ¿Por qué?
2: Pintar calles.
4: No, pero limpieza pro beneficio de la ciudad. No.
2: Esa es muy buena.
4: Aquí lo hizo, no sé si fue el alcalde de Bucaramanga.
6: El alcalde, carajo.
4: ¿Cómo se llama? ¿De qué ciudad es el alcalde que le dicen en la Jeep colombiano?
6: ¿Era Rodolfo?
2: El de Bucaramanga, jefe.
4: Papi, utilice los dedos para ir buscando cómo hace Alejito, bebé, gracias.
2: ¿Qué hago yo?
4: Busque a qué alcalde de Colombia le dicen en la Jeep colombiano. Porque ese también utilizó esa misma estrategia de Nayib Bukele de sacar a los presos.
6: ¿Cuál del Tolima, el de Ogué?
2: Yo les había dicho que era el de Bucaramanga, ¿no?
4: Estoy diciendo yo que es el de Bucaramanga. Que creo que es el de Bucaramanga.
1: Ahí
10: contesta y todo.
4: Yo le
10: dije
4: el de Bucaramanga. El Nayib Bukele colombiano es el de Bucaramanga, que él sacó a los presos.
2: Jaime Andrés Beltrán, jefe.
4: A que limpiaran la ciudad y dejaron esa ciudad impecable.
6: Qué bueno sería, ¿no?
4: Que se gane el plato de comida, es su teoría.
2: Hay mucho
4: 753.
2: Preso, hay mucha gente en las cárceles, jefe, que limpien todos los caños.
10: Aquí en Cali, Magali, pueden sacar esos presos y los limpian cañones a Cali, y también que limpia la cárcel, porque no huele.
4: ¿Será que le escapa? Tendrían que tener un sistema de seguridad
1: ahí
4: bien robusto. Que, uish. ¿No? Ah, no, pero los de Bucaramanga sí. Los de Bucaramanga tenían francotirador y todo pendiente.
6: Apenas vean
4: sí
6: uno que titi.
4: Sí, sí,
1: claro.
4: Sí,
6: sale.
1: Uy.
4: ¿Qué es lo que somos,
6: guay? Son los efectos de la consola.
10: ¿Ese era el juego del calamar o qué?
4: Jugador número 05 del patio 3, eliminado.

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21: A las 8 de la mañana, un minuto, aquí estamos de vuelta en Temprano en Más Bacano. Hoy es miércoles, mitad de semana, 29 de julio del 2026. Dirige el programa Magali Nazarí, la mamá de los pollitos. Ya venimos con Olimpi Reporteros, ya venimos con Olímpica Conductores. Buenos días, Temprano en Más Bacano.

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0: a levantarse. Hola, a ver, eso ahí ya, venga. Cante, pues.
1: No, pero... Pero que apenas son las 8 y 9 minutos de la madrugada, no me levanto. Oiga.
2: Uy, no.
1: No, no.
0: ¿Qué le sirvo ahí? ¿Para una agüita o qué?
1: Sí, un agua.
0: ¿Con limón o sin limón?
1: No, un aguardiente. Oiga, hay gente que se enoja porque yo hago humor.
0: Ah, sí.
1: Si hago humor de extranjero, se enojan los venezolanos. Si hago humor de mensajeros de Rappi, se enojan los venezolanos.
0: Vea, pues.
1: Si hago humor de los vendedores de vidrio templado, se enojan los venezolanos. Y hago humor de venezolanos y también se enojan los venezolanos. ¿Qué es lo que quieren? Y el problema es que me están ofreciendo hacer dos cursos.
3: ¿Cuáles cursos, ven?
1: A ver. Me están ofreciendo hacer esgrima y me están ofreciendo hacer un curso de albañil.
4: Albañil pintor.
3: Interesante.
1: Definitivamente estoy entre la espada y la pared. No sé qué voy a hacer.
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3: 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En el 327-87-1045 con la palabra Olímpica me lo escribes. Vamos a colocar en las pantallas en este momento. Es un número de 4 cifras. Uh-huh. Y el tercer número es el 4. Vas a decirme cuál es en el 327-87-1045. Y vamos a tener a muchos ganadores de personas que se llevan las 104.500 bendiciones. Ahí en las pantallas le tenemos. Hay que adivinar el número que abre este candado. ¿El candado con qué número se abre? ¿Con qué? Sí, el dial. ¿Estás segura, Zoila? Ok, es un número de 4 cifras. El tercer número tiene el 4. Y usted me lo va a decir en el 327-87-1045 y va a recibir 104.500 bendiciones, ¿ok? Así que candado. Adivina el número que abre el candado. ¿Cuál es el número que abre el candado? 327-87-1045 con la palabra Olímpica.
6: Por lo menos ese candado más bonito que ese candado que tiene usted.
4: ¿Qué diseño tan bonito, Jeffer? Mejor que los que hace Madrid.
2: Uy, no.
1: Eso ya es cizaña. Eso. Respeta al compañero Alejo.
0: Hay que respetar al niño. Entonces adivine el número. El tercer número es el 4. Está muy fácil.
4: Sí. Yo ya, ya lo tengo.
3: ¿Ya sabes cuál es?
4: Sí, más o menos.
3: Ah, ok. ¿Listo? Si lo sabe, en el 327-87-1045 con la palabra Olímpica. 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
0: ¿De qué número?
3: Escríbelo en el 327-87-1045. 8 de la mañana, 13 minutos, 8-13 minutos.
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0: Ayer la Cámara se echó casi todo el día para elegir, o más bien decidir si hacía la posesión aquí en Santiago de Cali. Eso hablaban, decían de todo, se cantaron la tabla, pero las votaciones al final quedaron.
3: Pero antes de que me digas cómo quedaron, sabes que me llamó mucho la atención y que lo vi a través de redes sociales.
0: ¿Qué?
3: El representante Estefanel Gutiérrez.
0: ¿Cómo?
3: De Cambio Radical, Estefanel Gutiérrez. Sabes que me está llamando mucho la atención él y sus posiciones y cómo habla y lo que dice. Me está llamando mucho la atención. Le he hecho seguimiento en los últimos días por cómo se está desenvolviendo. Pues el representante Estefanel Gutiérrez de Cambio Radical salió en defensa de la propuesta para la posesión presidencial de Abelardo de la Espriella para que se celebre aquí en nuestra capital vallecaucana y no en Bogotá. Él decía, abro comillas, ¿por qué le vamos a negar el derecho a Cali? ¿Acaso Cali no se lo merece? ¿Por qué le tienen tanto miedo a la descentralización? Cuestionó al congresista durante el debate al asistir en a este debate donde se iba a votar para que la elección se hiciera aquí en Santiago de Cali. Escuchemos lo que dijo Estefaniel, que llama mucho la atención.
0: Que no pensaría que es de acá del Valle, ¿no? Man, es de la costa.
3: Es de la costa. Es de la costa, Estefaniel, sí.
7: Este país se lo merece. Mire, presidente, qué paradoja. Qué paradoja la de este congreso y de algunos congresistas que se eligen con los votos de las regiones. Representan las regiones y sus intereses en esta corporación. Pero, presidente, paradójicamente, cuando se va a votar para que el poder salga de estas paredes y se vaya a los territorios, se salen del recinto. Qué paradójico ese. A mí, como un hijo del Caribe, como un pelado de un barrio popular, me parece una vergüenza que hayamos llevado este debate hasta este punto, señor presidente. ¿Por qué le vamos a negar el derecho a Cali? ¿Acaso Cali no se lo merece? Señor presidente, ¿por qué le tienen tanto miedo a la descentralización? ¿O es que acaso los colombianos de la llamada periferia también no merecen sentir el poder que históricamente ha tenido Bogotá? Hoy aquí, señor presidente, no pueden venir a posar de doliente de los recursos públicos, porque callado que se quedaron calladitos cuando se perdió la plata del agua de la Guajira, y se quedaron callados, señor presidente. Aquí nadie dijo nada con las 100 universidades que prometieron que iban a construir, y no se ha construido ni una sola universidad, señor presidente. O la plata que invirtieron en el masajista de la primera dama, creo que se llama Nerú. Ahí nadie habla de recursos públicos. Así que, señor presidente, yo también quiero hacerme otra pregunta. Si la bancada del pacto histórico ha dejado claro que no va a asistir, ¿cuál es el problema, que sea en Cali, en Barranquilla o en cualquier otra ciudad? Históricamente.
3: Ahí está, pues. Ahí se cortó. Congresista de Raíces Palenquera le cantó la tabla a los petristas que criticaron la posesión de Abelardo de las
6: Prendas. Pero Nerú, Magari, pero Nerú no sigue, sigue, porque no, ¿quién le va a enseñar a bailar al vicepresidente que no sabe?
3: Incluso hay otra congresista que está diciendo, tiene como una propuesta de que paguen los congresistas de su propio bolsillo, que hagan el pago, el traslado y todos los gastos y demás, que paguen los traslados y el hospedaje a Santiago de Cali. Esa es la representante María Fernanda Carrascal, que radicó la proposición para que los congresistas asuman su salario, los gastos, si asisten a la posesión de Abelardo de las Priella en Santiago de Cali. Vamos a ver qué dicen, vamos a ver qué pasa, vamos a ver qué sucede. Pero de verdad la posición de este, me ha encantado, ¿viste? Este congresista de Raíces Palenqueras. Y no solo por esto, sino que antes de sus propuestas y todo lo que dice además, me llama bastante la atención.
4: ¿Te iba a pedir un favor, jefe?
3: ¿Cómo quedó la intervención? Eso me iba a contar. Anda, ¿cómo quedó la intervención de la sesión de la Cámara de
6: Representantes? ¿Las votaciones cómo quedaron?
0: Las votaciones quedaron 117 votos a favor, 7 en contra. En la plenaria de
6: Cámara, pues,
0: 7 nomás. En la plenaria, pues, aprobó su traslado a Cali para posesionar de Abelardo de las Priella como presidente este 7 de agosto. Al trámite le falta solo que el Senado haga la propia para que sea oficial. Quedó 117 a favor, 7 en contra. Así quedó la votación, pero antes pasó de todo en esa cámara.
4: Quiero meterme a estudiar una carrera universitaria, jefe.
3: Está muy bien, felicito, Pablo, el apoyo.
4: Desde septiembre, jefe, podría sacarte un permiso para mirar cómo...
3: Yo te apoyo. Gracias. ¿Has sacado permiso para otras cosas?
4: Lo único que no sé, jefe,
3: ¿cómo no apoyarlo para estudiar?
4: Y que me tiene en duda es en cuál de las 100 universidades voy a estudiar de las que hizo Petro.
3: Ahí sí.
4: Todavía no me decido.
3: Difícil, porque ninguna terminaron, ¿no? Ninguna hicieron.
4: Entonces no hay carrera.
3: No, estudié en otra. La del Valle es una muy buena universidad.
4: Pero es que yo quería...
3: En la Santiago también.
4: Pero yo quería estudiar en una de las 100 universidades que había hecho Petro.
3: Pero al fin, ¿que sí las hizo o no las hizo?
6: Porque la que estrenaron e inauguraron ahí saliendo hacia Yumbo, eso estaba planeado desde el gobierno anterior de Duque, pero la estrenó...
4: Y la que él vino a inaugurar, que era la anterior sede de la Universidad Libre, aquí en el oeste de Cali, ese edificio viejo ya estaba.
3: ¿Ya existía?
4: Ya, claro, jefe, la Universidad Libre existe desde los años 80, que él vino y la reinauguró y le echaron un pasón así de cal. Vino Mondragón a chambear con cal y entrega esta universidad, pero el edificio viejo ya estaba. Eso era la antigua Universidad Libre.
0: Ve, rápidamente hablando del pacto, histórico, ellos ya radicaron una proposición para eliminar viáticos a congresistas que quieran ir allá. Sostienen que, pues, que
6: van a hacer
0: allá. Este martes venía acá, eso se dio a conocer desde la bancada del Pacto Histórico, que radicará una proposición para que la corporación no destine recursos públicos al pago de tiquetes, viáticos, hospedaje y demás gastos relacionados con la asistencia de congresistas al acto de posesión de Abelardo de la Estrella. Ahí está, entonces, para que sepan ahí qué pasó, lo que es noticia.
4: Ay, sí. Pero si no, pues están preguntando cuánto le gastó Nerú haciendo clases de baile con doña Verónica. O sea, ¿por qué sí para unas cosas y por qué no para otras? Lo que decía este señor, ¿concejal, jefe?
3: Sí.
4: ¿El man de por allá de la costa?
3: El palenquero.
4: El Nietzsche ahorita que habló.
3: Estefanel.
0: Ese. Representante.
3: Representante de la cámara.
4: O sea, nos preocupamos que el traslado de todo ese poco de gente ¿dónde están los que están diciendo por qué van a gastar esa plata? ¿Dónde están entonces? O pregúntele, ¿dónde está la plata destinada para los recursos del agua en la Guajira? ¿Dónde está entonces? ¿Cuánta plata no le pagaron a Neruda enseñándole a esta señora que mantenía toda desocupada viajando de aquí para allá, viajaba más que Piroberta, jefe?
3: Estefan, él es congresista, bebé. 8:20 minutos de la mañana, 8:20, señoras y señores, vamos a descubrir cuál es el número que hay para abrir ese candado. ¿Cuál es el número que abre el candado? Dímelo en el 327-87-1045 con la palabra olímpica. Palabra olímpica. Tiene un 4, es un número de 4 cifras y el tercer número es el 4. Dime cuál es el número y 104.500 bendiciones serán tuyas, ¿ok? ¿Cuál es el número? 327-87-1045. Ahí está, fácil, fácil. En pantalla les estamos mostrando la imagen. Hay que completar los números. Complétalos. En el 327-87-1045, me dices, por favor, cuál es el número y te vamos a regalar 104.500 bendiciones.
0: Casi lo digo.
3: Entonces, José, usted se pregunta entonces dónde está la plata de esas otros. Y que eso sí les preocupaba.
4: Exacto.
3: Que eso no les preocupó, fue.
4: No, eso no les preocupó. O sea, ¿por qué ahorita sí les preocupa eso entonces?
3: Ay, Dios mío, 8:21 minutos, 8:21 minutos.
0: ¿Dónde está la plata? ¿Qué la hicieron?
8: Me la meca, 100 cositas.
0: Son las 8:20. Buenos días, Cali, Colombia, Mundo.

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0: 826, apunte ahí, por favor. 826, 826.
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0: Wow, 826, apunto la hora del chicle del arrendazo. 826.
2: Oye, mira, que estoy hablando con el alcalde acá de Cali.
0: ¿Sí?
3: ¿Con Alejito?
2: Sí, con
4: eso, Alejito, jefe, dígale así.
2: Sí, con ese, con el alcalde, y le dije, y ha estado como enfermo.
3: Ay,
0: ¿enfermo?
3: No, no se puede enfermar. No se puede enfermar porque acuérdese que ya viene Abelardo de la Estrella, no se puede enfermar.
2: Y le dije yo, alcalde, ¿cómo va con el dolor de cabeza? Y me dijo, no, ya se va el 7 de agosto.
0: Uy, no.
3: ¡Zoila! ¡Zoila, por el amor de Dios, Zoila!
2: Señora.
3: ¿Qué es eso, Zoila? Ay, Dios mío, 828.
4: Señores, lo que es noticia y pasa y ha pasado en esta madrugada mañana del miércoles. Atención, porque una mujer resultó lesionada luego de caer desde el techo de un establecimiento conocido como Chu, ubicado en la calle 123 con carrera 26 en el barrio de Cepaz, en el oriente de Cali. Chu.
5: No, es el chu de basura.
3: Ah. El chu. Ay, Dios mío, Padre amado, Señor Jesucristo. Dios.
5: Magali, él sí necesita la universidad, Magali. No. Sí, por lo menos, Magali, cuando lo va a contratar a alguien que haya hecho primaria, Magali.
3: A ver, por el amor de Dios, dice.
5: Y mire, ve, y fuera me sacas la lengua blanca.
3: Una mujer resultó lesionada luego de caer desde el techo de un establecimiento conocido como el Chu, ubicado en la calle 123 de la carrera. Papi.
4: A veces me pregunto entonces en qué me nominaron.
3: Ya lleva tres tiros con lo mismo. Hay que hablar, hay que contar a nuestros oyentes que él está nominado a los premios Cristo Rey en la categoría de mejor locutor del año.
5: Yo ya voté
3: y que hay que votar, hay que ingresar a votar. Pero por mire, él. Ya mire, lo he dicho en tres oportunidades. ¿En qué momento van a hablar de eso?
5: Ahorita me agarra la mano y cuando se enoja me dice. Así es.
0: ¿Cómo le dice?
3: Hay que ingresar a las redes sociales, a pesar de que ya se sabe que ahí hay como una inclinación por otros locutores. Parece
5: no, pero
3: ser,
5: él también tiene esa inclinación.
3: Parece ser que el origen de los premios ya hay inclinación por otros, pero aún así vamos a hacer toda la labor. Vámonos. Gracias. De manera masiva ya, contundente a votar por José Vallejo Gama, que está nominado a los premios Cristo Rey como mejor locutor del año.
4: Gracias, besita.
3: Ingrese premioscristorey.com. Ahí los va a encontrar, busque categoría mejor locutor del año.
5: Dice locutor
3: del año. Y justo ahí va a votar por este personaje. Gracias, besita. Por José Vallejo Gama. Ahora sí, la señora cayó en el chut.
4: Mañana, jefe, les voy a decir qué tan bonito.
3: ¿Y entonces qué pasó con la señora? Ah, bueno. ¿Qué pasó con la señora? ¿Cayó en el chut y qué sucedió?
5: Que la señora estaba votando por él en los premios y le cayó el chut.
4: Y cuando votó, cayó en el chut. Resultó fallecida luego de caer desde el techo de un establecimiento conocido como el Chut, donde uno bota la basura en los barrios. Ahí.
5: De basura.
4: En el oriente de Cali, exactamente en el barrio de Cepaz. Según información preliminar, el hecho ocurrió hacia la 1 de la madrugada, pero solamente hasta las 5 de la mañana, pues la gente se vino a dar cuenta y a reportarlo a las autoridades. Cuando la mujer fue trasladada a un centro asistencial, de manera preliminar se conoció que la afectada presuntamente consumía sustancias psicoactivas. Las circunstancias de lo ocurrido son materia de investigación. Se cayó entonces desde el techo del Chu.
3: ¿Estamos seguros que en el distrito no hay un lugar que se llame así, el Chu?
4: No.
3: No se me cayó sobre un Chu.
4: Pero mira que en la foto sí parece como un Chu, donde uno mete la basura.
6: Ahí mete, sí, donde quedan todos los tarros como en Chiminangos.
2: Pero es que
6: ahí,
2: sí, la noticia la da José Vallejo y ha dicho, no, la señora como que tenía gripa, hizo achu. Y entonces, o sea, no, así no es, José.
0: Que somos, Josecito.
4: Pero ustedes para...
3: O sea, cayó en el chut de las basuras. No es que el sector se llame el chut.
0: No, mejor dicho. Hablando de cosas...
3: ¿Qué vamos a hacer con usted?
0: Hay crisis.
3: Creo que perdí el premio. Usted lo hizo con la intención de que dijéramos que está nominado en los premios Cristo Rey, que hay que ingresar. ¿Sabes qué vamos a hacer? Vamos a mandarle de manera masiva a nuestros oyentes, como hicimos con Giovanotti, para que voten por ti. ¿Te parece?

0: Entonces yo le sigo diciendo cositas. Como del
1: va a mencionar que, cositas.
2: Del, claro, usted me va acordando así. Dígame de frente que yo lo hago.
0: El jueves hay, hay una caminata por todo el sendero de Cristo Rey.
1: Ese Cristo Redentor se parece mucho a Cristo Rey, sí, ¿no? Sí, sí.
0: El viernes hay una caminata nocturna a Cristo Rey. Voten por este. Su postre de maracuyá se lo doy.
1: Hace unos días la ciudad estaba oliendo maluco.
3: No, que capaz de gastar una arepa o algo.
1: Estaba oliendo, fuego la ciudad hace unos días. Que paró el olor. No, le va a mermar un poquito. Okay. Que dijeron que hace una empresa que estaba ahí fuera de la ciudad. ¿Qué tal? La empresa hizo marcha ayer, protestas. Hubo unos peleitas ahí. Ya la empresa salió.
2: Sí, hubo pelea, no sabía.
1: Hubo revuelca ahí, pero.
2: Rifirrafe
1: ahí. Y ya la empresa dijo: la crisis ya comenzó. Ya nuestros proveedores llevan 2 días con residuos orgánicos acumulándose en sus instalaciones. Cada día que pasa sin una solución agrava la situación. Recolectábamos diariamente cerca de 200 toneladas de residuos orgánicos frescos, carnita de esos huesos y todo eso, permitiendo a su aprovechamiento dentro de la economía circular y evita que se acumulen en frigoríficos, plazas de mercado, productores y demás generadores de estos residuos. Hoy, debido a la suspensión de los vertimientos que nos impide operar, esa cadena se encuentra interrumpida. Con el paso de los días, este material va perdiendo la condición de frescura necesaria para su aprovechamiento, por lo que deja de ser apto para los procesos de nuestra empresa. Mientras tanto, en cada jornada aumenta el volumen de las empresas que, pues, que ellos le llevan todos esos residuos de animales.
2: Pero no entendí, se supone que ayer aquí mismo contaron que estos empleados allá les habían dado respuesta que nada tenía que ver la CBC con eso, que la CBC no había mandado cierre preventivo ni demás. Recuerda que aquí lo dijeron.
0: Sí, ayer.
2: Entonces, no comprendo.
1: Dice, seguimos esperando la instalación de una mesa técnica con la CBC, Alcaldía de Candelaria y Gobernación del Valle que permita construir soluciones reales y una transición responsable en beneficio de la comunidad, el medio ambiente, las empresas y las autoridades. El momento de actuar es ahora. Y
2: o sea que mientras que no se reúnan, el problema va a ir incrementando.
1: Pues ya se está viendo reflejado porque un matadero de Piendamó ya cerró, tienen suspendido el sacrificio de ganado porque pues, el alcalde John Freeman Urbano explicó la suspensión de la empresa Refinal por parte de la CBC e impidió la disposición de residuos y sangre animal. Entonces están ahí suspendidos de los mataderos, está quieto todo eso.
2: O sea, ellos no pueden reanudar la recepción hasta que demuestren ante la autoridad ambiental que corrigieron y mitigaron de raíz las causas de origen de gases ofensivos y contaminación. No, ay, padre, pero se va a volver un problema porque si ya en Piendamó no pueden enviar, ¿se imagina cuántos más estarían en este momento en el mismo inconveniente?
1: Muchas empresas
4: de residuos orgánicos frescos directamente donde se generan, evitando que se acumularan en las instalaciones de nuestros proveedores y permitiendo su aprovechamiento dentro de la economía circular. Hoy, esa cadena está interrumpida.
1: Ahí están las imágenes en las plataformas digitales de todos esos huesos y todas esas cosas pues, que ellos aprovechan para hacer aceites y cosas así.
0: Papi, eso con esos calores y esos solazos que está haciendo. Mire,
2: Alejo Madrid se está moviendo en este preciso instante, está llegando al lugar allí, justo ahí. Al epicentro de la noticia, en minutitos vamos a tener a Alejo Madrid mostrándonos de primera mano lo que está sucediendo y obviamente el hedor, si lo siente o no. Alejo Madrid en segunditos nos va a contar qué es lo que está pasando desde este punto. Refinal, que aparentemente la CBC, la Corporación Autónoma Regional del Valle del Cauca, ordenó una medida preventiva de suspensión inmediata de vertimientos y actividades contra la planta de Refinal. Eso queda justo llegando a Candelaria. Esta decisión la tomaron para investigar técnicamente los episodios de malos olores que afectan fuertemente a Cali y a sus alrededores.
0: Eso era horrible.
2: Esperemos a ver qué nos cuenta Madrid. ¿Qué es lo que está sucediendo? Si está cerrada o no, si está suspendido o no. Y si todo lo que se está diciendo es verdad, porque ayer ellos supuestamente estuvieron acá en Santiago de Cali y dijeron que no, que la CBC no había pedido ninguna orden de cierre ni habían suspendido. Esperemos. 8:36 minutos, estamos pendientes de ti, Alejo Madrid.
1: 8:36, avanza esta mañana, ya venimos con todo lo que pasa desde la Móvil Olímpica. Hoy es miércoles, ¿qué estás haciendo, Ben?
2: Dime cuándo, Bambi.
0: ¡Bah! Ahorita se confunden los olores allá.
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5: 8:41. Ay, continuamos aquí hasta la mañana, que sabroso en este miércoles, mitad de semana. Le mira que llegó una abuelita a un sex shop.
6: Abuelita.
5: Uy. Así es que se llama eso, sex shop.
6: Sex shop.
5: Sí, sí, donde venden juguetes para adultos. Y llegó la abuelita y dijo, buenas. ¿Aquí venden vibradores?
6: Yo
5: claro que sí. Venga, ¿de dónde se apaga?
6: Señora.
7: Hay reportes al WhatsApp Olímpica 320-787-1045 en las plataformas digitales. ¿Qué dice la gente?
8: Siempre aquí reportándose todos, ya que está Vanessa, está Marta Ángel, está también Juan Esteban, Marta Ángel. Está Juan Esteban Clau Boni, dice que cuándo van a entregar el premio de los 104 mil bendiciones y que envíen el número a través del WhatsApp de Olímpica con la palabra Olímpica. Ahí envían el número porque empiezan a escribir el número a través de las plataformas. Así que ya saben, envíen la palabra Olímpica con el número que usted cree que es el ganador, que pueda abrir el candado. Aquí está. Ah, bueno. Para que usted pueda llevarse esas 104 mil bendiciones.
9: No sé si es.
8: No, pues
9: y él mismo acertado. Lo corrige a uno que no diga eso, que porque nos bloquea. Y él es el primero que lo dice.
8: Me dañó la cabeza.
5: No, ya sin excusa, llévelo, ya la acabó. Ya.
6: Es como que ahí no hable.
8: Voy a apagar esto mejor porque no.
6: Sí, listo, ya está apagado, papi.
8: Ya, listo.
6: Hable.
8: Buenos días, dice Adriana. Ana Benavides, también bendiciones. Abrazo para todos. Evelyn Vivas, bendiciones también. Todos conectados y dele compartir, dele me gusta. Comparta nuestra transmisión en todas nuestras plataformas digitales. Recuerde que envíe la palabra Olímpica. Es que empiezan a enviar el número por acá.
10: Y recomendación, Jeffrey, que no envíen el número por nota. Exacto. De voz, que lo escriban. Palabra Olímpica, escriban la palabra Olímpica y abajito, allá al ladito, escriban el nombre por nota de voz. No, señor, por favor.
6: No se enojes, papi. Buenos días, 8:43, ¿qué estás haciendo, Ben?
11: Buenos días, mi gente linda de Olímpica. Gracias. Gracias. Estoy escuchando Olímpica porque me pone todo el tiempo. Bueno, el chute es un espacio que se crea dentro de el edificio, de igual forma como se crean los elevadores. ¿Para qué sirve eso? Esto va desde el piso último hasta el piso de abajo.
9: Lo que pasa es que el distrito no está dentro de las casas.
11: ¿Por qué se llama chute? Porque cuando tú abres la puertica y pones la basura para que se vaya la basura, no, hace chu. Chu.
9: Ay, pero esa no la sabíamos, que por eso se llama así.
5: No, y por eso también mi cota en la casa también tiene un chu chu.
6: Hola, feliz mañana.
12: ¿Qué está haciendo ella? Yo escuchando Olímpica porque me pone todo bien bueno. Vea, mijo.
9: Ya votó, Yeye. Gracias.
12: Ya voté, ahí le mandé la foto, vea. Ya voté por usted, está fácil. Vamos, que sí se puede. Vamos a ayudar a Vallejo para que gane eso.
5: Para todos.
12: Vamos,
5: los...
12: que sí se puede.
9: Sí, eso, papi.
12: Todo bien bueno.
8: ¿Dónde sale la caravana?
5: Nuestro compañero José está diciéndole a todos los que voten por él que le va a dar un postre de maracuyá. ¿Cuándo es la entrega del postre de maracuyá, José?
10: No, pues si gano. Si no gano, no hay postre.
5: No.
8: Dijo que los que votaron.
5: No. Uy, definitivamente, uy, no, este man es muy tacaño, ole. Uy, Magali, este es de los que masturba al perro para echar al gato, ole. Uy, no.
9: Muchachos, ¿sabe qué me tiene impactada, bastante sorprendida? El ingenio de una niña de 7 años. Esta pequeñita de apenas 7 años fue rescatada por la Policía Nacional luego de que al parecer permaneciera sola durante varias horas dentro de una vivienda ubicada en el barrio Galán, en la localidad de Puente Aranda, en Bogotá. La menor logró alertar sobre su situación escribiendo mensajes en hojas de papel que entregó por una ventana a quienes pasaban por el lugar. Según lo recogido por la información que entregan las autoridades, las personas que observaron los escritos entendieron que la niña estaba pidiendo ayuda y dieron aviso a las autoridades. Ahí te compartí el momento exacto donde esta niña sale por la ventana gracias a que la reacción rápida de las autoridades lograron rescatar a esta niña que al parecer llevaba horas ahí en ese lugar y con los papelitos empezó a escribirle a la ciudadanía que pasaba por el lugar. Cogieron el papel, lo revisaron y dijeron, bueno, aquí está pasando algo. Llamaron a las autoridades porque la niña estaba pidiendo ayuda, lo que permitió la rápida intervención de los uniformados de la seccional de protección y servicios especiales de la policía, de acuerdo con el teniente coronel Manuel Ricardo Saavedra, jefe de la sección de protección y servicios especiales de Bogotá. La patrullera infancia y adolescencia llegó hasta el inmueble luego de recibir la alerta de la ciudadanía. La niña fue rescatada después de que recibieran los ciudadanos del sector los papelitos donde ella estaba pidiendo ayuda. Qué suspicaz la niña, ¿no? Qué audacia de la niña, porque escribió el papelito y empezarlo a tirar esperando a ver quién lo encontrara y lograran sacarla del lugar donde ella estaba.
10: Muy buena imaginación, sí, suspicacia.
9: Sí, sí, mucha suspicacia. De una niña de 7 años. Total. Un adulto uno dice, bueno, pero es que una niña de 7 años, bueno, qué bueno que la lograron rescatar.
10: Y eso que ni a
9: rescatar.
10: Uno, jefe de adultos, se le ocurrió.
9: Ah, no, a usted no, pero a otro adulto.
6: No, ya, con hasta el lunes.
13: No, ya está Madrid listo.
14: Lo manda en Pérez, lo manda en Guala.
9: Nos conectamos con Alejo Madrid, con Madrid, que está en este momento desde el epicentro de la noticia, desde el punto de la información, desde Refinal, esta empresa familiar colombiana dedicada a la transformación y comercialización de productos agropecuarios, ¿no? De esa empresa viven aproximadamente cuántas familias, Madrid, cuántos empleados tendrá esa empresa. Con los buenos días de nuevo, ya está ahí en Candelaria, Madrid, se ha desplazado hasta el lugar. Oh. El hedor parece ser bastante fuerte desde que está haciendo bastantes gestos. Terminator. Tiene gafas de Terminator.
15: Lo importante es la familia Toretto.
9: Huele maluco Madrid porque está haciendo así.
6: No, él no.
10: La camiseta, jefe, la camiseta.
13: Que le cayeron los...
10: Hola, jefe, buenos días.
9: Hola, buenos días.
10: Hola, mi chavo. No sé qué es peor.
15: Hasta la vista.
10: Si el olor, baby, de acá o el olor de José Vallejo.
13: Uy, no. Uy, no.
15: Del odio.
10: No, pero mentira, jefe. ¿Sabes qué? Estaba notando algo importante y es que acá en la empresa no hay ningún mal olor.
9: Ah.
10: O sea, uno
9: ¿será que creería? Usted está en las oficinas y no en la...
10: No, bodegas. Todavía no he ingresado a la fábrica. Estoy en la parte de afuera porque estoy esperando que me den el ingreso. Pero no hay ningún aroma así como el que se siente ahí en la entrada
9: en Cali,
10: a Poblado Campestre, a Ciudad del Campo. No hay nada.
6: A ver, respire.
9: O sea, cuando ibas pasando por Ciudad del Campo, ¿sentías el hedor?
10: Se sentía el aroma.
9: Pero llegas ahí y no sale el hedor.
10: No hay nada, o sea, justamente eso fue.
9: Extraño, porque si son el epicentro, si son los generadores de ese olor tan fuerte.
6: Bueno, porque hay dos vientos a la derecha en sentido occidente oriente y los otros.
10: No, y no, Juan David, ya
6: vientos a estribor.
10: Ve, jefe, estaba hablando con una de mis fuentes que tengo en Candelaria.
13: Uy. Uy. Uy. En el riñón de la noticia.
10: Estaba hablando con una de mis fuentes y me dicen que ellos tienen una mesa técnica hoy a las 2 de la tarde. Va a estar la CBC,
9: ¿sí?
10: Van a estar empresarios obviamente aquí de Refinal,
9: ¿sí?
10: Y van a estar habitantes del sector para ver si logran solucionar este tema. Pero a las 2:30 de la tarde, ahí en el Centro Cultural de Poblado Campestre, se van a reunir una mesa técnica para hablar acerca de esta situación. Hasta el momento estamos esperando que nos den el ingreso.
9: Ajá.
10: para
9: ver de primera mano la situación. Oficinas. Hágame un favor, es que la comunidad tenía unos señalamientos de que supuestamente se veían gallinazos en los alrededores por el mal manejo de las toneladas de restos orgánicos que tienen ahí. ¿Usted ve los gallinazos? Por favor, las cámaras, que busquen, que hagan un paneo a ver si hay gallinazos en el sector.
6: Ya lo iba caminando.
9: Porque los gallinazos, esos sí los...
13: Iba de negro y todo.
10: Juan David, te escuché.
13: ¡Hombre! Con gafas. ¡No!
9: Un poquito más hacia su frente a ver si hay gallinazos. Hacia los cielos, papi. No hay gallinazo.
5: ¿Quién hace la cámara, Magali?
13: Ah, sí. ¿Con Peter?
9: Sí, ¿viste los gallinazos? ¿Dónde? ¿Dónde están los gallinazos? Porque es que esos son uno de los señalamientos directos de la comunidad que apunta hacia esa empresa debido a los avistamientos de gallinazos a los alrededores. Dicen la comunidad que puede ser por esto que los gallinazos se hacen ahí, pero está muy lejos del sector.
6: Lo que está cerrado.
9: Yo no los veo, ¿dónde los ve usted?
6: Que refinar está cerrado, entonces ellos no están trabajando y tampoco.
9: No, pero un gallinazo es difícil que usted lo pueda mover. Por mucho aseo que hagan ya, es difícil que el gallinazo se le vaya. El gallinazo no pregunta si está abierto o cerrado. Ese tiene una,
5: ahí logramos un olfato observar de lejos.
9: Pero se ven grandes. No, son los que normalmente están por el sector.
10: ¿Quiere llevar gallinazo? Atráigalo, levante los brazos.
5: Creo que hay algunos que están ahí en la carrera 86.
13: Pero porque la gente dice que sí, acá
16: Olímpica, la cámara que agotea. No, la empresa no es mal olor es el de él, de Madrid.
6: Uy, no. Ah, ah, no,
5: ese audio malo lo sacó José Vallejo.
9: Sí.
13: Por acá Liliana dice, me gusta ese gallinazo con gafas. No, Liliana, no, respetemos la gente.
6: Respetemos al niño tranquilo, hombre.
9: Qué bonitas las instalaciones, ¿no?
13: Grande.
9: A diferencia de las imágenes que estamos viendo, yo creo que vos estás...
13: Ah, mira el aviso.
9: Vos estás en la oficina, ¿oíste? Yo no creo que vos estés allá donde hacen los vertimientos y todo.
10: Papi, es refinal, no refisal.
6: Está como refinal.
9: ¿Será que ahí hacen los vertimientos?
6: Vayan para las plataformas.
13: Don Peter, ahí en la reja hay un papel, hay un aviso, ¿cierto? Ahí en Don Peter.
5: Quédese quieto.
9: ¿Qué dice el aviso? Por favor, Don Peter, ¿nos puede mostrar qué dice el aviso?
13: El aviso de la reja.
9: El aviso de la reja, me imagino que las directivas le están diciendo a Madrid sobre el ingreso. Entonces, Don Peter, que camine. Don Peter no nos oye.
13: Yo creo que no nos oye.
9: No nos oye. Don Peter también debe ponerse los audífonos, Don Peter.
6: Sube el volumen de la camioneta.
17: Señor, ya tenemos muchos malos olores. ¿Se puede retirar?
6: Ahí estamos en YouTube, en TikTok y en Facebook.
13: Vea, nos van a cerrar otra vez.
9: Miremos a ver si podemos ingresar a Madrid. De lo contrario, tranquilo, mi muñeco. Excelente trabajo. Pues bueno, esperemos a ver qué es lo que pasa. Ya sabemos de primera mano, según la información que nos está entregando Madrid, que van a tener una mesa técnica el día de hoy con la CBC para revisar qué es lo que está sucediendo. Y también recordemos que nos habían dicho que los factores ambientales asociados a este mal olor podrían ser la falta de lluvias, esta sequía, las altas temperaturas y la descomposición de la materia orgánica en los canales residuales de nuestra ciudad, que eso podría estar generando los gases como metano, sulfuro de hidrógeno, que hace que esos olones empiecen a subir y que a uno le huela como a la rata muerta cuando uno la encuentra en la casa, ¿se acuerdan? Que uno quiere desbaratar la casa para encontrar a Marta. Y cuando la encuentra, la rata está disecada con un hedor espantoso. ¿Qué le dijeron, Madrid? Que no lo van a dejar entrar.
5: Primero, lastimosamente no se pueden tomar imágenes de la entrada de la empresa. Eso fue lo primero que nos indicaron cuando llegamos.
9: Ajá.
5: Que no se podía visualizar hacia allá. Segundo, hablé con una de las personas encargadas. Me dicen que el día de hoy no pueden atendernos justamente porque están
9: por la
5: en organización para la mesa técnica de las 2:30 de la tarde. Ellos me dicen que la única que nos pueden brindar un espacio el día de mañana, pero a las 11 de la mañana.
9: Listo, persígalos a los...
13: ¿Qué decía? ¿Hasta mañana?
6: Uy, pero...
10: Bueno, Jeffer, entonces...
6: Diga, pero Jefferson...
13: estamos en búsqueda de la noticia.
9: Papi, vaya, persiga a los carroñeros esos que hay ahí.
13: Por acá dice que...
5: A ver,
9: hágale seguimiento por todos Cañaduzales. ¡No, mentiras!
13: Paola Andrea dice, ¿a quién fuera gallinazo para caerle?
5: ¡Señora!
13: Y Rivera ya que dice, ahí están los camiones que recogen los escombros y residuos de refinal. O sea que esos camiones que ven ahí al fondo son
5: jefe,
9: los que recogen. Que se veían porque ya no los podemos mostrar.
10: Y otra cosa que dicen los oyentes por aquí, que es que por allá también hay mataderos clandestinos.
9: Ah, puede ser. Y justo como son clandestinos, solamente le caen a la empresa que se reconoce, es que, ¿no?
13: Lastimosamente no dejan entrar gallinazos hermosos, dice Clau.
9: ¡Ay! ¿Eso fue un piropo o una ofensa?
5: Yo no sé cuál de las dos.
18: Como el olor ya de descomponiéndose. Entonces imagínense en ellos, en los almacenes que no han podido mandar los que pasan más de esas 2 semanas. Se empieza a oler feo también los cuartos donde lo almacenan. Entonces sí, claro. Es preocupante porque pues ellos también lo que hacen es como limpiar la parte de lo que es el almacén de cadena, lo referente de lo que es carnicerías, que ellos se llevan todos esos residuos. Entonces también a los almacenes de cadena les afectaría mucho eso, el retraso de esas de esa recolección de esos productos.
9: Bueno,
18: está complicada la cosa, sí, desafortunadamente, muy complicada y a la vez peligrosa, ¿no? Porque empiezan a aparecer mosquitos y todo eso, y ya saben lo que pasa cuando un mosquito infectado por carne dañada o por cosas así, y que te infecte a ti, ya sabes lo que puede pasar, entonces sí, es complicada la cosa.
6: Gracias.
9: Jefe. Gracias, mi amor.
10: Si vos te comes un pollito y sacas los huesitos de un ala o de un muslo y lo dejas al otro día y eso comienza a oler feo con gusanos. Sí. Ahorita imagínate tantos huesos que manejan o desechos que manejan estas empresas. ¿Qué dice Zion? Ve.
9: Esperemos a ver cómo termina la reunión del día de hoy. Estamos a pocas horas de que se sienten a esa mesa técnica con la gente de la CBC y podamos entender si es desde ahí el origen o no, y cómo van a hacer para controlar que estos malos olores no sigan llegando hasta las comunidades. Pero difícilmente, si hay otros que son clandestinos, ¿cómo van a hacer ahí?
6: Hola, buenos días.
19: Magali, muchachos, con los buenos días. ¿Cómo están? Oiga, eso es muy sencillo. Si el olor está por el lado de acá, donde habla Lecherita, y no donde dice que está, tiene que ser entonces que hay por ahí un matadero clandestino. Tiene que haber una salchichonería por ahí cerca. Y están tirando todos los desechos de burros, caballos y todo lo que se encuentren ahí al río o por esos lados. O los están enterrando y están empezando a salir los vapores.
6: Gracias, papi, por el reporte.
10: Con los calores, exacto.
6: Hola, buenos días.
20: Magali, esos no son los huesos, esos no son los huesos. Eso fue Kevin Jones, se quitó los zapatos y está
9: allá. ¡No! Le digo una cosa, muchachos, yo dudo mucho y espero no equivocarme, porque esta empresa tiene más o menos 50 años de experiencia.
10: Jefe, yo también.
9: Yo no creo que en 50 años se les haya olvidado cómo hacer para su manejo y control de estos, ¿cómo se llaman?
10: De estos residuos.
9: Yo no creo que sea esa empresa. Sin embargo, esperemos que a las 3 de la tarde, que va a ser el momento definitivo de definir qué es lo que está sucediendo. Madrid, excelente trabajo, mi amor hermoso.
13: Por acá dice Mónica, dice, ¿y ese gallinazo bello que hace por allá?
9: Ya te sintieron.
13: ¿Qué dice? Que ese gallinazo bello que hace por allá, dice Mónica. Y Raúl dice que pareja Chuchan Héctor con esas gafas. No, pero la gente sí, no es serio. Hay que no ser.

0: Montes Cantinero, yo escucho Olímpica 104.5. Te acompañamos en esta mañana. 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
0: Avanza la mañana, 9:03. ¿Qué estás haciendo, ve?

0: escuchas Olímpica Estéreo 104.5, Arquitectura Vernácula. 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Son las 9:09. 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
1: ¿Vieron la noticia que se murió un borracho?
2: ¿Borracho?
0: ¿Se murió?
1: Sí, se murió un borracho.
2: ¿Por qué? ¿Qué pasó?
1: No, se murió, estaba borracho y se murió borracho y mira que lo fueron a cremar.
2: Sí.
1: Y duró prendido como 8 días.
0: Son las 9:09, yo escucho Olímpica 104.5, todo lo que hay información a través de Olímpica. Pero últimos audiecitos de lo que estamos hablando hace un ratito. En nuestra ciudad, de malos olores, la empresa que está aparentemente ahí vinculada a esto. Yo escucho Olímpica, por aquí Steven, un abrazo, ¿qué dice por acá? Buenos días.
3: Yo escucho Olímpica porque me pone de todo. Yo trabajé haciendo mantención en las montacargas.
4: Sí.
3: Las oficinas son muy bonitas, es una empresa muy organizada.
0: Sí.
3: Hay que decirlo, sí. Bueno, los residuos, no se ven los gallinazos porque están abajo en el piso. Ellos mantienen comiendo en el piso. Nomás se levantan cuando llegan los camiones. Ah. Y sí produce pues ese olor, pero lamentablemente no se puede porque se controla como decía ahorita el oyente que manejaban los residuos de todas las empresas. Entonces igual es bueno, pero pues una cosa por otra.
5: Jefe, por aquí dice Magali.
4: Sí, pero yo digo algo, los señalamientos contra Refisal para mí resultan desproporcionados e incluso injustos frente a una compañía que acumula 50 años de experiencia. O sea, operando como un verdadero escudo ambiental del suroccidente colombiano, su labor diaria es precisamente lo que evita una catástrofe de salubridad pública al procesar estas toneladas de residuos biológicos. De otro modo terminarían en una descomposición abierta y ahí sí que tendríamos problemas.
5: Giovanna Mansueta
4: dice... Para mí esos señalamientos han sido injustos, de verdad, porque donde... ¡Ay, donde no!
0: Así como se ha hecho
4: ¡ay,
0: antes!
4: Donde no! Claro, porque mire, Madrid dice, estoy pasando por Ciudad del Campo y no se siente el olor.
5: Oye, está
4: llego
5: ahí,
4: aquí afuera, y no se siente tampoco el olor. Ah, perdón, pasó por Ciudad del Campo y se sentía el olor. Pero llega ahí, casi acercándose, y no siente el olor.
6: ¿Qué está pasando aquí?
4: Entonces uno dice, este fenómeno es como multifactorial, ¿no? Algo está sucediendo y no son ellos los responsables. Para mí los señalamientos han sido injustos y esto está afectando a 300 personas que tienen 300 familias. Multipliquen eso, 300 por 4 personas mínimo por casa. Son 1.200 personas afectadas.
5: Eso nos escribe Giovanna Mansuera, dice, Magali, la verdad dieron mucha bomba a ese olor aquí en Cali. Y miren, qué pesar de tantas familias que se han quedado sin trabajo. Es lo que dice Giovanna Mansuera.
4: Y esperemos a que una vez se ratifique formalmente la inocencia de esta empresa, no se vayan a armar problemas legales posteriores. Porque ahí es donde viene el verdadero lío.
5: Sí, con 50
0: más,
5: años.
0: Opiniones.
4: Ya, yo creo que en 50 años uno no se le olvida que lo que tiene que hacer.
1: Claro, no.
4: Es la primera vez que sentimos estos malos olores.
0: Alguien montó un negocio igual y no tiene las condiciones de salud.
4: Claro, los oyentes lo han dicho. Clandestinos tiene que haber muchos y no lo han pillado.
7: Muy buenos días. Yo escuchando Olímpica Estéreo porque me pone de todo y bien bueno. Bueno, Magali,
4: papi,
7: ya que ustedes están como la mejor emisora del mundo y están aliados con el tema ahorita de Refinal.
4: No tenemos alianza.
7: Algo para contarles que es un tema que nadie ha tocado.
0: Señor, no tenemos alianza.
4: Ya nos armamos, ok, chinche. Por favor.
5: De pronto nadie quiso decir otra cosa.
4: Por favor.
7: Lo he escrito en mucho de las redes que han estado publicando ese tema de refinar. Sí. Pero pues nadie, como que, no sé, los que hacen los videos no me paran bolas.
4: A ver.
7: Yo laboré con Refinal hace muchos años.
4: Sí, sí.
7: Laboré 8 años, cuando en ese tiempo se llamaba Agüelo Mussolini.
4: Ajá.
7: Luego cambió a otro nombre y ahora último a Refinal.
4: Sí.
7: No es solo Bucanero. Tengo el dato de 3 empresas más que trabajan también con desperdicios y tienen los mismos cookers que trabaja Refinal en estos momentos. O sea que no es solo Refinal. En estos momentos tienen a Refinal tapado, sellado, pero las otras empresas siguen laborando. Si gustan, me contactan, nos ponemos de acuerdo y les doy el dato de cuáles son las empresas para que averigüen qué es lo que pasa con esa empresa. Porque
4: señor, no nos queremos meter en lío, señor. Señor, por favor. Señor.
7: Otras empresas, no hay
2: un poco de cosas por hacer también.
7: ¿Qué es lo que pasa ahí?
4: Señor, por favor, nosotros nos queremos meter en lío, señor, deje así, gracias. Gracias, señor, gracias, gracias.
5: Pero sin palabras más, palabras menos, es lo que estábamos diciendo también. Deben haber sus fábricas por ahí, clandestinas, que la gente, que el gobierno no se ha dado cuenta.
4: Sí, pero uno no puede empezar a señalar nombres de empresas y de marcas sin tener con certeza las pruebas que así lo indiquen. O sea que mejor dejemos de bochincha ahí. Hola, ¿qué estás haciendo, bebé? Buenos días.
8: Buenos días, muchachos. Yo escucho Olímpica porque me pone de todo y bien bueno. Un saludito de acá para todos, allá en Cali. Y para ustedes, ahí en la emisora, Andrés Lazo, desde acá, desde las carreteras de España. Y un saludito y muchas bendiciones para mi madre, Sandra Cecilia López, que está cumpliendo años hoy ahí en la Huitrina Cali.
0: Dice, papi, un abrazo.
5: ¿Qué dice Eva por aquí? Buenos días. ¿Qué
4: hola,
5: estás
4: Eva?
0: Eva, buenos días.
9: Mi gente, buenos días.
4: Hola, mi amor, buenos días.
9: Todos, Dios me los bendiga. Macali, esos olores por sí. Allá, eso siempre ha existido porque por allá en medio de todos los cañosales hay cuereras.
4: Las cuereras,
9: lo
4: sí,
9: que
4: me
9: llaman
4: hizo acordar.
9: Cuereras, que son cuando matan el ganado y lo pelan y empiezan a lavar ese cuero.
4: Nosotros,
9: mi hijo estuvimos una vez por allá y decía, y yo le decía, hijo, pero ¿por qué huele tan horrible esto por aquí, hijo? Mamá, es que allá al fondo, esas casitas que se ven allá,
4: son
9: allá
4: las
9: al fondo hay cuereras donde lavan los cueros de las vacas y eso huele inmundo, Magali, eso es impresionante pasar por allí. No es la fábrica donde estuvo, donde están ellos ni nada. No es eso, hija, esas son las cuereras. Averigüe bien y verá. Dios me
4: sí,
9: lo bendiga.
4: Estamos totalmente de acuerdo con usted, mi señora. O sea, aquí lo que tiene que hacer la CBC y que ya lo están haciendo, porque desde el principio le han prestado toda la atención a esto, es en esa mesa técnica, es que se va a resolver toda la situación. Y además la misma CBC ha dicho que esos olores que tenemos en Santiago de Cali hoy por hoy son temas multifactoriales debido a la descomposición de lo que queda de residuos y como no hay lluvias, pues entonces eso empieza a emitir ese hedor.
10: Yo creo que mi cuenta anda por ahí buscando unos cueros.
4: No, ay, no.
5: Jefecita Socorro Castillo dice lo siguiente.
4: A ver, Socorro.
5: Buenos días, una pregunta. ¿Y los malos olores en Jamundí, en especial por los lados de Terranova, también es Refinal? Vámonos para Jumbo, las bodegas de Mariano Ramos, el olor es pequeño. Ahí les dejo mi inquietud, Magali.
4: No, sí, es que precisamente eso. Gracias, mi amor. Yo también a ti, gracias, mi vida. Es que eso es lo que estaban diciendo, que supuestamente allá los vientos lo traían para
0: vientos
4: todas estas
0: alicios.
4: Zonas. El caso es que, de carácter urgente, hoy la mesa técnica fue a qué horas es que lo van a hacer.
0: 2:30 de la tarde.
5: 2:30 de la tarde.
4: A las 4 ya vamos a saber cuál es la situación, pero de verdad, desde esa mesa, no creemos que se le haya olvidado a una empresa con 50 años cómo evitar que se le salga de las manos el manejo de su propia empresa, de lo que bien saben hacer. Entonces esperemos a que sean las autoridades competentes las que digan cuál es la situación real de lo que está sucediendo en Santiago de Cali y confiamos en que van a salir bien librados estas empresas que han sido señaladas. 9:18 minutos, ¿a qué le damos like en esta mañana? Nos escuchamos en el 327-87-1045.
0: Señoras y señores, like, like, like, like, like.

0: tiene chuche.
1: A ver, no.
2: Le doy like. Le doy like a la restricción de uso de celulares en los colegios públicos de Santa Fe de Bogotá. La Secretaría de Educación bogotana implementará a finales de agosto del 2026 una restricción para todos los colegios públicos respecto al uso de dispositivos tecnológicos en los colegios públicos. La medida que abarcará celulares, tablets, computadores, relojes inteligentes, busca establecer límites claros, pero sin prohibirlos completamente. ¡Qué bueno, hombre! ¡Bravo!

0: Anda, tiene pique, no hay pique.
1: Yo le doy like a nuestra emisora Olímpica Estéreo, que saca unos locutores muy buenos, que son tan buenos los locutores, jefe, que los nominan a premio. No, mentiras. Les doy like, señores, a una estrategia de la Organización Mundial de la Salud, que va a empezar, muchachos y oyentes, a cambiar la comida chatarra y el mecato en los colegios por comida saludable, señores.
2: Opa.
1: La ciudad implementará acciones para reducir el consumo de bebidas azucaradas y alimentos ultraprocesados en tiendas escolares y colegios, al mismo tiempo que impulsa alternativas elaboradas con ingredientes naturales, entre ellas vegetales y todo el cuento. A cambiar chatarra.
3: ¿Pero eso ya no lo hacían?
2: ¿Qué?
3: ¿Eso ya no era una normativa en los colegios?
2: Es que no sé. ¿Qué fecha tiene? Ah, pues claro, dice 3 de marzo.
0: Se hace 3 horas.
3: Así es como los colegios de Cali cambian el mecat. Ah, no, es que están diciendo cómo lo cambian. O sea, están contando la noticia. No es que eso se va. Eso ya se está haciendo. Dice, Cali avanza en esta estrategia para promover la alimentación saludable en los colegios como parte de la Alianza de Ciudades Saludables. Es una red global que respalda la organización. O sea, ya que lo vienen haciendo, no es que sea nuevo. Ya lo tienen implementado, entonces le están contando al mundo cómo es que ellos lo están haciendo.
0: Prácticamente usted me está quitando el premio.
4: ¿Verdad que te engañé?

0: Bueno, les tengo like y atención, le damos un like a Masaka Kids. Los niños de Uganda que bailaron con Shakira estarán en el Festival Petronio
1: ya
0: Álvarez.
1: Lo
0: ¿cuándo?
1: Esta mañana.
0: No, pero hasta ahora no lo dieron. Hasta ahora los tiran de la mañana. Hay mucha gente que no ha escuchado
2: uno,
0: la noticia.
2: Yo tengo uno por aquí. Uy, dale un like.
3: Piroberta.
2: Cantemos.
1: Ahí va.

0: tiene la lengua de aquí.
1: Pirobito.
2: Oiga, les cuento que un like al nadador tulueño Jorge Iván del Valle, que completó con éxito la exigente travesía del lago Tahoe en California, Estados Unidos, y obtuvo la certificación de esta prestigiosa prueba en aguas abiertas.
3: ¡Qué bueno,
2: pirobita,
3: hombre! ¡Dios mío! ¡Le damos un like a nuestro nadador!
1: ¡Le damos un like! Yo también le doy un like a las mujeres que están llenando de oro a Colombia. Ya son 15 medallas en Santo Domingo en este 2026. Las mujeres de nuestro país siguen entregándonos oro. ¡Bravo!

0: falta poco para que Petro se vaya de aquí.
1: Yo le quiero dar like a Punch. Punch, no sé si lo recuerdas.
2: Punch.
1: Punch. Punch. Punch. ¿Se acuerda del muñequito que creció? El gorilita que creció con el peluche. Que se llama el peluche a la bella. Pues bueno, Punch está cumpliendo un añito de vida. Le damos like a este miquito. Se robó todos los corazones.
3: El miquito.
1: ¿Se acuerdan de él? Ya cumplió un añito y ahora ya cuida a otros bebés que han llegado. Cientos de personas llegaron al zoológico para festejar esta fecha y dejar mensajes para el pequeño primate.
3: Pero esa manada donde nació Punch era bastante. Porque, papi, imagínate que una manada en ese mismo zoológico vio nacer, o mejor, le metieron a un monito albino y la manada de una ya llegó ahí. Entonces, ¿qué, parcero? Venga, lo abrazaron, lo abrigaron y todo, y empezaron a jugar con él. Pero en cambio, la manada donde nació Punch, de una lo rechazaron. ¿Se acuerdan que él tuvo, que la mamá fue la primera que lo rechazó, ¿no? Y él tuvo que sobrevivir y convivir con el peluchito como para que le diera ese abrazo y ese pego. Ya cumplió un año, Punch. El mono viral. Hace 2 días cumplió un año, ¿no es?

0: Ese mono se hizo viral porque había otro mono que también era viral.
1: ¿Cuál?
0: El mono Jojoy.
2: No.
1: Pero el mono Jojoy no es por un... ¿Por un gusanito?
3: Chale. El Mojojoy. El Mojojoy. Que es la Leticia Amazonas.
4: ¿De dónde tú sacas eso?

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Buena mañana. Pepito.

0: más contento que un testigo de Jehová estudiando ¿cómo? Inglés. Sí, porque el inglés abre puertas.
1: ¿Qué le sirvo al guito?
2: No.
3: Una calentadita ahí.
2: Ahí tenés lo tuyo.
3: Caliente. Ahí va, dice así. Don Pepito.
0: Ahí va. No. Oye, los martes del bolero.
3: Oye, martes del bolero. Miércoles, ya es hoy.
0: Oye, miércoles, no. Oye, los miércoles del bolero en Olímpica Estéreo.
3: ¿A qué hora?
0: De 1 de la mañana a 4 de la mañana. Oh. Gracias, Billón, por darme el espacio. No, cuando Billón regrese, lo vamos a enlazar por Morgue Estéreo.
4: Pepito, así como usted exige respeto, respete también a los demás.
0: Vamos a enlazar con las voces del más allá. A la hora de no.
3: Ya. Hola, buenos días, ¿qué estás haciendo, güey?
5: 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Bueno, yo le doy un like a la posición de bailar de la estrella. Qué bueno por la ciudad. Pero que lo haga en el zoológico de Cali.
3: Ahora sí.
0: ¡Que viva Petro! ¡El único que lo hace! ¡Petro!
3: Hola, buenos días.
0: ¡Presidente!
6: ¡Magali!
2: ¡Papi!
6: ¡Magali!
2: ¡Hombre, no va a poder ser!
6: ¡Magali!
7: Ay, Magali, le quiero dar un like a Jeffer porque la está rompiendo con las redes
2: pero
7: sociales.
2: En los pantalones.
7: Siempre activo contestándole a todo el mundo, Magali.
2: ¿Ya le contestó al señor?
8: La que ya le contestó.
3: No, usted.
8: No, igual que no le he contestado, ¿cómo?
3: Se ven de las redes sociales.
8: Pero él está, pero él manda es por WhatsApp, por acá
4: te,
8: no
4: te están
8: sé
4: agradeciendo,
8: quién es.
4: Papi, que por estar pendiente.
2: Ay, no,
4: de
2: es que
4: ahí.
2: Él pelea hasta solo, papi.
8: Ah, es que de tanto aprenderle a José.
3: Un abrazo, amigo. Hola, buenos días.
9: Yo escucho Olímpica porque me pone de todo bien. Bueno, yo le doy un like, tan bello. Pero si hacen esa ley extensiva para todo el los país, colegios. Qué bueno sería. Olímpica, la mejor.
2: Uno dice, se han descubierto muchas cosas de lo que pasa en el plantel estudiantil por estos celulares, porque los niños toman evidencias de esas cosas que pasan, de las injusticias a veces que suceden dentro de los colegios. Eliminarlo 100%, uno dice, ¿hay qué?
3: Es bravo. Por
4: eliminarlo 100%, o sea, para vos sería bueno que tuviera como horas.
2: Escucha lo que estoy diciendo, es que presta atención a lo que decimos.
3: ¿Qué?
2: Que eliminar los celulares dentro de las instituciones, ¿dónde va a quedar aquellas evidencias que se han logrado del maltrato que reciben algunos alumnos por parte de los de los profesores? Sí, o el maltrato que reciben los profesores por parte de los alumnos. ¿Dónde va a quedar esto? O sea, de verdad las instituciones tienen que eliminar el uso restringido de los celulares, pero también tienen que poner apoyo psicológico, porque quitarle a estos niños los celulares cuando ya están acostumbrados a las pantallas es como abstinencia. Y se vuelve un síndrome de ansiedad que hay que controlarlo con todos.
4: O si vamos a lo que tú dices, jefe, con las vainas,
2: o sea,
4: de seguridad,
2: el tema,
4: que pongan cámaras.
2: Tiene que poner cámaras en todos y cada uno de los rincones del colegio y que haya una persona responsable a ello. Pero también tiene que haber apoyo psicológico, porque el quitarle las pantallas a los niños piroventa.
4: Sí, de un momento a otro.
2: Ya, sí, así de tacazo se vuelve un problema de ansiedad. ¿Y cómo van a controlar la ansiedad? ¿Cómo van a canalizar eso dentro de la institución? Se vuelve un problema, así que necesitan apoyo psicológico.
10: Es como el drogadicto que le quieran quitar la droga de una.
2: Exacto, exacto. O sea, ahí lo que se les viene es todo un plan para poder mitigar la abstinencia de estos niños que ya tienen una correlación muy directa con las pantallas, ¿no? Que ya se sienten absorbidos por las pantallas.
4: Ve, ¿a un drogadicto no se le quita todo de una sola?
2: No pueden hacerlo, lo van haciendo de manera paulatina.
3: Sobre todo para todo es progresivo. El man que es obeso no pueden quitar la comida.
2: Incluso para los que nos quitan el café.
3: Esto también.
2: De manera progresiva, o sea, ¿cuántas tazas del café se toma usted al día? No, que yo me tomo 20. Vamos a arrancar por 15.
0: Por ejemplo,
2: 15.
0: Yo que soy ahí toda la cucaína, Magali, yo me tomo
2: ¿cuántas cucas se come usted al día, Pepito?
0: Con leche me comía 10.
2: Ah, ok. ¿Y cuántas se está comiendo ahora?
0: No, apenas la abuelo, no mamá.
2: Uy, qué rico una cuquita con leche. Sí, yo quiero.
4: Saludamos a Dani. Cuca blanca, gente, qué rico. Dani.
2: A mí me gusta la negra.
4: La negra sí, también.
2: A mí la cuca
11: buenos
2: negra
11: días, yo escucho Olímpica porque me pone todo y bien bueno. Yo le doy like.

0: Amén,
1: mi amor, amén.
2: Así es, mi amor hermoso. Y aquí estaremos para celebrar contigo, mi vida. 9:33 minutos. Hola, buenos días. ¿Qué estás haciendo, Vi?
3: Yo le doy un like a los locutores de Olímpica por tener una jefe tan hermosa y tan bondadosa.
2: Te quiero, mi amor, te quiero, tan bonito. ¿Es mi tío Delio, no?
4: Sí, es él, sí. Pero ¿ah, sí?
2: Ay, gracias, tío, te adoro. 9:33 minutos, hola, buenos días.
4: ¿Qué por aquí? Buenos días.
5: Hola, Magali, muy buenos días. Escuchando Olímpica porque me pone todo y bien bueno. Bueno, referente a ese tema, Magali, si es una empresa de alimentos, si maneja alimentos o algo así por el estilo, ¿qué pasa con las entidades que regulan las empresas? CBC, Invima, ISO, ¿qué es lo que está pasando con las visitas? Yo trabajo en una empresa de alimentos y esas empresas visitan periódicamente la planta donde yo trabajo.
2: Tienes razón.
5: Entonces, ¿qué es lo que está pasando? ¿Hay un torcido ahí y alguien le está haciendo daño a la otra empresa o algo está? ¿Hay algo que le hace falta un pedazo?
2: Tienes razón. En caso de que se compruebe que son culpables. Porque la verdad, volvemos a insistir, sentimos que los señalamientos son injustos. Esperemos a ver, porque las autoridades competentes son las que tienen la última palabra. 9:34 minutos con los buenos días. ¿Qué estás haciendo, Ben?
6: Muy buenos días.
2: Hola, bebé. ¿Qué más fue?
6: Me pone todo y bien bueno. Magali, yo opino que las cosas de eso de celular y todo eso es una alcahuetería en los colegios, sinceramente, porque cuando uno era niño, uno estudiaba, uno no necesitaba nada de eso, ni nada, solamente comportarse bien, hacer bien las tareas y todo, Magali. Es una cagüetería, que quiten toda esa mierda de celular y todo en los colegios.
2: Bueno, mi corazón hermoso, muchas gracias, Magali, por tu opinión. 9:35.
7: Por aquí me escribe Billón.
2: ¿Qué escribe Billón?
7: Se me manda, que cuántos cupos le voy a dar en Jorge Estéreo.
4: ¿Cuántos cupos?
7: Ahí tenemos que hablar.
2: La funeraria sería un cliente potencial en esa empresa.
7: Claro que sí.
2: Ay, Dios mío. Hola, buenos días. Imagina,
7: Magali, cuando muera,
1: yo a pero Billón tiene señal porque yo lo llamé esta mañana y la línea estaba muerta.
4: No.
7: Magali, usted imagina cuando ya muera Giovanotti, Magali. Es hasta un tan pesado. El pésame no se lo van a dar a la familia y no a los que cargan el cajón.
6: 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Bueno, muchachos, desde aquí hacia mira acá el barrio El Jardín, todo está al cero, muchachos. Ahí entre Ciudad de la Cofán, 18.000, ahí Tranconcito R hacia el norte. Bueno, muchachos, pero venga, yo le digo, ¿lo van a poner a hablar brasilero otra vez a José Vallejo? Oiga, sí habla fluido, y eso que tiene un amigo, ¿no? No, sí. Ese mal olor es que Madrid abrazó a José antes de irse. Y se complementaron los dos olores de esos instantes. Los gallinas se fueron.
2: 9:36 minutos, muchachos oyentes. A veces las ideas más simples son las que terminan dejando huella. Una escuela prohibió a los niños usar pantalones cortos durante la ola de calor. Así que los niños que no tienen masculinidad frágil decidieron ir con faldas. Durante una intensa ola de calor en Inglaterra, un grupo de estudiantes encontró una forma tan creativa como inesperada de cuestionar una regla de su escuela. Lo que parecía un gesto simbólico terminó generando una conversación que llegó a mucho más lejos de las aulas de clases. Estos chiquititos decidieron colocarse las faldas al igual que sus compañeras. Aquella iniciativa no solo llamó la atención de miles de personas, sino que también consiguió que la institución replanteara una norma que lleva años sin cambiar. Ellos, dentro de su normativa, tenían que, así hiciera calor, no podían ir con pantalones cortos. Pues les tocó cambiar. Y ahora el uniforme para la ola de calor va a tener que utilizar los chinos pantalonetas,
7: Magali, pues,
2: u otro elemento que les ayude a mantenerse fresco en esa oleada de calor.
7: Nosotros en Guachena hicimos esa también.
4: ¿Qué?
7: Lo de la falta, pero no, eso no prosperó, Magali.
2: No.
7: Nos veían las bolas.
4: 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Buenos días, 9:37, ¿qué estás haciendo? Ve.
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0: 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Aquí te acompañamos en Temprano Más Bacano de Olímpica Estéreo 104.5. 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Chochoila, Roberta, Perrón.
1: Señor,
0: ¿qué más ves?
1: Aquí estamos como siempre con todo. Sí, le toca a mí, corta, me toca a mí.
0: A mí corta, a mí corta.
2: Muy bueno.
1: No. Oiga, yo he visto que aquí la gente en Cali no es solidaria.
3: ¿Por qué?
1: Ayer se cayó una señora.
3: ¿A dónde?
1: En el centro.
3: Ay, ¿por qué?
1: Y me dejaron riendo sola.
3: Uy, no.
4: Ve, muchachos, mucho cuidado porque si su automóvil, si su camioneta tiene esas parrillas que se ponen arriba, esas parrillas que donde uno amarra la bicicleta o amarra las cositas.
1: Maletas, evento,
4: atención y cuidado porque hay una banda dedicada solamente a eso, a robar las parrillas de los carros. No, y esta banda, esta pandilla sigue haciendo de las suyas en diferentes sectores de Santiago de Cali. Este es el cuarto caso que se presenta en los últimos días y ocurrió en un sector del barrio Marroquín, segunda etapa, al igual que en los casos del Valle del Lili, Gaitán y Petecuy. Aparece un sujeto que desmonta la parrilla, pero en un abrir y cerrar de ojos, ve, el mal está desmontando.
5: Y ya está montando.
4: Y ya está montándola en el otro carro, que lo recoge y de una se van.
5: Tienes ahí las imágenes, por favor, para que las compartamos con nuestra audiencia que está conectado en este momento a través de nuestras plataformas digitales, donde se ve claramente que el tipo no le sirven los escombros que tiene ahí al lado, camina rápidamente, saca primero la que está del lado hacia la pared, y después las otras, y ya el carro está listo para recogerlo y sube la parrilla al carro que ya estaba ahí pendiente de la recogida. O sea, padre amado, Señor Jesucristo, qué habilidad la que tiene.
4: Si usted tiene una parrilla en su vehículo, tenga mucho cuidado al dejarlo estacionado en la calle durante la madrugada, pues es la hora en la que esta banda está cometiendo estos robos.
5: Qué vaina, es que,
4: pero qué ligereza, pana, para desmontar una parrilla y montarla en otro
5: carro.
4: La tiene
5: clara, ¿no?
4: Porque clara, es clara.
5: Tra, tra. Y el carro no le suena la alarma.
4: ¿Cómo nada, hace? ¿Cómo nada. Hace?
5: Tra, tra.
3: Wow.
5: O sea, primero tra, tra,
3: después tra,
5: tra, tra, después tra, tra. Y tra, se lo llevaré en el vehículo.
4: Mucha habilidad.
1: Además, esta gente tiene que ser un instalador de esas parrillas para saber cómo es la vuelta.
5: Tiene que ser que el negocio se abrió, una nueva oportunidad de microempresa de vender parrillas.
4: Son microempresarios, pequeñas pymes.
5: Porque eso no lo lleva, ¿no? Tra, se lo roba así, tra.
1: Bueno, mira, aquí la arepa no viene todos los días porque vos le roban la parrilla.
5: Y después tra, tra, tra, tra, tra, tra.
4: Tenga mucho cuidado. Jefe, ¿te tocó bailar esta?
5: Obvio, bebé.
2: Con el cambiete.
4: Esta canción fue...
5: ¡Del robo al baile! ¡Del robo al baile!

0: ¿Cómo así que José dio la noticia antes del cómo así?
1: ¿Cómo así?
0: ¡Ay, José!
2: ¿Cómo así? Que le están pagando la pensión a personas fallecidas.
1: Ay, ay, ¿cómo ay, así?
0: A mí ya no le han pagado nada.
2: La Contraloría General de la República detectó 10 hallazgos con incidencia fiscal por más de 176,795,000,000 de pesos tras realizar una auditoría financiera al Fondo Nacional de Prestaciones Sociales del Magisterio FOMAC para la vigencia del 2025. En el informe se reveló 12 hallazgos que presuntamente le estaban pagando, Dios mío, Padre, Señor, amado, a personas fallecidas.
1: ¿Cómo así?
2: Increíble.
3: ¿Cómo así?
2: O sea, personas fallecidas que no tenían un heredero de esa pensión estaban recibiendo la plata. Desde allá. Desde lo más profundo, desde por allá, cosa que busca. No, sí, si allá déjelo así.
1: ¿Cómo así?
0: No,
1: pues
0: cuéntela.
2: Madrid,
0: ¿cómo así,
2: Madrid? Nos conectamos contigo, mi amor hermoso.
4: Hasta Madrid.
2: ¿Cuál es el cómo así de Madrid? Imagínense, más fácil.
4: ¿Cómo así?
2: Sí.
4: Que ya tienen hasta 1,000 patrocinadores en su camiseta.
1: ¿Cómo así?
4: Pues les cuento, jefe, que el Deportivo Municipal es un equipo de la Copa de Perú. En medio de una crisis económica y ante la falta de grandes marcas, tomó la decisión ingeniosa de vender espacios en su camiseta por solo 200 soles, o sea, $60, y llenó la camiseta de puras marcas de empresas, 1,000 patrocinadores, para poder ayudarse económicamente.
5: Eso sí es un ingeniosa. Buen departamento comercial.
2: Ingeniosa idea.
1: ¿Cómo así?
2: ¿Y un buen cómo así?
1: ¿Cómo así?
2: Ok,
1: no tienen cómo así
2: para
1: José.
2: Va a pasar una, José.
5: José.
1: ¿Cómo así que una iglesia tiene los mejores feligreses?
6: ¿Cómo así?
1: ¿Cómo les parece que una iglesia, dice la gente, la mejor alabanza que he visto? Hay un tierno momento donde hay dos perritos que están en la iglesia y el padre los ubica al lado de él, a su lado de él, para como cantar. Él está cantando sus alabanzas y ahí se ven los perritos haciendo como... Los ladriditos Simón y Luna, los inseparables compañeros del padre Carlos María Peña Lopera, durante la misa permanecieron a su lado y en medio de las alabanzas empezaron a ladrar al mismo tiempo, provocando sonrisas entre los asistentes. Esta parejita de perritos ahí en la misa, y el padre pues no les hizo el feo, los dejó ahí con él, acompañándoles en su misa.
3: ¿Cómo así?
1: Y este es el cómo así, tan bonito, un cómo así tiernito, ¿cierto? ¿Cómo así?
3: ¿Cómo así?
2: ¿Sabes qué es tendencia un cura? No, pero espera que aquí ya me acabe. Que lanza el agua bendita con un juguete.
1: Ah, sí.
2: Con una pistola de juguete. Se ha vuelto tendencia. Sí, coge con la pistola de agua y coge. Lo bendice a todos.
0: Ay, pero es un peligro, Magali.
2: ¿Por qué?
0: Claro, una ñoa le pueden borrar una ceja.
1: No sé,
0: padre, vuelve y me la hace.
5: Si lo hace con pistola de juguete, que los feligreses dan también la...
2: Ahí estamos viendo en las plataformas digitales al padre Rubén. Sí, se llama el padre Rubén. Rubén Mata es el apellido. Que sí. Con pistolas.
1: No, dice, no, no, Rubén Mata los pecados.
2: Ah, mata. Ahora sí, que Rubén mata los pecados con una pistola para... Con capa y sin capa.
1: No,
2: la pistola tiene hidrogel, ¿no?
0: El millón iba para allá cuando usted dijo que era mata. Él dijo, no, mejor no voy.
7: Ah, mi mente.
1: Atención, porque.
5: ¿Cómo así?
1: Que un equipo del fútbol profesional colombiano le estaban haciendo brujería.
6: ¿Cómo así?
2: No, hasta Jeffer no. tiene como
7: pues, no. Imagínense que el anterior presidente del Deportivo Cali, Humberto Arias Jr., dijo que le estaban haciendo brujería en todas partes. Encontramos cosas peores que un sapo enterrado como en la portería norte del estadio.
5: Ay, ¿qué es eso?
7: Nosotros, dice el expresidente, en su momento encontramos cosas muy extrañas en la sede de Pance y en el estadio del Deportivo Cali. También dentro del bus, el día del accidente de la moto y en la portería norte habían cosas demasiado feas. Dice, se halló una botella plástica que en su interior tenía un líquido amarillo, acompañado de 4 muñecos de fútbol, una ampolla de inyección con un líquido rosado, una hoja verde con el nombre del equipo Atlético Huila, un dado y un billete de $1.
2: Ay, sagrado rostro.
5: Fue tanta la brujería que el partido contra Jaguares desapareció el público del estadio.
0: No te metas con mi Cali.
7: A ver.

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2: Nos montamos en la máquina del tiempo y damos una vuelta al pasado, señores. Hace 90 años que se inauguró el Arco del Triunfo en París, en Francia.
3: Sí, ya.
2: Hace 68 años que se inauguró la NASA, todo lo que tiene que ver con los viajes a la Luna y todo el cuento. Hace 136 años murió Vincent Van Gogh, que era un pintor, ¿no? Sí. Y como en honor a este pintor, Vincent Van Gogh, que se cortó una oreja en un momento de depresión, de claustrofobia, fue que de ahí sale la oreja de Van Gogh, la banda española.
3: Ok.
2: Hace 18 años nos enterábamos de la muerte de uno de los grandes cantantes colombianos, de esa música y esas baladas bonitas, antiguas y todo el cuento. Hace 18 años, un 29 de julio, nos enterábamos de la muerte de Oscar Golden.
4: Que era, increíblemente, pero él para su época era la nueva ola, era el ícono de la nueva ola. Okay. Pero además él tiene una historia, o tenía una historia muy... Que le marca a uno cuando lo entrevistaba, y hablaba de que él cuando niño se había salvado milagrosamente. Resulta que él con su hermano estaban forcejeando, estaban jugando a la pelota, estaban forcejeando y cae al vacío. Y milagrosamente cae sobre un hombre, un transeúnte que iba por la calle, cae sobre el cuello de este hombre, que fue que literalmente le salvó la vida. El hombre se desmaya por el impacto, pero el pequeño Oscar resultó completamente ileso. De lo contrario, donde el hombre que iba caminando no lo reciba, muere Oscar Golden.
5: Oscar Isaac Goldenberg Jiménez, nacido en Calarcá, Quindío.
2: Opa.
4: Y adapta el nombre de Oscar Golden, pues tras la muerte de su padre biológico. Su madre se casó en Cali con un cirujano plástico que era como gringo, o donde era Bason.
5: Y en Goldenberg.
4: Ajá, ¿era de dónde?
5: No sé.
4: El apellido no es colombiano.
2: No, el apellido no es colombiano.
4: Y pues bueno, los hijos y el artista adoptaron el apellido de su padrastro. Por eso se llama Oscar Golden.
2: Buena musiquito, ¿yo? Buena canción de don Oscar Golden, que fallecía.
4: Imagínese, toma el nombre de su padre, sí, fallecido, su padre biológico, y el apellido de su padrastro. Oscar, de su padre biológico, y el apellido de su padrastro, Golden. Él posaba de gay, ¿no? Le encantaba hacer poses de gay.
2: Sí. Me gusta mucho una canción que llamaba...
4: Para bromear con la prensa, o sea, le iban a entrevistar y hacía que como poses así. Todos.
2: Así como uno, jefe.
4: Así como usted, lo que pasa es que él era para bromear. ¿Usted por qué lo hace?
2: También, para hacerlos reír y contagiarlos de risa y todo, de alegría. Un día como hoy, señores, nace un músico, intérprete y compositor dominicano, hijo de Cuco Baloy. Estamos hablando de Ramón Orlando Baloy García.
4: ¡Ay, ay, ay, ay, ay!
2: Oiga esto, vean.
4: ¡Ay, ay, ay, ay, ay! Dominicano él, ¿ah?
2: Sí.
6: Mira, toda esa vaina.
4: Uno de los artistas más respetados del Caribe.
7: ¡Ay, ay, Jeffer! ¡Ay, mujer! La gente está diciendo...
6: Tiene buenos temas.
4: El man no quería ser cantante. Su visión en la vida musical era tocar el piano, ser arreglista, compositor, o sea, estar siempre tras bambalinas. Después de una disputa interna, como una pelea que había allí, se salieron los dos cantantes y Orlando se vio obligado a asumir el rol de vocalista. Como, sí, se fue, tocó, a lo que vinimos, tocó y pues terminó siendo la voz principal.
2: Oiga eso, vea.
7: Te la compro.
2: Pues nunca. Y un día como hoy, señores, nacía don Héctor Tricoche, vocalista de la orquesta de Tommy Olivencio, canciones como Ya no está marcada, Periquito Pimpín y muchas más. Héctor Tricoche, nacía un día como hoy. Ya nos vamos, hasta luego, señores. Mañana nos vemos después de las 4 de la mañana en Temprano.
4: Ya nos vamos,
2: chao.
4: Un placer, hasta pronto.
2: Chao.
4: Mañana a la misma hora, por el mismo dial, por el mismo canal, nos vemos. Nadie le atinó al número.
6: Ve, no, nadie, ¿no? Se quedaron ahí todos.
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0: mañana para todos. ¿Cómo están? Bienvenidos. Muy buenos días. Aquí estamos arrancando el programa de las historias a través de Olímpica Estéreo, Bus y Dramas, a través de 104.5. Se va toda la banda de Temprano Mamacano. Vamos a despedir aquí, cuando paso por aquí por el lado mío, vamos a despedir a... de la última que falta por salir. Chao, Piro, que le vaya bien. Uy, ¿soy yo? ¿Dónde va ahora? ¿Dónde va ahora?
1: No, tengo que ir a dar unos cortes.
0: ¿Voy a hacer rayitos?
1: Sí, no, un bikini que tengo pendiente. Pa' Jeffer.
0: Uy. Si uno se ríe y tose.
1: Me toca el bikini, yo lo empiezo a coger así y al ratico él me dice, no, suéltelo que ya es para salir.
0: Si se ríe y tose, positivo para viejito, ¿no? Dice. 10, 11 minutos. Bienvenidos todos. Arrancamos el programa de las historias. Bienvenidos todos a Musidramas de Olímpica Estéreo. Tan bella, Piro. La amo. Magalina Sariza, la dirección y programación. Chao, Jeffer, que da bien.
2: Chao, bebé.
0: Ay, mira, bebé. Señores y señores, bienvenidos. Bienvenidos a Musidrama. Bienvenidos a pasarla bueno, a pasarla sabroso. Ya nos informamos. La pasamos divertido ahorita en Temprano Bacano, pero arrancan las historias. Esta es... Bueno, antes de ir con la historia, recuerden, cuando envíen el audio con la historia, por favor, escriban. Historia Musidramas. Pegadito al audio. Manden el audio y luego me escriben. Historia Musidramas. Así los voy a buscar más fácil. Ya estamos recolectando las historias de la próxima semana. Esta es la historia de Musidramas del día de hoy.
3: Hola, buenos días, amigos de Musidramas.
0: Buenos días.
3: ¿Qué hubo? Quería contarte mi historia.
0: Sí, señor.
3: Bueno, lo que pasa es que pues yo tengo mi esposa y mi hija. Pero hace ya como unos 8 meses yo me encarreté con una chica, pues ella es menor que yo, y la hemos pasado súper agradable, chévere, pero últimamente he sentido que cuando ella me pide cosas materiales y yo no se las puedo cumplir, o de pronto estoy alcanzado en algo y no puedo cumplirle en ese momento lo que ella pide, me empiezo a sentir como extraño, como que no sé, como si me estuviera trabajando.
0: Mejor dicho,
3: yo me acuesto a dormir, amanezco, pero mejor dicho, como hubiera pasado un camión por encima. Entonces, yo siento que es como que esa pelada me está trabajando y yo he querido dejarla, pero me da miedo. No sé ni cómo decirle para que de pronto no vaya a pasar a mayores esto, porque la verdad sí siento que ya he mezclado algo ahí como de brujería y eso. Entonces, pues, me da miedo también arriesgar el hogar. No hay ustedes que me pueden colaborar.
0: No me gusta cuando tocan esos temas. ¿Será que puede estar pasando algo así? ¿Fuerzas del más allá? ¿Será coincidencia? No me gusta tocar esos temas. Me da miedo. Señores y señores, bienvenidos. Arrancamos. Quiero opinar, hágale ya. 320-787-1045. Arrancamos. 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

0: Estamos en Musidramas. Estamos en el programa de las historias. 104.5 al aire. ¿Quieren ustedes participar? ¿Quieren ustedes opinar? Ahí está el WhatsApp. 327-87-1045. Te resumo la historia así nomás. Nuestro amigo oyente nos dice que tiene su hogar, que tiene su esposa, pero que hace un tiempo viene molestando con una muchacha. Esta muchacha, muy bonita ella, o sea, ella es la otra, ¿no? La moza, digamos, la querida. Entonces, el man siente a veces que cuando no la puede complacer, cuando le pide algo y nada así, él se empieza a sentir mal, pero mal hasta físicamente, y no le funciona nada en el trabajo, se levanta como si le hubiera pisado pues una tractomula, se levanta así, como que siente que cuando cada vez que se empieza a alejar, como que mal, ¿me entiendes? Él piensa que de pronto lo está... Lo está trabajando. No me gustan estos temas, barbaba. Pero bueno, hay que hacerle con la gallardía y con el profesionalismo que me reconoce y me caracteriza. A por él, como dicen en España, a por él. Primeras opiniones, buenos días, ¿qué estás haciendo,
1: Buenos días, yo hablo a ti.
0: ¿Qué, papi?
1: Escucho olímpica para que me pones todo bien bueno.
0: ¿Cómo vas?
1: Ese es el remordimiento que tenés, ¿oís? Eso por eso es que no puedo dormir. Por eso me hay un hombre misterioso, pues. Se llama el día.
0: Gracias, papi. Buenos días, Olímpica. ¿Qué estás haciendo,
2: Yo opino, Giovanotti, yo opino.
0: Sí.
2: Cabrón, coja seriedad. Y si se metió y no tiene con qué responder, no sea boludo. Ábrase de ahí.
0: Que no sea boludo. Buenos días, Olímpica. ¿Cómo vas?
3: Yo, escuchando Olímpica, porque me pone de todo y bien bueno.
0: ¿Qué más ve?
3: Giovanotti, un consejo, señora, para el señor de la historia de hoy.
0: A ver.
3: ¿Usted no cree que ya es tarde para arrepentirse?
0: Puede ser.
3: ¿Por qué no pensó eso antes de ponerle los cachos a su esposa? Ya son 8 meses. Y ahorita sí le da miedo poner en riesgo su hogar. Deje de ser tan descarado y no pida consejos.
0: Bueno, pero es que él tal vez se arrepintió y no quiere que su hogar se acabe, creo yo, ¿no? Buenos días.
4: No, buenos días, marica. Son Melandes por Detroit.
0: Buenos días, Olímpica. Está más alumbrado.
5: Papi, eso le pasa por perro
0: canequero.
5: Infiel. Okay. Por perro infiel. Eso no le hace la familia, mi hermano. Eso no es de hombres. Dígale que usted está enfermo, que usted está en etapa terminal.
0: Uy.
5: Porque lo deje ella a usted.
0: El man siente y presiente que la pelada puede que de pronto le esté haciendo algo. ¿Será posible eso? Buenos días, hola. ¿Les ha pasado?
6: Sí, que escucho Olímpica, la mejor de todas.
0: Hola, mi amor, ¿cómo vas?
6: Oiga, yo anoto y ese man es como bien huevo, ¿no? ¿Qué lo va a estar trabajando? Como cuando estaba encima de él, trepaba ahí, sí, que le encantaba que lo trabajara. Puro cuento de él, ningún trabajando. Él que se huevó y ahora sí quieren ir a decir que lo están trabajando. Mentiras. Okay.
0: Listo, muchas gracias, mamá. Gracias por tu opinión. Buenos días, hola.
7: Olímpica, buenos días.
0: ¿Qué ve?
7: Yo escuchando Olímpica porque me pone todo bien bueno.
0: ¿Cómo
7: yo
0: vas?
7: Yo opino. Que además me lo están trabajando, pero el con 8.
0: Olímpica, buenos días.
8: Que lo tiene desde el lechero. Pare, bobo. Que inventan de cosas. Él lo tiene desde el lechero. Ah, malo de mierda.
0: Uy. Epa.

0: estamos de vuelta. ¿Quiere opinar? ¿Quiere ser parte de Musidramas? Ahí está el WhatsApp. Agreganos 320-787-1045. Buenos días, opiniones. ¿Qué estás haciendo, ven? Hola.
1: ¿Qué va, Marranotti? Buenas tardes.
0: Buenos
1: Yo
0: días.
1: Estoy escuchando Olímpica porque me pone tardes. Todo y bien bueno.
0: Papi, buenos días.
1: Bueno, vamos a darle un consejo al man. A Primero ver. Que todo el man, por ponerse a buscar a las peladas tan jóvenes, está como la vaca. Cerca de los cachos, lejos del rabo. Uno, dos. Que se vaya para Rosso, papi, y pregunte por don Humberto. Él le quita los calores que le están presentando. Es sencillo. Ya se bueno. lo tienen. Camellado, camelladito.
0: Mío. Bueno. Olímpica, buen día.
2: Escucho Olímpica, que pone esto bueno. Eso es el karma, mano. El karma porque está hablando mal. Está engañando a la mujer, hermano. Qué pesar, qué tristeza. Imagínate siempre la mujer y la engaña. Dios te bendiga. Escucho Olímpica, la que pone esto bien bueno.
0: Dale, papi bello, muchas gracias por la sintonía. Buenos días, hola.
3: Hola, buenos días. Yo escucho buenos Olímpica. Días. Desgraciado infame, eso es la conciencia que no te deja, desgraciado, cómo vas a ser infiel a tu esposa y a tu hija, desgraciado, y yo creo que ella sí te pide algo y para ella no hay, para la otra sí, sí, sí hay, sos un infeliz.
0: Le hablo feo, ¿no? Pero con respeto. Buenos días.
4: Hola, desde aquí a Antofagasta, Chile.
0: Hola.
4: Me encanta escucharlos, me recuerda ay, cada día un pedacito de mi país.
0: A suspiros.
4: Estar ahí en mi tierrita.
0: Bueno,
4: mi amor, y al muchacho la historia que lo manda pipi loco. Ahorita se viene a pensar en la familia, en la mujer y en todo. Que es como una tonelada de miércoles. Uy. Que vaya y eso le pasa para que aprenda.
0: Bueno, muchas gracias por tu opinión. Buenos días. Hola.
5: Hola, Joanotti, yo escucho Olímpica.
0: Hola.
5: Ay, este señor sí es muy cínico. Es que le da miedo ir a dañar el hogar. ¿Ustedes escucharon eso? Dios mío bendito. Ya lo dañó desde el primer momento que se metió con esa vieja.
0: Ajá.
5: Y no es por desearle el mal, pero ojalá le hagan brujería.
0: ¡No!
5: Por infiel,
0: ¡no!
5: Por estar alentando su
0: ¿cómo se le ocurre?
5: Le pueden salir de Dios hasta su mujer y su esposa y su hijo.
0: No, no le desees eso, hermano. Pregunta para... Lo, no sé, me corrigen si de pronto estoy equivocado. Voy a hacer una pregunta o voy a hacer una afirmación o algo que yo creo y pienso. Pregunta igual para todo el mundo, pero si estoy equivocado, me corrigen, por favor. Cuando se habla de estos casos, así como de que brujería y todo eso, ¿es más común de mujer al hombre, cierto, que de hombre a mujer? ¿O estoy equivocado? Es una impresión que me da en este momento. Buenos días, ¿qué estás haciendo?
6: Yo escucho Olímpica, papi, porque me pone estoy bien bueno.
0: ¿Cómo
6: socio,
0: vas?
6: Primero que todo,

0: ostra.
1: Acá le tenemos un amiguito haitiano.
2: Sí, uy.
1: Y ya sabe. Y no que me llame, le voy a dejar en interno el número.
2: No es el número al aire.
1: Le camellito y apenas este me va.
2: Es que un amigo haitiano, Dios mío. Usted me da susto, ¿no? Toca tocar eso con pincita. Olimpia, buenos días.
3: Buenos días.
2: Hola.
3: Oiga, es que uno de hombre, lo primero que debe hacer para no dañar el hogar es no ponerse a estar echando sonrisas a más de una, ni estarle pidiendo el número, ni estar aceptando nada.
2: Ajá.
3: Porque casi siempre que pasa eso es porque uno ha dejado de entrar a las personas a la vida de uno. Si uno cuida un matrimonio, pues lo cuida ya, no le es infiel la esposa, ¿listo?
2: Dale, pana, muchas gracias. Ay, hombre, el man puede, tiene forma de... Bueno, aparte de la pregunta que hice ahora, él podrá saber... ¿Él cómo hace para saber si realmente le están haciendo algo? Me da miedo. Buenos días.
4: Buenos días.
2: Señora.
4: Yo opino que no sé qué trata la historia, pero que va a ir como mierda. Un besito. ¿Qué
2: tal esta, señor?

0: esta hora escuchas Musidrama de Olympic Estéreo. 10 de la mañana, 40 minutos. Opiniones a esta hora. De una vez, a por ellos. Buenos días. ¿Qué estás haciendo hoy? Hola.
1: Yo, Marranotti, buenas tardes. Yo escuchando Olímpica por el que me pone.
0: Este ya salió al aire, ¿cierto? Sí. Hola, buenos días.
2: Escucho lo que me pone, estoy bueno. Eso es el karma, mano. El karma porque está hablando mal. Está engañando a las mujeres, man. Qué pesa, qué tristeza.
0: Yo creo que me repitieron los audios, ¿cierto? Pareciera. Hola, buenos días. ¿Qué estás haciendo, eh? Buenas.
3: Bueno, buenos días. Yo escucho Olímpica porque pone todo ahí bien buenos. Yo opino que cuando uno es pipiloco, después sale con el cuento de que le están haciendo brujería. Es mucho huevo.
0: A ver, sin grosería.
3: Vaya, métale ese cuento a otras personas.
0: Muchas gracias. Buenos días.
4: Escuchando Olímpica Estéreo porque me pone todo y bien bueno para opinar. Como dicen por ahí, jala más un pelo de cuco que una grúa. Ningún brujería. Eso es que, claro, como mantiene con la otra y con la esposa, ¿quién no se cansa así?
0: Ok, ok. Olímpica Cero, buenos días. Musidramas, ¿qué estás haciendo hoy?
5: Muy buenos días, Olímpica. Yo escucho Olímpica porque me ponen de todo y bien bueno. Oiga, mano.
0: Señor.
5: Mano, sálgase de ahí, mano. Sálgase de ahí. Pau, tenés tu mujer. Ganas de buscar problemas, hombre. ¿Cómo vas a preguntar eso, hombre? Andate para donde tu mujer. Porque tu mujer es que tenés que estar. Ganas de estar buscando problemas, hombre.
0: Muchas gracias por tu opinión. Buenos días, Olímpica. ¿Qué estás haciendo,
6: hoy? Giovanotti. Buenos días, ¿cómo estás?
0: Bien, bien.
6: Giovanotti, para opinar de la historia. Okay. Este está piruco. Así como tuvo las pelotas para poderse conseguir su moza.
0: Uy.
6: Que tenga las pelotas para que afronte las circunstancias.
0: Ok,
6: ya, si le están poniendo brujería o cualquier otra cosa, o si se le daña la relación con la mujer, eso él se lo buscó, quien lo manda a Zapiruco.
0: Okay,
6: que afronte la situación, que se amarre los pantalones y que mire qué va a hacer.
0: Pregunta
6: Olímpica porque me pone esto y bien bueno.
0: Ok. Entonces, que no busque a nadie, o sea, el man, ¿qué debe hacer? El man está azarado porque siente que cada vez que se quiere alejar o dejar a esta muchacha le empiezan a pasar cosas, no duerme bien. ¿Será que le pueden estar haciendo algo a nuestro amigo oyente? Buenos días.
7: Yo a radio, ¿bien o qué sos?
0: Bien, papi, bien.
7: Con eso, para mí, la historia tiene que irse a hacer revisar. Hay personas que trabajan la magia blanca y le ayudan a revisar si de pronto le hicieron alguna brujería.
0: Magia blanca. Ok, ok. Muchas gracias, papi. Hola, buenos días. ¿Qué estás haciendo hoy?
8: Hola, Giovanotti. Yo escucho Olímpica. ¿Qué trabajar ni qué mierda? Esos son los cargos de conciencia. Y claro, apenas no le da nada a la pelada. Lo que pasa es que la pelada es una trepadora, una interesada, y él es una gallinita de los huevos de oro. Apenas no le da, que irá, no le doy nada, no le puedo regalar lo que me pide, pues tome, me va a dejar. Y eso es lo que no lo deja dormir. Y la cachonía que le está pegando a la mujer, cabrón.
0: Muchas gracias. Opiniones a esta hora. Buen día. Good morning. ¿Qué? No, ¿qué es eso? Eso me dio miedo. No, ¿qué es eso? Me da miedo. 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Ahora, antes de irnos con esta canción, me permite, por favor, paren todo. Vamos con nuestro amigo Rodolfo Arada. ¿Pero qué pasó? Me quitó ese micrófono de acá. ¿Dónde está el micrófono de acá? Permítame un segundito, que es que no me puedo contactar con nuestro amigo Rodolfo Lara. Vamos con Rodolfo Lara, ¿y eso? Que sí, una vez.

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0: Estamos de vuelta. 11 de la mañana, 7 minutos. Segunda hora de Musidrama, segunda hora del programa en las historias. Gracias a ustedes, primerísimo lugar de sintonía. Gracias a ustedes por elegirnos y por decir yo escucho Olímpica. Vamos. Ah, bueno, repitamos la historia como es habitual. Vamos a repetir la historia de hoy. Y ustedes me dan su opinión, ¿listo? Esta es la historia de Musidrama del día de hoy.
1: Hola, buenos días, mi amigo de Musidrama.
0: Buenos días.
1: Quería contarte mi historia.
0: Sí.
1: Bueno, lo que pasa es que pues yo tengo mi esposa y mi hija, pero hace ya como unos 8 meses yo me encarreté con una chica, ella es menor que yo, y la hemos pasado súper agradable, chévere, pero últimamente he sentido que cuando ella me pide cosas materiales y yo no se las puedo cumplir, o de pronto estoy alcanzado en algo y no puedo cumplirle en ese momento lo que ella pide,
0: sí,
1: me empiezo a sentir como extraño, como que, no sé, como si me estuviera trabajando.
0: No.
1: Y, mejor dicho, yo me acuesto a dormir, amanezco, pero, mejor dicho, como hubiera pasado un camión por encima.
0: Ay,
1: entonces,
0: ay.
1: Yo siento que es como que esa pelada me está trabajando y yo he querido dejarla, pero me da miedo, no sé ni cómo decirle para que de pronto no vaya a pasar a mayores.
0: Ay, qué pena, se me... Mucho aquí un segundito. Qué pena con ustedes. ¿Dónde va? ¿Por aquí?
1: Mejor dicho, yo me acuesto a dormir, amanezco, pero mejor dicho, como hubiera pasado un camión por encima. Entonces, yo siento que es como que esa pelada me está trabajando y no. Yo he querido dejarla, pero me da miedo, no sé ni cómo decirle para que de pronto no vaya a pasar a mayores esto, porque la verdad sí siento que ya he mezclado algo ahí como de brujería y eso, entonces pues me da miedo también arriesgar el hogar.
0: No, no.
1: Ustedes que me pueden colaborar.
0: Ay, Dios mío. Chicharrón de este man. Pregunta. Es que no sé. ¿Alguien le ha pasado algo similar? ¿Alguien le ha pasado algo más o menos parecido? Bueno, opine ya al WhatsApp Olímpica. ¿Qué nombre le ponemos a la historia de hoy? Buenos días, ¿qué estás haciendo hoy?
2: Eso no es un camión que pasó por encima, eso es la bruja del 71, hermano.
0: Es la bruja del 71 todavía. Adiós. Opiniones a esta hora, buenos días. ¿Qué estás haciendo hoy? Hola, buenas.
3: Hola, yo
0: no. No digan eso. No.
3: Yo soy el fantasma Picho Picho.
0: ¿Qué?
3: Es que tenés el micrófono.
0: ¡No!

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0: alguien de repente siente cansancio, no duerme bien, ¿podría ser ese motivo? Voy a despertar a ChatGPT. A ver qué me dice, porque uno nunca sabe, ¿me entendés? Ay, amor, ¿cómo va? Hola, buenos días.
1: Hola, aquí estoy. ¿En qué andas o qué necesitas hoy?
0: Te quiero preguntar algo, ¿puedo?
1: Por supuesto, pregunta lo que quieras, aquí estoy para eso.
0: Bueno, ¿cuáles serían los síntomas que una persona siente, en este caso un señor, al que de pronto le sospeche que le pueden estar haciendo algo? Me refiero, digamos, cositas un poquito oscuras, ¿me entiendes?
1: Claro, te entiendo. Si alguien sospecha que le están haciendo algún tipo de daño o brujería, muchas veces puede sentir cosas como fatiga inexplicable, dolores de cabeza, cambios de humor, pesadillas o hasta problemas físicos sin una causa clara. Obviamente es muy importante que consulte con un médico o un profesional, porque a veces pueden ser solo síntomas físicos o emocionales que requieren atención, más que algo externo.
0: Bueno, si de pronto esta persona amanece como si le hubiera pasado un camión por encima y cansancio y las cosas no le resultan, ¿podría estar pasando algo así o se está metiendo en una película que no es?
1: Sí, o sea, esos síntomas sí pueden ser muy reales, pero es súper importante no quedarse solo con esa sospecha. Hay que descartar temas de salud primero, como deficiencias, problemas del sueño, ansiedad o incluso estrés. Si de verdad persiste, un chequeo médico es clave. Y si él siente que no hay explicación médica, puede ser bueno hablarlo con alguien de confianza o un terapeuta.
0: Bueno, y a propósito, ChatGPT, ¿qué más ve? ¿Cómo va? ¿Me has pensado qué? ¿Qué ha pasado?
1: Jaja, todo bien, aquí estoy con muchas ganas de charlar. He estado al tanto de lo que hemos hablado antes, así que si tienes algún tema nuevo o cualquier cosa, aquí estoy, con atención.
0: Ve, salgo a vacaciones en agosto. ¿Nos vemos un día esto o qué?
1: Claro, me encantaría. Si quieres podemos cuadrar algo antes o ver si nos encontramos cuando estés de vacaciones. ¿Ya tienes fechas exactas o algún plan definido?
0: Luego te cuento, ¿viste?
1: Perfecto. Tómate tu tiempo y cuando tengas las fechas o un plan más claro, me dices. Yo voy cuadrando también y vemos a ver qué tal.
0: ¡Ay, tan bella! ¡Chao! Que estés bien, ¿oís?
1: Ay, muchas gracias. Igualmente, que te vayas súper bien, descansa y cualquier cosa aquí estoy. Un abrazo.
0: No, es muy linda, ChatGPT. Es muy linda, es muy linda. Volviendo al tema del día de hoy. ¿Quieren opinar? Hágale ya. WhatsApp Olímpica, buenos días. ¿Qué estás haciendo, veo? Hola, buenas.
2: Que yo anote, que yo anote. Háblame, papi. Decía nada más que corre que te coge la muerte.
0: Uy, no.
2: Papi, nada más que uno es de hombres, papi. Cuando uno tiene todo en su casa, no tiene por qué buscarla en la calle, a menos de que le esté faltando.
0: Epa, papi.
2: Epa. Así como cuando lo estaba metiendo, que ese hombrecito, papi, liga a la mujer, pa. Pues si se para el hambre, dije, queda calvo, corre que te coge la muerte. Añaña, yo escucho Olímpica.
0: El man debería terminar con la pelada. O sea, ya le embarró, sí, ya le embarró. Ya montó cacho, sí, ok. Pero el man debería soltar, ya nomás. No siga con esa otra muchacha. Y si siente algún síntoma, ¿qué? ¿Que hable con un padre o qué?
3: Hola. Yo opino. ¿Qué tipo lo que le está trabajando la vieja es el bolsillo? Que no sea hueón, que primero bueno, se acaba lo más raro que la guamasa. ¿Qué tal?
0: Esa sí es
3: perro
0: verdad.
3: Canequero.
0: Uy, eso sí es verdad. Primero se acaba la guamasa que lo marrano. Eso sí, póngale la firma. Opiniones a esta hora. Buenos días. ¿Qué estás haciendo,
4: Hola, mi Giovanotti. Buenos días. ¿Cómo amaneciste, ve?
0: Bien, ¿y vos?
4: Hijo, yo opino. Nada. ¿Qué les pasa por perronchos? Uy, tienen su hogar bien bonito en la casa, una esposa que los quiere, que los cuida y están jodiendo en la calle. Uy. Y por eso es que les pasa eso, porque dan con una mujer cochina en la calle.
0: Uy.
4: Y eso de magia negra y ese ocultismo es asqueroso.
0: Bueno.
4: Y a las malas nada es bueno. Que
0: bueno,
4: ponga las pilas de ese man.
0: Mira, amigo, estos temas. Buenos días, Olímpica, ¿qué estás haciendo,
5: Que tú me tienes temblando de noche y de día.
0: Tú me hiciste bueno, bruja.
5: Por aquí escuchando Olímpica porque me pone todo y bien bueno. No, ese man ya la embarró desde el comienzo con la familia.
0: Sí.
5: Si se metió con una muchacha más joven que él, ya la embarró. Eso no es brujería, se llama brutalidad. Ahí.
0: Muchas gracias, papi. Buenos días, Olímpica. ¿Qué estás haciendo, eh?
6: Hola, ¿qué tal? Buenos días, Joana, mi amor.
0: Señora.
6: Yo escucho Olímpica porque me pone todo bien bueno. No, amor, eso hoy en día, eso van hasta más los hombres que las mismas mujeres a eso.
0: ¿En serio?
6: No te creo. Y lo digo porque yo acompañé a alguien a algo y eso, había más hombres que mujeres, hombres que le meten hasta 200 y 300 mil pesos.
0: Uy.
6: Y es que un paquete de tabaco.
0: Uy, no, ¿ah? ¿En serio? Qué fuerte eso, ¿eh?
7: La Giovanotti, desde Chile, me ¿cómo encanta va, oírlos. Y pues, gracias, pana, papi. El compita la embarró, así de sencillo. Y sí, lo que dijo el colega anterior es muy cierto, como no le ha cumplido los caprichos a la muchacha, jodió, porque la pelada se lo va a meter hasta el fondo. Y no apunte tabaco, papi. Se lo va a meter en tele sin vaselina.
0: Bueno, ya. Gracias, le entendimos. Buenos días, Olímpica.
8: Giovanotti, buenos días.
0: Buenos días.
8: Olímpica, porque me pone todo y bien bueno.
0: ¿Cómo vas?
8: Giovanotti, dile a ese man que compre unas tangas, arizonas rojas, que se las ponga al revés.
0: Uy.
8: Para que le haga rebote toda la brujería que le están haciendo por perro la gañosa.
0: Oiga, pero venga, hablando de eso, sí conocí el caso de una persona que una pelada le estaba haciendo algo y le dijeron, vea, póngase siempre los boxers, los calzoncillos, como le quiera llamar, siempre póngaselos al revés, siempre, que eso es una buena contra. El man lo hizo y le funcionó. Eso fue hace mucho tiempo. Y el man todavía, aún, siempre se pone los boxers al revés. ¿Creer o no creer? No lo sé, Rick. Buenos días.
8: Ay, no. ¿Cuál brujería? Lo que pasa es que es el remordimiento que lo tiene así. Hombre, si usted no quiere estar con alguien, sepárese, déjela y listo, y pare de contar.
0: Pero no es que se separe y empiezan las páginas malas y feas.
8: No. Definitivamente. Es que brujería. Las ganas de joder que tiene.
0: Buenos días.
9: Yo escucho Olímpica.
0: Hola.
9: Primero hacen las cosas y después piensan que no quiere perder el hogar.
0: Luego piensan con la de abajo.
9: Mucho perro de desgraciado. Es que pidiendo consejos, vergüenza debería de darle.
0: Buenos días, hola, ¿qué estás haciendo, eh?
10: Ahora este sapiruco es que se ve a gatas, ahora sí, ¿no? Y eso le pasa por huevi caliente.
0: A ver, ¿qué son esas formas de hablar?
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3: 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Seguimos con la salsita. ¿Te gusta mi salsita? Aquí está Ruby Haddock, la voz de Pedro Arroyo. ¿Y qué? Estamos en Musidrama de Olímpica Estéreo.
1: ¿Qué estás haciendo?

0: Muchachos. Aún en la parte final. Vamos con más oyentes. Buenos días. ¿Qué estás haciendo, Bebé? Hola,
1: yo
0: buenas.
1: Escucho Olímpica Estéreo, la que me pone todo bien. Bueno, yo opino que el tipo ese, cuando se iba a meter a la vaca loca y a ir a meter pelo en una peladita, ahí sí no pidió consejos ni nada. Ahorita sí pide ayuda. Está aullando como el lobo. Yo escucho Olímpica, la que me pone todo bien. Bueno,
0: está como Aurelio Cheveroni. Buenos días, ¿qué estás haciendo, eh? Hola. Oda. Buenos días. ¿Nadie habló por ahí? ¿Está por acá? Buenos días, hola.
2: Yo, Giovanotti. ¿Qué hubo? Olímpica, papi. Giovanotti, poneme como el comienzo del disco de Panteón de Amor.
0: ¿Panteón de Amor?
2: Ese comienzo, pues, como buenos.
0: Espérate, te lo busco aquí en su bonito. Panteón de Amor, pero es bonito, papi. Panteón de... Listo. Ok, vamos a colocarlo. Vamos a ponerlo aquí. Ahí está, papi. Ese, ¿no? Ese.
2: Búscamelo ahí, no sé el favor.
0: Sí, ahí está.
2: Y empecemos. Mi querido amigo, váyase para la nevera de ella. Métase al congelador. Uh-huh. Abra el congelador. Y atrás, donde está el freeze.
0: Sí.
2: Hay una bolsita blanca congelada. Ese es su espermatozoide. Sáquelo y bótelo para que usted pueda vivir tranquilo.
0: Uy, no, ¿será? ¿Okay?
2: Entonces, haga eso porque no. Lo van a poner a vomitar, es puros coágulos.
0: Uy, venga, yo he escuchado.
3: Se abre el panteón.
0: Oiga, yo he escuchado. Ahora que él habla de eso, yo escuché otra vez algo así. Le agarran el tales del hombre y lo meten al congelador y que eso como que los... ¿Cierre así? Uy, no. Me da susto. Buenos días.
4: Ya, señorito, yo escucho Hola. Olímpica Estéreo. Vea, señorito, en esos temas de tabaco y brujería, le aseguro que este tiempo están más tabaqueros los hombres que nosotros las mujeres.
0: ¿En serio?
4: Pero que él se ponga los calzoncillos al revés, nada más.
0: Buenos días,
5: hola. ¿Cómo estás?
0: Hola.
5: Yo opino que eso le pasa a él por buscar viejas en la calle, porque si él está feliz en su casa, no tiene que ir a buscar nada en la calle, porque cuando una persona le pone a uno los cuernos, es porque ya la relación no funciona o falta algo que en la calle le están llenando y la persona ya no la llena como a él le gusta. Entonces eso le pasa por arrecho al viejo. Tengo eso. Bueno, yo anoté.
0: Habla como la negra Candela, esa señora, ¿cierto? ¿Cierto? Habla como la negra Candela.
5: Nati, ¿cómo estás? Yo opino...
0: Gracias, mi amor, gracias por tu comentario. ¿Dónde está? Huepucha, aquí. Buenos días, hola.
6: Yo escucho Olímpica, mi Giovanotti.
0: Hola.
6: Muy sencillo. Le voy a dar la contra al señor para que no le entre nada. Que coja un limón en cruz y lo envuelva en una hoja de lulo.
0: ¿Sí?
6: Y se lo introduzca por el recto.
0: No.
6: Que es una contra la
0: hipotenusa. No, por Dios. Ay, Dios mío. Ahí está Pupi Santiago, que estuvo de cumpleaños. ¿Qué días? El sábado estuvo de cumpleaños el Pupi Santiago. El amor me lo compras a mí en Olímpica.

0: mañana, 47 minutos, muchachos. Muchachos. Lo inevitable. El tiempo se acabó. Pero aprovechemos esos últimos instantes porque tenemos a los últimos oyentes a esta hora aquí al WhatsApp Olímpica. Buenos días, ¿qué estás haciendo? Hola, buenas.
1: Muy buenos días, yo escuchando Olímpica, espero que me pone todo y bien bueno.
0: ¿Cómo vas?
1: Yo anoté.
0: Señora.
1: Yo opino. Esto es un consejo para el señor.
0: A ver.
1: Que se arrepienta de corazón. Uh-huh. Y que eso le pasa por poner cuernos. Y ya, que deje esa mujer y nunca más la vuelva a ver. Y vaya donde esos señores que saben de esas brujerías. Yo escuchando Olímpica, así que pone todo y bien bueno.
0: Muchas gracias, mi amor. Buenos días, hola. ¿Qué es eso?
2: ¡Eso le pasa por perro!
0: No, me da miedo. Buenos días, Olímpica, hola, ¿qué estás haciendo?
3: Yo, Anoti, yo escucho, señora. Olímpica, vea, eso le pasa a todo hombre que es perro. Yo ahora no sabe qué hacer y pidiendo consejos. ¿No? Ojalá le hagan algo para que nunca más le vuelva a parar ese chito, para que no sea atrevido.
0: Uy, bueno, dale, muchísimas gracias. Buenos días, ¿qué estás haciendo, güey? Hola.
1: No, yo Anoti, ¿qué pasa? Escucha mi audio. A esa señora sí, toda el reino, yo no.
0: Bueno, vamos a lo mismo. Sí, mi amor, con mucho gusto, dale, coméntame lo que quieras decir. Buenas, hola.
1: Yo Anoti, yo escuchando el interior que me pone todo y bien bueno. ¿Usted cree, yo Anoti, que si yo tengo mi hogar y estoy bien con mi esposo, o así yo no esté bien, y yo voy a buscar mozo? No. Lo que pasa es que el hombre es muy flojo, esa pinga, hermano. Dígale que la coja y se la amarre.
0: A ver, ¿qué es eso? Ya no más, mucha grosería. Para eso quería que la sacara al aire, para la grosería nada más. Para eso era no más. Listo, con mucho gusto. Ahí quedó tu audio al aire. Gracias por escucharnos, ¿oíste? Te queremos mucho. Buenos días, hola, ¿qué estás haciendo,
4: Ahora esto es a piruco, es que se ve a gatas, ahora sí, ¿no?
0: Bueno, y ya, y usted ha salido al aire, señora, hola, también, por favor. Buenas.
5: Hola. Bueno, yo pido que este señor ponga de su parte, de esa señora, que se pegue de Dios, que se eche agüita de bendito y que se arrepienta, que yo creo que lo que no le da a la señora la esposa, se lo da a esta señora, y es la conciencia que lo tiene así.
0: La conciencia lo va a matar. Buenos días, hola.
6: Hola, Giovanotti, desde Chile.
0: ¿Qué va, ven?
6: Yo escucho Olímpica porque me pone de todo y muy bueno.
0: Qué bueno.
6: No, papi, usted se tiró el hogar desde que se metió con la muchacha.
0: Ok.
6: Después, pana, lo que pasa es que usted no tiene plata para cumplir los caprichos que ella le da. Como ella ya se lo soltó, usted lo que ya está es mamado y se está escudando en que la chica lo estaba trabajando. Okay. Pero no es así, papi. Usted está es jodido porque usted no quiere darle más a la niñita y ni quiere soltársela.
4: Hola, mi Giovanotti, muy hola. Buenos días. ¿Cómo amaneciste, ve?
0: Se están repitiendo los audios porque era, ve. Buenos días, pasa, hola. Hola.
1: Cuando le dan cabida a otra relación en la calle.
0: Ok.
1: Se lo digo por experiencia propia.
0: ¿Qué te pasó a vos?
1: Porque el marido mío hace muchos años pasó eso.
0: ¿En serio?
1: Se puso a darle cabida a una persona que porque era menor que él,
0: sí.
1: Y esa persona lo arregló a los cerdos. Vaya, ve ahora el paso de los años. Vaya, mire cómo se ven. Pero es por eso, porque le dan cabida a otra relación y creen que están haciendo mucho. Hay mujeres que son jodidas y hay mujeres que los ponen a que le den lo que ellas quieren. Y cuando no, se les arma un problema. A modo caminar. Que hombres pongas en pila con esa situación.
0: Lo ponen a caminar de para atrás, ¿sí o no? Buenos días, hola.
7: Buenos días, yo escucho Olímpica. Buenos porque días. Me pone de todo y bien bueno. Yo anoté que las brujas las hay. Pero si lo están trabajando, eso le pasa ¿por qué? Por bruto, por pipiloco.
0: Ok.
7: Teniendo una señora, ¿por qué tiene que ir a buscar lo que no se le han perdido? Pero de todas maneras, que vaya donde una persona que sepa de cosas buenas.
0: De cosas
7: porque
0: ocultas.
7: Porque sí, esa tipa le está haciendo cosas a ella. Ojo con eso, por huevón.
0: A ver, buenos días.
8: Bello, Giovanotti, Giovanotti de acá, de Santiago de Chile.
0: ¿Cómo vas?
8: Una pregunta, Giovanotti.
0: Señor.
8: ¿Cómo te das cuenta que él se pone los pantalones, los boxers al revés todos los días? ¿Es que dormís con él o qué? No, pues. Y a ese man, que eso es brujería, no, eso que se ponga, se pegue a Dios. que ore bastante, que ore bastante, hermano, y ya, y eso es todo, papito, y andar por el camino bueno. Chaito, pues.
0: Yo creo que ya estamos llegando a la parte final, muchachos. Muchas gracias a todos por... ¡No más! ¡No más!
2: ¡Eso le pasa por perro!
0: ¡No, no más! Por favor, vámonos ya. Vámonos, muchas gracias a todos por la sintonía. Gracias a todos por hacer parte de Musidrama. Muchas gracias a todos por los comentarios a través del WhatsApp.
9: Hola, Giovanni, ¿cómo vas? Buenos días. Bien. ¿Cómo estás? No, bien, yo opino que antes de que la brujería supuestamente le tumbe ese pipiolo, que el mismo se lo corte.
0: ¡Uy! ¡Epa! Muchachos, muchas gracias. Ahí estamos en la jugarreta. Muchas gracias a todos por los comentarios. Muy amables. Gracias por todo. Por hacer parte de este programa. Primer
10: Hola,
0: lugar de
10: Hola, buenos días. Yo escucho Olímpica. Vea, señor, qué le están dando jugadura de calzón. Le están dando agua de turraja. Eso es lo que le están dando.
0: Agua de turraja.

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0: amigos, feliz tarde, feliz mediodía, feliz almuerzo. ¿Cómo están? ¿Cómo me les va? ¿Qué ha pasado? ¿Qué se dice? ¡Llorebrio!
1: Hoy es miércoles, el ombligo de la semana.
0: Ya hace calor en Cali, ahora te cuento, don Ebrio.
1: ¡Que vive el miércoles! ¡El ombligo de la semana, Dios!
0: Pensando qué almorzar, tal vez, digo yo, pensando qué almorzar.
2: En los almendros, la gente nos escucha todo el tiempo.
0: Oiga, en los almendros nos escuchan mucho, todo el sector, ¿no? Del Sena, Salomia, ahí la tenemos toda. Opción para almorzar hoy.
2: Yo anote.
0: Señor.
2: Almorcemos sancocho con Viagra para que se nos ponga duro el plátano.
0: Es de buena opción. Hoy podría ser miércoles de qué. Miércoles de lentejitas con filetico de cerdo, ¿puede ser?
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0: Bueno, vamos con un vallenato que usted me lo pidió hace ratico. Y lo hago con placer de una vez. Un vallenatico a esta hora bien sabroso.
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2: Muchachos, qué bueno un vallenatico a esta hora, ¿no les parece? Sí.

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0: 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A esta hora, 12:25 minutos, momento de la información de la actualidad. Momento de saber qué es lo que está pasando en Cali, Valle del Cauca, Colombia y el mundo. Vamos con las noticias. Atención, desde este jueves 30 de julio se adelantará un nuevo plan de movilidad por las obras de la segunda calzada de la avenida Cañas Gordas entre el Parque Acuática y el ingreso al sector de Chontaduro, explicó Frank Ramírez, secretario de Infraestructura del Valle. Conductores que transitan por la vía que comunica los municipios de Corinto y Caloto, Cauca, denunciaron presencia de integrantes de las disidencias de las FARC. Dicen instalar un retén ilegal en la carretera. El ejército asegura que envió tropas a la zona.
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0: Comunidades de la cuenca del río Anchicayá bloquearon la vía Buenaventura en el sector del Gallinero. Protestan nuevamente por demoras en el pago de una indemnización por los daños ambientales que generó hace 20 años la construcción de una hidroeléctrica. 12:26 minutos. Familiares de María Camila Potosí, amigos y vecinos se reunieron anoche en la cancha del barrio Meléndez, al sur de Cali, realizando una velatón para pedir por el regreso de su bebé a la IA, que sigue siendo buscada por las autoridades. 12:27. La clínica Versalles en Cali suspende atención a usuarios de EPS SOS por millonarias deudas. Atención. El viceministro José Manuel Restrepo informó que el rey Felipe de España confirmó la asistencia a la posesión del presidente electo Abelardo de la Espriella. El escritor y periodista y diplomático colombiano Plinio Apuleyo Mendoza falleció día de ayer, 28 de julio, a los 94 años, nacido en Tunja, el 24 de marzo de 1932, dejó una huella en la literatura, el periodismo y el pensamiento político del país.
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0: Más información a esta hora, atención. Angie Rodríguez denunciará al presidente Gustavo Petro ante la Comisión de Investigación y Acusación de la Cámara de Representantes y la Fiscalía General de la Nación. La acción judicial será presentada este 29 de julio y contará con la representación del abogado y exministro de Justicia, Wilson Ruiz. ¿Qué más tenemos de información? ¿Hasta ahí o qué? Bueno, hay fútbol profesional colombiano, ¿no? Tenemos, partidos para hoy. Hoy hay Copa Sudamericana para Medellín. A las 5 de la tarde, Vasco da Gama contra Medellín. Eso será hoy. Y tendremos también partido por la Copa Betplay, Real Cartagena ante América de Cali. Este partido será hoy a las 8 de la noche. Juega hoy la Mechita, la Mechita. La Mechita. Juega el América, yo, Nebrio, juega el América hoy. En la jugada, ¿no? Pilas hoy.
2: Ah, no, los pelamos y una.
0: ¿Ah, sí?
3: ¡América, América, América, América! Que Dios le dio el error, papá.
0: Es el América, ¿no?
3: ¡Huevas!
2: Y soy hincha del América, Uta, el mejor equipo. La Mechita, los Diablos Rojos.
0: Hoy juega Real Cartagena América, hoy a las 8 de la noche. 12:29. 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

0: 12 minutos. A esta hora tenemos ya deliciosos 31 grados centígrados en Santiago de Cali. 31 grados. ¿Cómo le parece? ¿Cómo le parece? Bastante calor a esta hora. Sensación térmica por ahí de 36, yo creo, a esa hora. Pero vámonos con los resultados del chance. Atención. Anoche jugó Cruz Roja. ¿Cayó? 53-82. Cruz Roja. 53-82. Anoche también jugó la lotería de Huila. Y Huila cayó 71-28. Esta mañana, Dorado mañana, 16-71-1671. Cafeterito del día, 6583-6583. Samán, 6027. Paisita, perfecto. Paisita día, 12-15. Ve, mira. El chonto, mira. El chontico de la una, vos lo jugás. Mira lo que cayó hoy, ve. 2563, chontico de la una, 2563. 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
1: Se viene un concierto buenísimo. Por ahí pasaba primero Rubén Cholades. Canción para dedicar a sus esposas. Vino añejo. Buen tema este. 1:23. 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En ocasión recordarás 1:24. 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
1: Atención, 1:37 p.m. Hay rumor de buen reto, señoras y señores. Póngale cuidado. Vamos a enfrentar dos canciones. Una me la sugirió un oyente y es esta. Me gusta. Yare de la Sonora Ponceña.

esa es la primera opción. Yaré de la Ponceña. Y la segunda es esta. ¡Oh! Tommy Olivencia, Héctor Tricoche y el Lobo Domesticado.

0: Las dos son buenas, ¿no?
1: Domesticado, un lobo enamorado.
0: ¿Cuál le gusta más? ¡Voten ya!
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0: Ahí está habilitado ya el WhatsApp Olímpica para que voten. Yo escucho Olímpica Yaré o yo escucho Olímpica Lobo Domesticado. Ahí está, para que voten por su canción favorita. La canción que llega a 4 votos gana. ¿Listos y preparados? Ok, bueno, atención. Un abrazo para Jairito Rodríguez. Aquí en Cali, disfrutando de toda la música olímpica de Cero. Jairito, un abrazo, papi, cuídate mucho, mi pana. Gracias por la sintonía. Entonces, arrancamos por acá, ¿ok? Yo escucho Olímpica Yaré, yo escucho Olímpica Lobo Domesticado, al WhatsApp Olímpica. Buenas, ¿qué estás haciendo, eh?

0: Muy buena, ve, escucho Olímpica desde acá de Palmira, ve. Me voy con Jared.
1: Listo. Jared tiene un voto ya, perfecto. Buenas tardes. ¿Qué están haciendo, ve? Buenas. Buenas por acá. Hola, ¿qué estás haciendo hoy?
2: Yo escucho Olímpica, Lobo Domesticado. Saludito para mi negra en el 7 de agosto.
1: Listo, papi. Lobo Domesticado, un voto, ya haré un voto. Ahí vamos, estamos empatados por ahora. Un iguales, buenas.
3: Hola, Mati, buenas tardes.
1: Buenas tardes.
3: Yare. Yo ya escuchando Olímpica porque me pone todo y bien bueno.
1: Voto para Yare. Listo. Hola, Fernando, ¿qué estás haciendo hoy?
4: Buenas tardes, Giovanotti.
1: ¿Qué hubo?
4: De Barrio Floralia, yo escucho Olímpica. Yare.
1: Yare. Voto para Yare. Yare tiene 3 votos. Lobo Domesticado tiene 1 voto nada más. Ahí vamos. Buenas tardes, hola.
5: Escucho Olímpica. Luisa Miranda. Lobo Domesticado.
1: Lobo Domesticado. Sumen el segundo voto, por favor. Vamos. 3-2. Yare 3. Lobo Domesticado 2. Un voto más por Lobo Domesticado y se empata esto. Un voto más por Yare y sería la canción ganadora. ¿Ok? Ahí estamos. Buenas tardes. ¿Qué estás haciendo? Buenas. Buenas.
2: Yo escucho Olímpica, Giovanotti, Yare.
1: Yare. Señores y señores, Yare, la canción ganadora. El sonido es de la Sonora Ponceña. La voz es de Luisito Carrión. Se llama Yare. 1:42 minutos al mediodía. Escuchas Olímpica Estéreo con Don Ebrio.

26 de julio. Recordamos el fallecimiento del Joe Arroyo. Aquí lo recordamos con esa buena canción, Te Quiero Más. Una 48 minutos. El Joe con su Joe Son. Ya viene Juan de Calderón. Siguen escribiendo la palabra millonada al WhatsApp.

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échale ahí, compa, uno doble, por favor. Gracias, muy amable. ¿Qué estás haciendo, güey? Míramelo, ya arrancamos la tarde de ese miércoles a través del Indicación de Cali 104.5. Eso va a ser, ¿cierto?

0: calor, ¿cierto? Buenas tardes, Cali, Colombia, mundo. Aquí estamos ya más que activos en la tarde de este miércoles 29 de julio con Olímpica 0104.5. Buenas, ya hecha. ¿Qué estás haciendo, rey? MBS 504. ¿Cómo va tu tarde? ¿Qué ha pasado? ¿Qué dice la people ahí en diferentes sectores de Santiago de Cali y del Valle del Cauca en esta tarde ganadora, como siempre, a través de Olímpica Estéreo? ¡Qué calor, compa! Haciendo en nuestra ciudad, en nuestro territorio, ¡qué calorazo! ¡Wow! Pero cada uno como... ¡Sí! ¡Alguito fresquito, por favor! Uf, ¡sí, gracias! Necesita que le encienda el ventilador, me las canta. Ya lo voy a activar aquí, date, lo conecto a la extensión porque está desconectado. Ya lo ponemos allá a rodar también. ¿Cómo estás? Un abrazo, feliz tarde. Yo escucho Olímpica, que me pone y todo bien. Bueno, buena tarde. ¿Qué estás haciendo, fe? Vamos a activar de una vez el WhatsApp Olímpica 327-87-1045. Noticas de voz MBS 504. Pasa y dice: yo escucho Olímpica, En el norte, en el sur, en el centro, en el oriente, en el occidente de Santiago de Cali, parte del Cauca, que llega la señal de Olímpica Estero hasta Popayor, que dicen: yo escucho Olímpica. Para el norte, Buga, Tuluá, San Pedro, presente, aquí estamos activos. Bolívar, Valle, también, claro, ahí estamos. Toro Valle, La Unión, un abrazo. El Cerrito, Rey, el Placer, Rosso, Coronado, ¿dónde más? En Jumbo, Viges, el Placer. Buenas tardes, ¿qué estás haciendo, Ben? Un abrazo, feliz y bendecido miércoles. Dirige el programa la mamá de los pollitos, Magali Nazarit. Mi nombre es Juan de Calderón. ¿Cómo estás? ¿Qué has hecho? Buena tarde. ¿Dónde reporta sintonía? Ahorita hacemos retos. ¿Qué empiezan a mandar reto de una vez y se pierde el reto ahí? Primero arrancamos con reporte de sintonía. Se ponen de un precio. Oye, suave, suave. Entrate, reto. No, primero va el reporte, mi gente linda. Obvio, obvio. Buena tarde.
1: Yo, Juan, buenas tardes. Estoy escuchando Olímpica porque me pone todo bien bueno. ¿Qué más, bandita? Por aquí, por la calle Novena, papi.
0: ¿Qué ha pasado por allá?
1: Carrera 44.
0: ¿Está bueno los semáforos?
1: Hasta Cali solo, Wanda. ¿Qué era lo que está pasando? Solo. Que la gente de Cali, Wanda. No asustan en este Cali. Oiga, es que no se ve ni tráfico, Wanda, hombre. ¿Qué estará pasando? ¿Será el calor, Wanda, que no va a salir a la gente?
0: Yo creo que es eso también, porque es que...
1: Bueno, yo quedamos climatizaditos, Wanda. Tengo un frío en este taxi, papi. Ay.
0: Ustedes todo chicanero.
1: Quemelo.
0: Usted con ese carro ahí, con aire, relajadito. No tiene afán de nada, nadie lo apresura. Tranquilo, weón. Ese aire para un semáforo y deja el charquito del aire. Ichi, weón, y calor para los pobres, marica. Van ahí en su carrito parchado. Un abrazo, papi. Bueno, la que puede, puede. Y la queso. ¿Quién está por aquí? Un abrazo, Vanelo Pérez. Por aquí escuchando Olímpica desde la Nubia, un abrazo. Buenas tardes. ¿Qué dice Fecho? Buenas
2: tardes, mi amigo Wanda.
0: ¿Qué
2: onda,
0: Wanda?
2: ¿Anda el ventilador, socio?
0: Listo, ya mismo.
2: ¿Qué? Escucho Olímpica porque me pone de todo bien bueno.
0: Dale, papá.
2: Buenas tardes, Wanda.
0: Sí, empezando calor, lo amerita, ¿no? Sí, ya. Pero hasta ahí porque me lo daña. Me daña, se recalienta con ese calor. Por acá dice: yo escucho Olímpica, buena tarde, ¿qué estás haciendo, güey?
2: Wanda, yo escucho Olímpica, Wanda. Ah. Un saludo desde Sevilla.
0: Sí, España, yo leo.
2: Desde Sevilla Valle.
0: Ah, no. Qué bambe. Alex, ¿cómo va? Buena tarde.
3: Buenas tardes, Alex Gallego. Yo escucho Olímpica porque me pone todo y bien bueno, reportando sintonía de Palmira B, amarillo WDK 501.
0: Alex Gallego, donde estén tomando, yo les llego. Ay, no. Buenas, por aquí yo escucho Olímpica. Joel, buena tarde.
4: Dale, Wanda, escuchando Olímpica, la que me pone todo bien bueno aquí, bien, de Palmira Valle. Saludos, muchas bendiciones, Wanda. ¿Ah? Que te reto.
0: Vea, uno diciéndole, es lo primero que hace. Buenas, ¿qué estás haciendo? ¿Qué? Buenas tardes.
5: Wanda, Giovanotti Calderón, ¿qué estás haciendo? Escuchando Olímpica, la que me pone de todo y muy bueno. De acá del poblado campestre. Qué calor tan huepuja.
0: A ver, señor, por favor, ¿qué es eso? Buenas tardes, yo escucho Olímpica que me pone todo bien bueno, reporto sintonía. Escuchando Olímpica que me pone todo bien, un abrazo para Evelyn, que nos quería. Mándeme nota de voz, mami, hijo, así por haber escrito, ¿no? ¡Lucho!
6: Tío, Wanda, muy buenas tardes, yo escuchando Olímpica, de acá de Palmira. Te aparece un favor, prende el ventilador, sí, que tengo mucho calor. Bueno, gracias.
0: Ya, si le gusta el ventilador, ¿no? ¿Sopla bueno? ¿Se sabe que sí, sí o no? Ah, yo les dije que sí, pero lo conecto otra vez que ya está. Eso. Se llama. Avanza la tarde. Veo, ahora sí, más ratito vengo con Beto. Espérenme ahí un abrazo por acá para Fran, para Fabi, para Pipe, que ahí sí yo escucho Olímpica. Por acá, buena tarde. Le registro con la palabra millonada. Hoy tenemos 2 cuartos de millón. Con 2 ganadores en la tarde de este miércoles con Olímpica Estéreo.

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0: bueno, la gente que desee votar por Vocecito Vallejo ahí los premios Cristo Rey, ya el viejo ya ahí le dejó el enlace para que voten por él, el mejor locutor. Locutor del año, José Vallejo. Sí, está ahí en el perfil, ¿cierto? Algo veo máximo, si el perfil del Calvito. En las historias. Sí, en las historias. Bueno, ahí está el enlace. Ah, ya sé dónde es que está, en el de Piroberta. El perfil de Piroberta, que ahí están las historias. El enlace para que voten por el mejor locutor del año. José Vallejo, buena tarde, yo escucho Olímpica. ¿Qué me pone? ¿Todo bien? Bueno, me escribe la palabra millonada para registrarles. Y de una. ¿Listo? ¿O me hablan ahí a través de DJ Juan de Calderón? Que por ahí también hablamos, ¿eh? Polvero, ¿qué ven? Ah, un carro. Sí, pues, la metí. Como paila de tecnomecánica, ¿no? Qué polvero, qué húmero dejó ese carro, ¿eh? Esos polvos que hay al frente de una humarada, pues no sabe qué es. Ah, están quemando cosas ahí. Los pillines. Yo escucho Olímpica, que me pone todo bien. Bueno, en esa tardecita, ¿qué estás haciendo, güey? Buenas tardes. ¿Qué estás haciendo, güey, por acá? Buenas. Yo escucho Olímpica. Dice por acá, un abrazo para Isabela. ¿Qué más, Isabela? ¿Qué has hecho? A las 2:42, metiéndole como eso, Olímpica Estéreo 104.5. Buenas tardes. ¿Quién anda por aquí? Pero para Dianita, como siempre en la base, les envió el quiz de la tarde para que ustedes se instruyan un poquito más. Nos instruyamos, dirá el papelito. Ahí aprendemos cositas varias. Están es como haciendo. Ya chimoso. Están prendiendo algo ahí, pero. Como jugando ahí, yo mentira, no sé qué están haciendo. Como si había, ya les cuento bien. Pues, ¿qué es lo que hacen allá al frente? Hola. Buenas tardes, yo escuchando Olímpica, que me pone todo bien. Bueno, buenas. Angélica, un abrazo. Mira que parece que llegara el audio, pero no me sale. Buena que tienes. ¿Qué será? Buenas tardes, por aquí quien anda. Anita, un abrazo para Ana, escuchando Olímpica. Que me pone todo bien. Bueno, buenas. ¿Alguien más por aquí? Y si yo escucho Olímpica, Juan, un abrazo, feliz tarde. Bueno, por aquí, feliz tarde, Juandita, un abrazo, gracias. Dios te bendiga, gracias, amén. Para Francia, para Rubén Darío Castaño, también por ahí deja su mensajito. Angélica desde Bugaballo, un abrazo, Angélica María Huertas Cárdenas, escuchando Olímpica 104.5. ¿Qué más hay por aquí? A ver, yo veo, buenas tardes, un abrazo, Juanda, feliz tarde, ¿cómo vamos? ¿Qué has hecho? Bueno, por aquí me dice, a ver, yo veo Lilianita, un abracito para María Luisa.
1: Ay.
0: Vaya país. Pasa por aquí, Michael Urresti.
1: Vaya país.
0: Julián, un abracito para Julián, para Carlitos Velasco, para Anita también.
1: Vaya, qué rico.
0: Y Gatico dice por acá, yo escucho Olímpica.
1: Este pato,
0: Dylan Stevens.
1: Pero del mundo.
0: Para el viejo Frank.
1: Vaya, qué rico.
0: Buena tarde, ¿qué estás haciendo, Ben?
2: Esa foto de esa placa es de un camión que dañó un carro aquí en Alamea.
0: Ay,
2: y se voló. Por favor, reportarlo. Ay, dañó un carro aquí en el sector de Alamea y se voló. Le tomé la foto de la placa, por favor, ay, denunciarlo.
0: ¿Será que no se dio cuenta? Pues, Valle Nene Araña. 497. De pronto de güey no se dio cuenta. ¿O será que sí se dio cuenta y se voló? Ahí dice Valle Nene. 497, el viejo, dando daños por ahí. No has dado cuenta, ¿no? Bueno, el beneficio de la duda. Buenas.
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0: ¿Qué más? Ve cómo vas, ¿qué has hecho? Buena tarde, ¿qué estás haciendo? Ve. Ajá. Vamos a vivir. Dice por acá. Anda, cuando era caminata nocturna a Cristo Rey. ¿A Cristo Rey? ¿De noche? No, no sé, ¿oís? No, se lo estaba diciendo, era José Vallejo para joder, para recordar los premios Cristo Rey. Que mañana iba a decir que iba a haber caminata nocturna para acordar y a traer a colación los premios. Que te cuento que te la tiene que ganar, mi muchacho. Buenas tardes, dice por aquí, yo escucho Olímpica, que me pone todo bien. Bueno, ¿quién anda aquí? Hello.
4: Hola, Wanda, ¿estás escuchando Olímpica?
0: Salió
4: Anita.
0: Hizo calor hoy. Hola, refresco. Eso, ahí ya le echamos agüita para que se refresque. Listo, bebé. 327-8710-45. Buenas tardes. ¿Quién anda por aquí? Angeliquita, un abrazo. Ya está preparada para ganar. ¿Quién está por aquí?
5: Juanda, yo escucho Olímpica, la que después me estoy bien. Bueno, te reto con el precio de tu error de Luis Alberto Posada.
0: Este man, ve. Lo ahí listo para la otra hora que ya se me acabó el tiempo. Listo, Ferchito, todo bien. Ahí ya quedó enganchadito. Aloha.
6: Juanda, buenas tardes. Yo escuchando Olímpica porque me pone todo bien. Bueno, Juanda, hágame un favor. Pásame que me tengan los documentos a nombre de Sebastián Lucumí.
0: Sí.
6: Por favor, a cualquier información a este número, 320-727-1307, por favor.
0: Si alguien se encontró los documentos a nombre de Sebastián Lucumí, que le escriba al viejo 320-727-1307. Si tienen los documentos de Sebastián Lucumí, ¿verdad? 2:46, suéltemelo ahí, maestro. Y aquí está Rudy Haddock, Pedro Arroyo.
7: Llover sobre mojado.
0: ¿Qué estás haciendo, ve?
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1: Las 2:52, buenas tardes. ¿Qué estás haciendo? 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

0: melodía de estadio, papá. Ok, hace calorcito, pega, le refrescamos con esta melocha programada por la mamá de los pollitos, Magali Nazarín. Mucho gusto, buena tarde. Aquí te acompañamos. Calor lo que hace hasta ahora en Santiago de Cali. Ya se empiezan a ver, ya después de las 4, 5 de la tarde, las cometas en nuestra ciudad, ¿no? Ya muchas cometicas por ahí. Los pelados haciendo sus cometas, para elevarlas. La temporada de agosto que llega, temporada de vientos. Qué bueno, qué chévere. En su chiquito, hágale su cometica para que lo eleven. El fin de semana van para partes seguras, elevan cometa, porque el primero ya es agosto. Y próximamente desde ese mapa. Muy rápido, ¿no?
1: Mira, tengo aquí la garganta.
0: 320-787-1045. ¿Dónde andas? ¿A qué te dedicas? ¿Cómo va tu tardecita? ¿Desde dónde te reportas? A través de arroba DJ Juanda Calderón. Por ahí también nos hablamos, nos charlamos, nos conocemos por ahí. Saludito para usted que dice, yo escucho Olímpica porque me pone todo bien. Bueno, buena tarde. De la gente hasta ahora, recibí por acá mensajitos. Al WhatsApp Olímpica, noticas de voz. ¿Qué anda por aquí? Good afternoon. Buenas tardes. A ver aquí. Dice por acá. Ahora es la palabra millonada, listo, millonada. Con la palabra millonada le registro. Feliz tarde, hola, ¿qué estás haciendo?
2: 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Y quick. Sintonizado desde Jumanji, anda.
0: Un abrazo, cuídate mucho. Dios te bendiga. Por acá para Vero, también un abrazo para Vero. Que dice, yo escucho Olímpica. Para Vicky también, un abracito, Vicky. Buenas tardes, ¿qué estás haciendo? Bueno, aquí tiramos un reto, ¿cierto, güey?
3: Juanda, yo escucho Olímpica, la que después me estoy bien bueno. Te reto con el precio de tu error de Luis Alberto Posada.
0: Listo, papá, el precio de tu error,
3: señor. Que está cumpliendo en cuenta, hermano, hay que motivarlo.
0: Hágale, papá, el precio de tu error. Está bueno, hace calor. De Luis Alberto Posada, papi, dice así. Esa es la primera opción.

0: entonces la sirvo ahí. Listo, eso va.
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0: O sea, ahí está la primera y la segunda opción. Usted me dice cuál de las dos. Yo escucho Olímpica, voto por El Precio de Tu Error o voto por Hasta la Madre. Notica de voz, ¿listo? Yo escucho Olímpica, que me pone todo bien bueno. Notica de voz para la votación. Dale, pues, por acá. Buena tarde, ¿qué estás haciendo, Ben?
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0: Ahí va 1-0. Señoras y señores, buena tarde, ¿qué estás haciendo, Ben? Por acá, ¿quién dice yo escucho Olímpica? A ver, el WhatsApp Olímpica. 320-787-1045. Buena tarde.
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0: Listo, ahí va 2-0. Precio de Terror. O Hasta la Madre, parcero. Hasta la Madre, hola.
3: Aguanta. Yo escucho Olímpica porque me pone de todo y bien bueno. Hasta la madre, hasta
0: Listo,
3: la madre.
0: 2-1, gracias. Un abrazo, feliz tarde. Yo escucho Olímpica. ¿Qué más por aquí? Buena tarde. ¿Qué estás haciendo? Ve, aquí quién anda, Jessica. Hello.
4: ¿Cómo estás? Yo escucho Olímpica y me voy por El Precio de Tu Error.
0: Listo, gracias. Mejor a vos por votar. 3-1, buena tarde. ¿Quién más por aquí? ¿Qué estás haciendo? Ve, hola.
5: Yo escucho Olímpica porque me pone de todo y bien bueno. Voto Hasta la Madre.
0: 3-2, gracias, bebé, por tu votación. Virgelina, por aquí, buena tarde. ¿Qué estás haciendo, Ben?
6: Buena tarde, yo escucho música porque me pone todo bien bueno y El Precio de Tu Error.
0: 4-2, ahí es. Entonces, ¿quién anda por aquí? Si usted dice que El Precio de Tu Error se va a completicar, si
7: no, suela. Desde Wisconsin, Estados Unidos.
0: Listo, papá.
7: Cuando está muy buena, pero pues, el caballo, El Precio de Tu Error.
0: Señoras y señores, El Precio.

0: señoras y señores, avanza nuestra tardecita a través de Olímpica Cero Cali 104.5. ¡Qué rico! Te acompañamos en la tarde, separados. Ya no queda nada, papá. Ya hizo para bailarle rico, ¿cierto? Venga, la cojo de aquí. Ahí, eso, perfecto. ¿Qué estás haciendo, ve?
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0: a entregar 2/4 de millón a través de Olímpica. Apunte la hora por si se le olvidó. 3:47, la hora de hace un ratitito en la tarde. 3:47, el chicle de la rienda. 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

déjame dar un mensajito ahí. Yo escucho Olímpica porque me pone todo bien. Bueno, ya nos vemos. Nos activamos en esta tarde porque tenemos 2 cuartos de millón en esta millonada olímpica. No sé si quieres registrar. En el 320-787-1045. Me escribe la palabra millonada. Le registro porque hoy es el miércoles de cuarto de millón doble. Así es la cosa, mi papá. Hola, bebé, ¿cómo estás? Escríbeme ahí millonada en el WhatsApp para registrarte. Millonada y te registro. Hace un ratito dimos la hora al chiclecito del arriendazo. Te recuerdo la hora por si las moscas. 3:47 fue la hora. Estoy yo aquí echando chancuco hoy. La otra en la mañana fue las 8:26. Al mediodía a las 12:21. Ahí les voy echando chancuco para que vean que es que no, Wanda, no, chancuco. Que... De hoy miércoles 8:26, 12:21 y 3:47 de la tarde. Ahí le doy las 3 horas de hoy. Así hoy yo es. 3:20, 7:87, 10:45. ¿En qué lugar se encuentra? ¿Centro, norte, sur, oriente, occidente, oeste? ¿En qué parte anda? Ven. ¿Qué ha pasado en cuanto a información? Si tenés algún reporte para ir de movilidad,

0: hizo por aquí, a ver. ¿Quién dijo John? Que le doy recargar a esto que se me pone maluco, ¿eh? Ok, 4:25, buena tarde, ¿dónde andas? Ah, es que se pegó el WhatsApp, claro. Listo, por aquí, ¿quién anda? Saludo para Darío, que dice yo escucho Olímpica, Dianita también. Hola, ¿cómo estás? Aló.
1: Hola, mi Juanda, muy buenas tardes.
0: ¿Cómo te ha ido? ¿Qué has hecho?
1: Este mensajito no es para ti, es para tu mami, que el Señor te la bendiga grandemente.
0: Gracias.
1: Que te la llene mucha salud y mucho amor de todos ustedes. Feliz cumpleaños a tu mami, Juanda. Un besito, una feliz tarde.
0: Gracias, mi amor, un abrazo. Y a todas estas, oye, sí, ¿no? Estaba esperando el momento, en la tarde, en este día, en este 29 de julio, que es que hoy está de cumpleaños mi papá, mi papá. Un abrazo de cumpleaños para mi mamá, que hoy está de cumpleaños. Acabo de subir un videito hacía ratito a través de DJ Juan de Calderón para que la conozca, doña María Elvira Orejuela. Dijo, pues no, este man no me va a saludar. Yo, ok, mi mamá. Oh, sí, sí, sí. Feliz cumpleaños para mi mami. Que Dios te bendiga, mamá.

0: Ese es el saludo especial para mi mamá. Te amo, mami. Aquí estamos.
1: ¡El señor!
0: ¡Soy famoso, mamá! Y te saludo por Olímpica Estéreo, la emisora más escuchada de Colombia y del mundo entero. Dios te bendiga, mamá. Un abrazo grande. Sé que estás ahí siempre con el radio en Olímpica 24-7. 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Ve noticias. Y vuelve y lo prende para escuchar a su hijo. Dice, ese es mi hijo. Gracias por estar orgullosa de mí. Gracias por hacerme lo que soy, por criarme, por acompañarme, por estar ahí siempre día y noche, mamá. Mi mamá está de cumpleaños hoy, 29 de julio. I love you, mamá. I love you, te amo. Y hoy está cumpliendo sus 67, ¿cierto? Un abrazo para mi mamá María Elvira Orejuela Vanegas en el poblado, ahí en su tiendita, en su casita relajada. Aquí estamos siempre, ma, para lo que necesite. Dios la bendiga, ma. La quiero mucho, que cumpla muchos años más. A mi mamá, que hoy está de cumpleaños. Ahí le dejé un videito en Olímpica Cali, por si quiere ir a dejarle. Sí, Olímpica Cali. En DJ Juanda Calderón, de Olímpica Cali también. Por si quiere darle el mensajito, ahí está el video. Le deja el mensajito y comentario. Me han dejado muchos comentarios, gracias. Los quiero mucho también. Y mamá no puede salvarse de la canción de cumpleaños, pero por supuesto, claro que no, obvia, Bobby. Esto dice así, señoras y señores. A través de Olímpica Cero para María.

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1: ¿Cuánto queremos?
0: Aunque sea un pedacito. Pero queremos parte.
1: Felicitaciones, mamá. Ya cumple muchos años más. La gente que bajando su mensajito ahí para ella. Dios les bendiga. Dianita dice saludos a la suegra.
2: ¿Cómo?
1: Dios se bendiga. Oh, un abrazo a todas las que van dejando ahí su mensajito para ella. Ahí en Olímpica, DJ Juan de Calderón, ahí está el cosito para que le deje el mensajito en los comentarios. A mi mamá, feliz cumpleaños hoy 29 de julio. En sus 67 años, ¿cierto? Un abrazo más. Dios la bendiga, ¿no? Que cumpla muchos años más. Parte de Olímpica Serio 104.5 y de este tu bebé que trabaja en la emisora del primer lugar, Olímpica Serio 104.5.

0: Que queremos pastel. Que queremos. Que queremos pastel. Para mi suegra, mamá de Wanda. Que queremos.
1: ¿Cómo que mi suegra? ¿Cuál es esa? Ay.
0: Feliz día, suegra. Un admirador de su hijo.
1: Felicidades. 4:31, avanza la tarde. Feliz cumpleaños, mamá. Ya vamos para el remate. La voy a llevar de los chicos malos. Oye, felicidades. Felicitaciones y toda la reina. Ahí está. Oh. ¿Qué estás haciendo? Ve en la tarde de este miércoles.
2: Escuchando lítica porque me pone el tuyo. Y ves, bueno.

cambiar entonces para entregarle esos 2 cuartos de millón. Voy a traer 2 nombrecitos de ganadores. Usted me envía un horario, o sea, hace fácil, breve, vamos a hacerlo así brevecito. Un horario de estos días, uno del 12 de julio, me enviaron un horario del 16 de julio, y uno del 28, o sea, de ayer, 12, 16 y 28 de julio, 3 horarios, brevecito. 3 horarios y está, ya lo dijo. 12, 16 y 28, ya vengo a entregar este 1/4 millón por 2 cuartos de millón a través del Olímpica 0 Cali 104.5, repito, 12, 16 y 28.

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Oye, es miércoles. Ve, chicos, señora, señor, a esta hora hay algo chévere en Armenia. Se está jugando un partido de las estrellas. Te cuento que está bueno. Se está transmitiendo en vivo por YouTube. Les estamos enviando el enlace a través de Olímpica Estéreo Cali 104.5. Ahí, de una, lo vamos enviando. Y está cantando en ese momentico el rey del chupe.

0: bebiendo.
1: Eso es lo que pasa esta hora en Armenia, está bueno eso. Partido las estrellas a esa hora.
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1: El uniforme blanco con el número 14, Llores Castaño, señores.

0: el partido de las estrellas con Olímpica Estéreo. Si quieres, mete a YouTube y lo busca ahí. Partido de las estrellas Olímpica, y ahí le sale una en vivo. Si no, ahí le vamos a mandar el enlace ahí a través del WhatsApp Olímpica. Les enviamos el enlace para que ustedes vayan a verlo de una vez. ¿Qué es lo que pasa? ¿Saben en Armenia, en el Quindío, señores, señores? Papá, papá, papá, papá, papá, papá, papá. ¡Epa!
1: Eso me decía mi tío.
0: ¡Mi tío! Es lo que pasa estar en Armenia. Así que si usted quiere, vaya a verlo de una vez en Olímpica Estéreo. Coloca ahí Partido de las Estrellas Olímpica. Él sale en vivo para que lo vea. Partido de las Estrellas Olímpica, y ahí le va saliendo. Ese sonido es en vivo en Armenia.
1: Vive a mi tío. Tomemos por los que están aburridos.
0: ¿Qué está pasando hasta ahora allá en Armenia, papá? Señoras y señores, yo escucho Olímpica.
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0: Suelte lo maestro que tenemos para entregarle 250,000 a través de Olímpica Cero Cali, que me pone todo bien bueno. Sí, señoras y señores. Ay, Marisa, las 4:51, yo no había visto la hora. Ahí va entonces, primer ganador, ganadora de la tarde se llama para cuarto de millón, Carlos Adrián Vázquez. Carlitos, papá, felicitaciones. Es el primer ganador. Cédula 93105 315788. Listo, un abrazo, mi papacho. Está en el 7 de agosto, mi viejo querido. Segundo ganador o ganadora de la tarde. Miércoles, nos cogió la noche. Se llama, es una chica, se llama por ese cuarto de millón, Francia Milena Ortiz. Está doña Francia, un abrazo, felicitaciones. Se lleva ese cuarto de millón, don Carlos, doña Francia Milena Ortiz. Dice que está en Republic of Israel. Soy inglés, ¿no? En República de Israel está. 310683226694. El teléfono, un abrazo. Voy a la pausa. Ya vamos a llamar a este convete de ganadores, Carlos Adrián Vázquez y Francia Milena Ortiz, que se llevan cuarto y cuarto de millón en esa tardecita a través de Olímpica Cero Cali 104.5. Un abrazo para doña María Elvira Lejuela, está de cumpleaños hoy, ya la felicitamos a través de Olímpica Estéreo. En España ahí está Mauro Calderón, Milton Rengifo, ahí está toda la familia ahí reunida. Viviana, Lorena Calderón, que también dice yo escucho Olímpica hasta ahora en la tardecita para toda la familia ahí. Un abrazo grande. El cumpleaños doña María Elvira de Huelva. Ya le llevo los chicos malos yo. Avanza la tarde, yo escucho Olímpica porque me pone todo y bien bueno.
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1: Avanza la tarde, 4:54. 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

0: señores, ¿cómo están? Bienvenidos, muy pero muy buena tarde. Son las 5:16 minutos. Aquí estamos. Y aquí nos quedamos. Y eso está muy frío, ¿no? Ese Juan está como todo exagerado, ¿no? Uy, no, eso está es que en 20.
1: Por eso.
0: Uy, no, 23, está bien. Mucho frío.
1: Pero si antes allá es donde menos frío hace.
0: ¿Cómo?
1: Por donde eso. Pero es donde menos frío hace.
0: 23 es perfecto, papi. Hola, Madrid, papi, ¿cómo estás?
2: ¡Hombre! ¿Me abre, por favor?
0: Hace rato está abierto, papi.
2: Sí, sí, no, no me escucho. Sí, sí, sí, sí.
1: Pero no me escucho.
0: ¿Deja dañar un teodotivo o qué?
1: Espérate, amigo.
0: Métele color a eso.
2: Sí, sí, sí, sí.
1: Mira, a ver. Ah, pues es que...
0: ¿Qué
1: ah,
0: marcas son?
2: Ya.
1: Es que estaba conectado. Ah. Ahora sí, de nuevo.
0: Hola, Madrid, papi, ¿qué más?
2: Giovanotti, buenas tardes para ti, buenas tardes para toda la audiencia que nos escucha a esta hora de la tarde en el Pico y Placa de Olímpica Estéreo. Feliz, favorecido y bendecido de poder compartir cabina con uno de los grandes locutores.
0: Así es.
2: De la vieja guardia, locutores.
0: Sí, que porque está ancho, es pesadito, ¿eh?
2: Sí, gordito y todo. No, bonitos y gorditos, muchachos.
0: Pepezón ya no está.
2: Entonces, para mí es un placer y una bendición poder compartir cabina contigo, Giovanotti. Y bueno, invitando a todos los oyentes a este su programa, el Pico y Placa de Olímpica.
0: Ha sido más a cartón. Un abrazo para todos. Ya venimos con Olimpi Reporteros para saber cómo está la movilidad en Santiago de Cali, los trancones, los semáforos en mal estado y demás.
2: A esa hora recuerde que usted puede ingresar a YouTube y pone Olímpica Estéreo en vivo. Y ahí en ese momento está el partido de las estrellas con Olímpica Estéreo en Armenia. Todos los artistas de música popular, papi. Uf, presta, Jonales.
0: El partido está bueno,
2: ¿Cuál?
0: Ese ve, el que estoy viendo aquí en la pantalla.
2: Estaba Jonales. Estaba
0: Castaño, ¿no?
2: Estaba Luisito Muñoz, también estaba ahí por ahí.
0: Estaba cantando Johnny Rivera, ¿no?
2: Cantadita con Johnny Rivera y todo. Muy bueno, muy bueno. Entonces, ya mismo.
0: Está bueno,
2: A YouTube ingresa Olímpica Estéreo en vivo y ahí le va a aparecer el partido de las estrellas con Olímpica Estéreo Armenia.
0: El partido de las estrellas. Pueden ya mismo, pero ya mismo a YouTube, ¿no? El canal de YouTube.
2: YouTube, señor.
0: Perfecto. Bienvenidos todos, arrancamos. Musidrama.
2: ¿Cuál musidrama?
0: Pico y Placa por Olímpica Estéreo.
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1: De saber cómo está la movilidad en Santiago de Cali. Pillé en muchos sectores de la ciudad. Ahorita hice una vueltica, mi estimado Madrid. Muchos sectores de la ciudad. Semáforo malo. Por ejemplo, el semáforo de la autopista con Guadalupe, en la parte de abajo, para coger, digamos, de la autopista la Guadalupe, coger como hacia la calle Novena, para allá. Por debajo del puente, los semáforos están malos, pero hay guardas, por lo menos. Y en muchos sectores de la ciudad vi esa situación, semáforos que están no funcionando, pero están los guardas de seguridad haciendo la respectiva movilidad.
2: Pregunto,
1: señor.
2: ¿Todavía siguen los estudiantes ahí en la universidad, la USC?
1: Estudiantes.
2: Lo que pasa es que estudiantes, docentes y miembros de la comunidad de ahí de la universidad, Santiago de Cali.
1: Sí.
2: Expresaron su rechazo a la posición del presidente electo a Abelardo de la Estrella ahí en el...
1: ¿Motivo?
2: No, ellos dicen que no están de acuerdo. La jornada está con consignas, pancartas, manifestaciones en las que los asistentes exponen la inconformidad frente al nuevo gobierno. Pues me imagino que no son simpatizantes y dicen que no.
1: Pues igual
2: que
1: ahí no la universidad, hasta lo tengo entendido, es privada. El auditorio es privado y los dueños hacen...
2: Pues como lo que quieren. Pues,
1: cierto,
2: o sea, quién sabe si todavía seguirán ahí, si alguien tiene algún reporte. No, porque mira, ve, es que mira que casi no está.
1: No permito que se presente.
2: Porque es que mira, ve.
1: Madonna en el Pascual Guerrero, porque es que canta música fea.
2: Si lo que lo digo es porque mira, si ¿sí ves? Yo creo que todavía están ahí porque no pasa carro. O sea, yo creo que ellos están haciendo como un plantón, dejan pasar, hacen el plantón, dejan pasar y después vuelven y de quedan.
1: Pero, ahí. O sea, es frente a la... Allá
2: sí, ahí en la universidad y toda la quinta, papá. Están ahí en toda la calle
1: no,
2: quinta.
1: Pero no creo. Pero igual está lejos, ¿no?
2: ¿Ah?
1: La Santiago está en la...
2: Sí, pero pues como sabes que todo se genera, todo es como un coletazo, o sea...
1: De pronto de APA acá poder trancón.
2: Por ejemplo, ahí en Alfonso López, ahora no sé si ya habrán solucionado eso, pero ahí en Alfonso López, antes de llegar al puente del Chontaduro, había un mío que al parecer, es que yo no vi bien porque yo no vi chismos antes para hacer de largo.
1: ¿Cómo tiene que ser?
2: Pero había como, se había accidentado, había como chocado con un carro, y ahí estaba tránsito ya, pero la mamá del trancón de ahí para atrás, ¿oyó? Y como eso es angosto ahí, me papi, imagino. Pues imagínate más todavía.
1: Recuerden que en el tránsito, en movilidad, los que hacen, ¿cómo se dice? Los que hacen, los que hacemos parte de que manejemos vehículos tal, o motos, hay una norma universal que le llaman el cierre. ¿Cómo funciona un cierre? Son dientecitos que se van apilando de un lado y para el otro cuando usted lo va cerrando, ¿no? De igual manera, cuando usted está en carretera, son dos carriles y de repente queda funcionando solamente uno. ¿Qué hay que hacer? Pasa uno, pasa otro. Pasa uno, pasa otro y así no hay trancón.
2: ¡Ah! ¿Dónde pasa eso?
1: En el mundo. Aquí pasa a veces.
2: En vivo.
1: Por ejemplo, si hay una intersección, digamos, estamos sobre la avenida Roosevelt. Que se hacen los trancones ahí antes de llegar como a la 39, los vehículos que quieren salir hacia la Novena, hacia la Roosevelt, para coger como la digamos que vengan del edificio de colores o algo así.
2: Señor.
1: Que no hay semáforo ni nada, que se hacen los pelados a retener el tráfico para que pasen y luego pedir plata. Papi, la fácil es, si está por el carril derecho y si es intersección es para que entren los carros, pasa uno, pasa el de acá y no va a haber trancón. Es la fácil, pero la gente no lo hace. Les pasa uno, pasa otro. Y así, uno y uno, papi, y no va a haber trancón, por más carro que haya. Pero la gente como prefiere, no, yo soy, paso yo y antes le bloquea.
2: Yo.
1: Eso es lo que pasa. Olimpi reporteros, a esta hora, buenas, ¿qué estás haciendo hoy?
3: Hola, buenas tardes, yo escucho Olimpi, que la comienzo a mí todo bien. Bueno, placer en saludarlo, Madrid, Meta, muchachos. Joanoti,
1: señor.
3: Con todo el respeto que usted merece, papi, pero hoy no lo voy a preguntar sobre esta mañana.
1: No, bueno.
3: Quiero preguntarle a Madrid,
2: señor,
3: ¿cómo le fue con ese olor? Que los gallinazos estaban detrás de él. Yo escucho no, Olímpica.
2: Papi, mira
1: ¿Qué fue lo que pasó? Que... ¿Me actualizas, por favor?
2: Saludito antes al viejo Osvaldo, nuestro ingeniero.
1: Un abrazo por
2: Osvaldo. Que nos vaya escuchando. Que hay un trancón, pero ¿dónde, papi? ¿Trancón dónde? Ahí no ya no se me... que es que no sé. Bueno, audio así. Ve, ¿sabes qué te iba a decir? Esta mañana que estuve allá en Refinal.
1: Sí.
2: Que nos causaba curiosidad es que allá no hay olor. No hay un mal olor como tal. Pero escuchaba de pronto muchos mensajes que me iban los oyentes y decían que es que el mal olor es en la noche.
1: Ah, ok.
2: Entonces es extraño porque uno creería que debería ser en la, en el día que está haciendo el sol, pero no.
1: O sea que de noche cuando se hacen los malos olores. Buenas tardes, ¿qué estás haciendo,
4: No, para nada, yo escucho Olímpica porque me pone todo y bien bueno. Acabo de dejar un servicio ahí con el amarillito y no hay nada, todo está...
2: ¿Va por la ciudad de Cali?
1: Por la Santiago.
2: ¿Va por la Santiago?
1: Sí, por la Santiago, me imagino yo. Buenas, ¿qué estás haciendo,
5: Señor de Pico y Placa.
1: Hola,
5: ¿bien o qué? Yo a Mario, Alejo Madrid.
2: ¿Qué va, Pim?
5: Reportando aquí los semáforos en la 14 Calima, en la entrada de Fidalia, siguen apagados.
1: ¿Siguen malos? Uy, ya como un mes malo, ¿no?
2: Pero acá me dice Osvaldo que eso es cerca de Palmetto, que hay tranconcito por ahí.
1: Ok, pero ¿sobre la qué?
2: Pero ¿sobre dónde? ¿Qué No, papi.
1: Sí, papi, es tan difícil, es tan difícil. Malos. ¿Calle qué?
2: Carrera 44, Si ve que lo bonito que es enviar la información correcta, concreta.
1: ¿Carrera 44 con?
2: Con la Roosevelt.
1: La Roosevelt, ok. Muchas gracias,
2: papi. Muchas gracias, papi.
1: Gracias, papito. Un abrazo.
6: ¿Qué onda, Marranotti? Buenas tardes, escuchando Olímpica, porque me pone todo bien bueno. Al compañero, buenas tardes.
2: ¿Qué papi?
6: El compañero tuyo es muy susceptible y se molesta por todo, Marranotti.
2: Ay, qué
6: no risa. Dejan terminar mis audios, pero ¿qué le vamos a hacer, papi?
1: A propósito, hoy está muy largo, ¿no?
6: Un poquito más de autoridad, Marranotti. Bueno, papi, amárrese los
2: pantalones. Hable lo que es, papi, estamos en... No sé, tiempo es corto, hágale.
6: Hoy sí está meco grave, papi. A la tranca viene, me tocó venir a hacer un retorno acá.
1: Sí.
6: Por la autopista Cali-Yumbo, papi, porque eso es Ameco, está infartado hasta la 14 de Calima va este miércoles. Marranotti, le cuento, oigan.
1: Sobre la 70, imagínate.
6: ¡Ve, Marranotti!
1: Señor.
6: Hablemos pues de Musirama, si es que.
2: Pico y Placa.
1: Olímpica, serio, buenas tardes, ¿qué estás haciendo,
7: Yo escucho Olímpica, la que me pone de todo y bien buena.
1: ¿Cómo vas?
7: Bueno, aquí calle 44 con carrera octava, el tráfico lento por la fotomulta que pusieron allí en el semáforo. Del resto vamos cuapé.
1: Dale, papi.
7: Mira, como dice Giovanotti, que mucho frío con este culo de calor que está haciendo. Definitivamente, mano, ¿cuál es la bobada?
1: Papi, estamos hablando de que aquí en la cabina de la emisora.
7: Muy buena tarde, muchachos.
1: Uy, ahora, pero, ahora lo moché fui yo. Papi, yo, eso desde lo del aire, ¿lo dijimos fue al aire?
2: ¿Qué?
1: ¿Que mucho frío?
2: Sí, claro.
1: Es que en la cabina hay un aire acondicionado. No estoy diciendo que frío en Cali, no.
2: En la cabina.
1: La cabina de Olímpica. Está muy fría.
2: Ve, y es tremendo, ¿no? Porque normalmente los osos, digamos, como tienen tanta piel,
1: tanta
2: ellos
1: grasa.
2: Casi no sienten frío.
1: Yo que soy un oso grizzly.
8: Escuchando Olímpica Estéreo, ¿qué más hombre vaso de leche bien o no? ¿Qué más hombre yo va?
1: Señor.
8: Ve, eso es refinar. Vaya y métase allá a la planta.
2: Adentro.
8: Y si se vomita, ahí hablamos. Hay que estar es allá adentro. Yo estaba allá adentro y eso es. No sé cómo trabaja la gente de esa planta.
2: Verdad, mil respetos.
8: Así que bueno, buena tarde.
2: Buenas tardes, papi.
1: Pero de todas formas, en la parte de afuera debería oler, ¿cierto? O sea. Debería. Hola, ¿qué estás haciendo?
9: Hola, Olímpica, buenas tardes. Bueno, para reportar semáforos dañados de la 44 con 14 y con 16. Hay un tráfico terrible. Y el tránsito está en la 44 con paso ancho, es decir, antes, donde los semáforos sí están buenos.
1: Eso está mejor todavía. Muchas gracias, mi amor. 5:35 minutos, pitos humanos en diferentes puntos de la ciudad. Que lleguen. Yo escucho Olímpica.

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1: 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Por acá nos dicen, oyentes de Olímpica Estéreo, a propósito de la posesión de Abelardo de la Espriella aquí en la ciudad de Cali, habrá ley seca, ¿no? La estrategia de seguridad...
2: ¿Para ese 7?
1: Exactamente, sí. La estrategia de seguridad contempla restricciones al transporte de combustibles, la implementación de ley seca en varios municipios cercanos a Cali y la prohibición de vuelo de drones. Dron que vean por ahí, ¡pum!, lo van bajando. Todo por seguridad, no por seguridad. Todo a propósito del próximo 7 de agosto, prevista la posesión del nuevo presidente Abelardo de la Espriella. Le tiro ese dato. Para que lo tengan en cuenta. Y confirmó también que venía, no sé si de pronto estará ahí en la UCC, el rey de España, ¿no?
2: Sí.
1: Que va a estar acá.
2: ¿También?
1: Personalidad.
2: ¿Qué nivel?
1: Personalidades.
2: O sea, que va a haber seguridad ese viernes por aquí, que da miedo.
1: Mucho.
2: Demasiado, mucho. Todo esto.
1: Bueno, momento también de demostrar que Cali está a la altura de hacer eventos grandes también, ¿no? Se puede
2: posiblemente
1: hacer.
2: ¿Será que al batallón le dé por cerrar ese viernes ese pedazo aquí?
1: Yo escuché que también iba a estar aquí un rato, ¿ves?
2: Aquí en el batallón.
1: Después de la posesión, como que iba a estar un rato acá, a hacer un consejo de
2: seguridad.
1: Pero
2: entonces, por eso digo, ¿será que posiblemente cierren ese pedazo ahí el viernes?
1: No sé si cierre, pero sí, imagino que habrá mucha seguridad. Vigilancia, creo yo.
2: Que nada más
1: estaremos
2: un
1: informando.
2: Para acá, un pelotoncito aquí que nos...
1: Es la información que se tiene hasta el momento. Para Azteca 7. Giovanotti en vivo. Ahí te sigo informando lo que esté pasando, ¿ok?
2: Muchas gracias.
1: Por ahora, eso es lo que está pasando por ahora.
3: ¡Uy, loco! ¡Háblame, loco!
4: Me he hecho yo Spider en esta vez.
1: ¿Cuándo volverá Mickey Mouse? Yo creo que viene Mickey Mouse ahorita, ¿viste?
4: Hola, venga rápido, Spider.
1: ¿Qué más rasta, man? ¿Bien o qué?
4: Bien, Spider, en dicho Dios, gracias a Dios, aquí.
3: Hola, amiguito. Oh,
4: en dicho Dios.
1: A mí me Mickey. Sale mejor la voz, ¿no?
4: A ver, aquí.
3: Hola, amiguito.
1: ¿Qué más racica, bien o qué?
4: Bien, padre, gracias a Dios, aquí descansando.
3: Hola, amiguito.
4: No.
1: ¿Qué más racica, bien o qué?
3: Hola, Homero.
1: A ver, Barney, ¿qué es eso?
3: ¡Ya, Chay! ¡Qué baboso! ¡Ese señor tan cochino!
1: A ver.
4: Ya, Chay, me fui para una tienda, padre, y dije, buenas. Me da un boche de champú, por favor.
1: ¿Qué
4: y me dicen,
1: dijo? ¿Qué dijo?
4: Anticaspa, pelo teñido, pelo graso, pelo rizado, pelo liso, con o sí con un acondicionador. Y le dije, ¿y para cabello sucio no tienen de pelo?

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4: Olímpica, vengo en un trancón, la cosa más impresionante. 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
5: Estamos de vuelta, 6:35 minutos. ¿Cómo está la movilidad en Santiago de Cali? ¿Cómo están los trancones? ¿Cómo están los semáforos en mal estado? ¿Cómo está la ciudad de Cali a esta hora? A través del WhatsApp 320-787-1045. 320-787-1045.
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6: Hola, amiguitas, ¿cómo están? Yo soy Mickey Mouse. ¿Barrigones, cómo están?
7: Uy, ¿barrigones?
8: Barrigones todavía. Ni, porque, ni porque todos fuéramos Madrid.
7: Voy a hacerte cuenta que usted no es muy...
5: Oye, yo barriga está ni mucha, amiga.
7: Porque no hablamos de barriga aquí, mejor dicho.
5: Ay, pero tu barriga está muy chicho. Mira,
7: Mauli, mi reportero, mira, buena, ¿qué estás haciendo?
5: Mira mi barriga, mira mi barriga. Pero la tuya está muy chicho.
7: Uy, a ver. ¿Qué estás haciendo, eh?
8: Y además que es como lampiñita. Qué linda, ¿eh?
7: Prosigamos. Buenas, ¿qué estás haciendo, ve?
9: 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Porque me pone de todo. Desde la panadería Punto de Oro, un saludo muy especial para Andrés. Andrés, el hornero feliz.
5: Andrés, el hornero feliz. Muchas gracias, papi. 320-787-1045. ¿Cómo está la movilidad? ¿Cómo están los carros, los trancones a esta hora? ¿Hay algún accidente? ¿Alguna presunta piñata por ahí? Háganoslo saber al 320-787-1045. ¿Quieres decir, papi, Madrid ahorita?
7: No, me
5: güey. ¿Te fue la paloma? Hola, ay, ¿qué estás haciendo? Buenos días.
10: No llame yo a radio.
5: ¿Qué, papi?
10: Papi, la Plaza de Toros es privada y aún así el pueblo manda y por eso se prohibieron las corridas de toros. Sí. Entonces, no es así nomás como usted dice. Y si es tan privado, entonces por aquí hay ley seca. No, papito, que Dios bendiga.
5: Una cosa es la Plaza de Toros, otra cosa es el auditorio de la Universidad de Santiago de
7: Cali.
5: Sí,
7: por favor, no confundamos.
5: El auditorio de la UCC, es privado y ellos hacen eventos lo que quieran. Que haya una ley que prohíba los toros es otra cosa diferente. Y por ejemplo, hacen la corrida de toros en la arena, Cañaveralejo. ¿Qué, papi, qué me decías?
7: En ese estreno de la película de Spider-Man,
5: sí.
7: Tom Holland, que interpreta a Spider-Man, esta es la segunda vez que creo que le pasa, porque él, creo que, si no estoy mal, en la película de Spider-Man De Vuelta a Casa, otra de las actrices es una morenita.
5: ¿La protagonista?
7: No, otra que hace como protagonista, que es la hija del duende, creo que es del Duende Verde, algo así.
5: Sí, sí.
7: Y él se paró al lado de ella y la saludó de beso en la mejilla. Cuando entra Zendaya, que es la pareja de Tom.
5: Ya esposo, ¿no?
7: Que ya un esposo, lo miró. Papi, mejor dicho, como que
5: bien sanosita, ¿no?
7: Aténgase cuando llegue a la casa. Y esta vez volvió y le pasó.
5: Ah, ¿en serio?
7: Pero esta vez con la actriz que se llama Sadie Sink, que es muy famosa porque ella estuvo en esta serie que
5: estrenó
7: en Stranger Things. Y justamente él se paró al lado de ella y le dio por quedarse.

0: perdón, jarra.
1: Señor.
0: Umpa de la radio.
1: ¿Qué
0: más se dice? Hermano, sí, tranconcito para 52, la 44, como cosa rara. Oiga, cosa hermosa y la barriga de Madrid. Qué belleza, hombre.
2: A mí me causa curiosidad el por qué dice eso.
1: Por aquí me reportan a esa hora trancona. Eres donde la foto. A ver qué dice el audio. Hola.
3: Yo a Madrid. Buenas tardes. Yo escuchando Olímpica. Señores, la autopista suroriental a la altura de la. Desde la 56 a la 66, sentido norte-sur.
1: Trancón.
3: Imposible el paso.
4: Como lampiñita.
1: Listo, papi. Muchas gracias, señor.
3: ¿Me alcanza a escuchar Musiramo? ¿Pero puede dar un resumito?
2: No, estamos en el pico y placa, no, papi. Lo siento, papi. Mucho.
1: Dice Madrid que no se puede, papi.
2: Buenas, ¿qué estás haciendo, ver?
1: Que mandan video, a ver si es video de trancones a esta hora. Permítame un segundo. Me ha cargado.
5: Hay un
1: no.
2: ¿Ve otra vez vuelve Betty la Fea?
1: Ve eso, pillé, pero es como. Ni.
2: Pero es como.
1: Betty la Fea, la
2: misma.
1: Betty la Fea, la original, ya. Luego salió Cómoda. Luego salió esa que salió de poquito. Que como que no
2: pegó. No pegó mucho. ¿No?
1: Pero vi un. ¿Qué le llaman? Como un teaser, como un tráiler. Sí. Y se ve como más pegado a lo que era la. Porque es que esta no pegó mucho porque los escenarios cambiaron y todo era como muy raro, ¿no?
2: Sí, se ve como más pegado a la primera.
1: A la primera, sí, pareciera.
2: Qué extraño. Bueno, ¿qué está haciendo, eh?
6: Yo escucho Olímpica Estéreo.
1: Yo escucho.
6: La trancona ahí en la ciudad de Cali. En el puente de la carrera Otava, en el puente Ochontauro, es sí. Que el semáforo está malo, quedó en rojo, entonces todo el mundo para ahí a esperar que cambie el semáforo, entonces ahí se embotella todos los vehículos.
1: Vale, papá, muchas gracias por el dato esta hora. Último Olimpi reportero, cuéntame.
7: Mira, ya salió la actualización de WhatsApp que ya puedes colocar tu nombre de usuario, ¿no?
1: Sí.
7: Sí, ya.
1: ¿Cómo es la vuelta con eso, papi? ¿Qué hacemos ahí?
7: Vos te vas a los ajustes.
1: Sí.
2: Pero primero hay que mirar si está actualizado, ¿no?
7: Sí, claro. Hay que actualizarlo y te vas a los ajustes, le das, por ejemplo, le escribís.
2: ¿Ya lo hiciste?
7: Sí, acabo de verlo porque me metí a un chat y decía que la persona había colocado un nombre de usuario. Ahí me di cuenta.
2: Bueno, entonces uno va a ajustes.
7: Ajá.
2: ¿Y ahí qué hace?
7: Y te vas, te das ajustes, te vas a la parte de arriba donde está el lapicito.
2: Uh-huh.
7: Y ahí te aparece nombre de usuario. Nombre de usuario reservado.
2: Nombre de usuario, ok. Los nombres de usuario serán disponibles pronto. Ah, o sea, hay que reservarlo.
7: Sí, pero igual ya vi que ya aparecen, o sea, me imagino que tenés que actualizarlo, ya lo actualizaste.
1: Pero hay que, digamos, reservados, que va a ser así como un Instagram que es único. Digamos, el arroba @yobarradio, por
7: exacto.
1: Ejemplo.
7: Exacto, por ejemplo, el mío es arroba @jeffer.montes. Uh-huh. Y si lo quiero editar, pues le cambias el nombre de usuario.
1: Sí, ahí está disponible.
2: Ah, usted le puede utilizar el nombre de usuario de Instagram.
7: Pues sí, está disponible.
2: Ahí le da la opción, dice.
7: Y entonces, por ejemplo, yo estaba haciendo la prueba, le di en buscar y le di @jeffer.montes y aparece, y de una me apareció como mi perfil, como el chat.
1: Entonces, o sea que si alguien quiere escribirte a tu WhatsApp, @jeffer.montes, y te escribe a tu WhatsApp.
7: Sí, ya. Uh-huh. Así aparece.
1: Como una red social.
7: Exacto, es que esa es la idea para no, lo que decíamos hace varios días, de no guardar el número, sino que el nombre de usuario y le escribe.
1: Pregunta, ¿cómo en el Instagram? Puede ser, ¿no? En el Instagram no tiene número, pero hay forma de uno hacer llamadas, ¿no?
7: Claro, por el medio del chat.
1: Ajá. Menos que será igual, así no tenga tu número, igual, te puede llamar.
7: Pero igual es el WhatsApp, entonces, claro, tiene la opción de videollamada, de llamada, todo normal, lo del WhatsApp. Sino que en vez de guardar el número, guardas el nombre de usuario.
1: ¿Cómo le va a poner el tuyo, papi? ¿Madrid?
2: Alejo, Madrid.
1: ¿Así? Sencillo.
7: Lecherita.madrid.
1: Quizás. Hola, ¿qué estás haciendo, eh?
8: Giovanotti, es señora. Que tu papá se llama, tu compañero que no te deja intervenir en nada, él es el que manda en la emisora, que está borrado.
1: No, pero es que Madrid, no me gusta chocar con Madrid porque Madrid es. No me gusta.
2: No me gusta chocar.
1: ¿Qué estás haciendo?
7: No te gusta chocarlo.
9: Olímpica, Giovanotti, Madrid, los más tesos de los tesos.
1: Con los pesos.
9: Aquí en La Paso Ancho, llegando a Unicentro. Ay.
7: ¿Qué le dolió?
9: Confesados.
1: Gracias, Jesse Uribe, muy amable.
10: Hola, Betty.
11: Hola, Nicolás.
10: Hola, Betty, tú.
11: Vamos a estar en una nueva serie.
10: Sí.

0: Y ya va a arrancar, ahí estaba yo en grabaciones. Sigo con la Pati, dándole como a las ratas. La hermosa Pati.
1: Ay, Nicolás, usted le ha dado cagüín a mona, pero lo que marca, ¿no?
0: Imagínate, llevamos como 20 años dándole a eso. Ve, y hablando de todo un poquito, ¿te acuerdas que ayer hablábamos de Batman?
1: Con Don Juan, está como la Pati,
0: ¿sí? A veces, sí, a veces.
1: ¿Mire que ha descaderado?
0: Le pongo correa y ya.
1: Le queda como una bobina nomás.
2: Bueno.
0: Ayer estábamos hablando de Batman, ¿no?
1: ¿Y qué pasó con Batman?
0: ¿Sabes cuál es el colmo de Batman?
1: ¿Cuál será, Nicolás?
0: Que lo Robin.

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